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1: Se necesita maestra o maestro de cocina con vasta experiencia en comida tradicional para cocinería en Concepción. Contacto el más 569-5220-8047. Más 569-5220-8047. Se requiere dama y varón, electricistas, gasfitería, control de plaga, jardinería. Contacto vía WhatsApp más 569-7575-9140. Más 569-7575-9140. Se requiere técnico eléctrico, experiencia mínima 2 años en trabajos de mantenimiento en industria de proceso continuo en terreno. Canalizado eléctrico y montaje. Uso básico de multitester e instrumento de medición de aislación. Trabajo por 5 días en la provincia de Concepción de 8 a 20 horas. Enviar pretensión de renta y currículum al correo técnico.octava@gmail.com. técnico.octava@gmail.com. Se requiere contratar personal para labores de mantención industrial, limpieza y pintura estructural en Penco. Lunes a viernes, contrato por faena de 30 días. Enviar WhatsApp al más 5699-440-1072. Más 5699-440-1072. Se requiere chofer repartidor de pan que viva dentro de Hualpén. Contacto el más 569-490-53603. Más 569-490-53603. Se requiere chofer licencia A2. Experiencia en traslado de personal, trabajo por turno. Antecedentes al correo personaltraslado@gmail.com. personaltraslado@gmail.com. Empresa hotelera requiere recepcionista, turno de noche. Experiencia, certificado de antecedentes, estudio, residencia, computación nivel usuario. Último finiquito, certificado de FP cotizaciones. Presentar antecedentes, Bulnes 635 Concepción. 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
1: Se vende lindo espejo de pared, 80 por 2 metros, especial para casa o boutique, 90 mil pesos conversable. Comunicarse al 98-883-7220. 98-883-7220. Se venden herramientas de construcción, notebook, carros de aseo, máquinas de coser, estantes de madera, impresora. Comunicarse con Richard 97-723-8566. 97-723-8566. Se arrienda casa en sector central de Chiguayante, 2 dormitorios, solo para 2 personas. Comunicarse al 41-213-0704. 213-0704. Se arrienda casa pequeña interior en Los Fresnos, Concepción. A adultos mayores, sin niños, sin mascotas, personas responsables, 260 mil pesos, incluye cable.

0: 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Se vende casa grande de aproximadamente 174 metros cuadrados de un piso, ubicada en calle Los Cerezos 477, Bellavista Tomé, excelente barrio de Tomé cerca de la playa. Casa antigua, construida por la fábrica de paños Bellavista para su personal gerencia. Independiente, no pareada, acogida a patrimonio nacional, tiene beneficios del Estado. Consta de 3 dormitorios, 2 baños, living comedor separado, cocina, pasillo, ático, todo muy grande, paredes de más de 40 centímetros, gran patio y jardín con posibilidad de construir otra casa en el patio o estacionar más de 12 vehículos. Valor 190 millones de pesos vende su propio dueño. El valor algo conversable dependiendo de la forma de compra. Verdaderos interesados, comunicarse al 93-663-3060. 93-663-3060.
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0: tienes?
1: Niña.
0: ¿Qué edad tienes?
1: 17.
0: Pregunté qué edad tienes y no la que quieres tener.
1: Te dije 17. Bueno, en realidad 15, pero represento 17, ¿no?
0: Bueno, sí. Oye, ¿y ese nombre en tu bolsón?
1: ¿De un chiquillo?
0: ¿Por qué no pones el mío?
1: ¿Cómo te llamas?
0: Oscar. ¿Caminamos?
1: Bueno, porque si no llego tarde a clase.
0: ¿Tengo que ir a la salida?
1: Esteo.
0: ¿Sí?
1: Bueno.

0: saluda?
1: Hola.
0: ¿Creíste que no venía?
1: No. ¿Dónde?
0: A cualquier par.
1: Oye, oye, pero ¿la hora?
0: La hora, mira, es lo de menos. ¿Ya?
1: Ya.
0: Una cosa

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¿Qué tal, queridos amigos? Qué gusto más grande saludarles a esta hora en que estamos ya iniciando, arrancando una nueva botica del ayer desde los estudios principales de nuestra querida Madre Tierra, este centro integral de salud natural que viene hace más de 3 décadas. Cuando la gente dice, uy, ustedes que son viejitos, sí, somos viejitos, lo reconocemos. Eso, como uno lo pudiera tomar por el lado, uy, tan viejito, como que ya estamos cansados, ¿verdad? Hay gente que llega a una cierta edad media cansadita y dice, ya no quiero más que descansar, ya quiero puro descansar. Me quiero ir a juntar con mi mamita, o me quiero ir a juntar con mi, no sé, hay caballeros, hay un señor que a su señora le decía nanita, le decía, quiero juntarme con mi nanita, ya quiero descansar. Pero por otro lado, también los años de servicio, los años de experiencia, las canas que uno viste, son experiencias, que en el fondo, si lo llevamos a la parte más literata, por decirlo así, podríamos hablar también un poquito más de sabiduría. Uno adquiere el conocimiento a través de la presencia en centros académicos, centros de estudios, leyendo libros, conectándose con maestros que te enseñan, te dicen, Polito, no vaya por este camino, vaya por allá, Polito, súbele esto, Polito, haga esto. Mi abuela lo hacía así. Mi abuela en un principio, mi abuela Auristela, quien era como mi gran maestra, siempre lo digo, ella me tomaba, apenas llegaba yo al campo, a la casa de ella, mi mamá me mandaba todos los veranos, pasábamos prácticamente 3 meses con mis hermanos en la casa de mis abuelos, y llegábamos y la abuela nos tomaba y nos decía, mire, vamos a empezar hoy día a preparar harina, vamos a hacer harina tostada. Entonces, para eso necesitamos el trigo, tenemos que ponerlos ahí en el fuego, en la cocina, lo tostábamos el trigo y luego lo llevábamos al molino de piedra que tenía ella para hacer harina, ¿ya? Tostada, en este caso, la harina tostada. Bueno, y después de que nos enseñaba cómo era el proceso, nos dejaba ahí zarandeando esa especie de sartén de lata, me acuerdo, y ahí estaban, y con mi hermano Claudio y mi hermano Héctor, manteníamos las brasas, el calor, y ahí un ratito cada uno zarandeaba esa especie de platón, de latón, de sartén, no sé cómo le quieran llamar, y ahí, hasta que veíamos que el nivel de tostado estaba bien o más o menos, de repente nos equivocamos, entonces llamábamos, nos asustábamos un poco, abuelita, abuelita, venga para acá, y la abuelita iba y miraba, y a veces le ponía el dedito así, lo revolvía, no, sí, le falta un poquito más, denle un ratito más, y ahí le dábamos, ¿ya? ¿Y qué es lo que te quiero decir? La abuela nos preparaba académicamente, nos enseñaba el proceso de cómo fabricar la harina tostada, pero nosotros adquiríamos la experiencia haciéndola. Y te voy a decir la verdad, muchas veces se nos quemaba la porción de trigo que nos ponía y se nos pasaba, y porque nos entreteníamos y empezaba a aparecer unos aromas de esos tostados. Ese aroma tostado no es otra cosa que la caramelización de las proteínas. Las proteínas están asociadas a ciertos grupos glicósidos y se van caramelizando. Se van caramelizando. Y de ahí viene ese color. El color del pan tostado es la caramelización de esas proteínas que están ahí. Entonces se nos pasaba y le echábamos a perder. Entonces después íbamos aprendiendo, porque la abuela, ¿qué es lo que hacía? Tomaba lo que estaba malo y lo botaba, ¿ya? Lo botaba. Y sabíamos que había una carga de trigo perdida por el hecho de que nosotros no lo habíamos cortado a tiempo, no lo habíamos retirado a tiempo, o lo habíamos zarandeado muy rápido o muy lento. ¿Qué te quiero decir con esto? En la vida es tan importante, así como valorar la enseñanza, lo que uno aprende de los maestros, como también es de igual o más importancia, ¿ya?, el poner en práctica lo que los maestros nos dicen. Lo que en este caso mi abuela Auristela era mi maestra en esto, y luego me enseñaba a colectar hojas, me enseñaba a secar plantas medicinales, cómo se ponían, cómo se machacaban, cómo se hacían infusiones, cómo se hacían macerados, hacía unos macerados alcohólicos exquisitos, ya que muchas veces lo usaban como digestivo, otras veces lo usaban como también como unos aperitivos o también como brebajes para las fiestas. Por ejemplo, la fiesta de la era, me acuerdo, cada año teníamos la famosa fiesta de la era, donde todos llegaban con sus caballos y prestaban sus caballos para trillar el trigo, para obviamente moler el trigo, y luego iban ventando la paja, iba cayendo el trigo a un lado, la paja se iba a otro lado, y ahí se separaba y se llevaba a los quintales. Mira, todo eso lo aprendí como haciéndolo también.
primero me lo enseñaban, cómo tomar la horqueta y tirarla al viento, y luego veíamos caer cada grano de trigo, pero la experiencia de hacerlo fue lo que hoy día me permite también compartirlo con ustedes a través del recordar eso, del recordar. Y es muy lindo porque cada vez que tú recuerdas algo, sobre todo estamos hablando de cosas lindas, ¿verdad? Porque el recordar es general para todo, es volver a pasar por el corazón. Volver a pasar por el corazón. Cada cosa que pasa en tu vida, ha pasado en tu vida, la vuelves tú a recordar, acuérdate de esto, la estás haciendo pasar por el corazón. Por eso hay que saber, hay que tener bien claro cuál elegir los recuerdos, qué cosas quieres recordar. ¿Para qué vas a recordar cositas que no son muy agradables para tu vida? ¿Ya? Hay recuerdos que están de más, que tienen que ser las cicatrices que te van marcando, ¿verdad? Un destino. Pero por ahí hay cosas que no vale la pena seguir pegados en ella, recordándola todo el tiempo. ¿Ya? No hay para qué. Recuerda, ocupa, ¿ya?, ese corazón, ese músculo cardíaco que todos tenemos, que tiene el tamaño del puño de la mano con la que pegas más fuerte, ¿ya? Daniel tiene su mano izquierda porque él, yo tengo la derecha. Hay una pequeña diferencia entre la derecha y la izquierda. Yo escribo con la, soy diestro, por lo tanto mi corazón deberá ser del tamaño del puño de mi mano derecha. Póntelo en el pecho, aquí en la zona pectoral, y ahí más o menos donde está ubicado, ¿ya? Donde está ubicado tu corazón. No está al lado izquierdo ni al derecho, está prácticamente en el centro. Prácticamente en el centro. Entonces, si tú vas a recordar algo, elige la calidad de tus recuerdos, porque de una manera u otra van a afectar tu corazón. Así que bueno, con este pequeño comentario y con la alegría de compartir cada día con ustedes, saludar a todos quienes me siguen a través de este espacio de radio en todo Chile, de Arica a Punta Arenas, y también por el resto del mundo, les doy la más cordial bienvenida. También es a quienes me siguen por las redes sociales y quienes me escuchan y comparten a través de las redes. Y ellos también pueden ver lo que estamos haciendo acá en el estudio. Nosotros me ven cada día en la forma, la figura, pero el mensaje es el mismo acá, ¿verdad? Olvídense del mensajero, valoren el mensaje. ¿Cuál es? Que en la medida que nosotros construyamos hoy un buen presente, un buen respeto, una buena calidad de vida hoy, los resultados los vas a ver. ¿Cuándo? Hoy también. Se ven de inmediato, se ven de una persona que sonríe, que está sonriendo, ve que cosas, que como que la persona que sonríe, la sonrisa vuelve de mil maneras, ¿ya? Hay gente que dice, no, mira, construye hoy tu mañana. Claro, se construye hoy el mañana, pero también hoy se construye el hoy. Fíjate en eso, hay un error en eso. El mañana se construye hoy, pero el hoy también se construye hoy a través de los actos que hoy día tú tienes y tú haces. Termino con un pequeño mensaje, ya que hablábamos del corazón. Las perlas omega 3, las perlas de la vida, son un importante suplemento alimentario que te va a ayudar a ti a cuidar tu corazón a través de la modificación de una sustancia que es muy importante tenerla, pero hasta cierto límite, como todas las cosas, todo tiene un límite, ¿ya? Es el colesterol. El colesterol juega un rol fundamental en lo que es la fabricación de hormonas, en lo que es la fabricación y el mantenimiento de una buena calidad de las membranas celulares. Actúa también en lo que es la absorción de ciertos minerales, la composición ósea. Tiene un sinfín de aplicaciones el colesterol. Es una estructura, es una estructura molecular bastante grande que tiene una pequeña diferencia entre una proteína, una lipoproteína grande, ¿ya?, y una proteína pequeña. Hay una lipoproteína de alta densidad y una de baja densidad. La cortita es la que se va depositando a veces al interior de las arterias, provocando el endurecimiento de estas y la disminución del calibre de ellas. Por lo tanto, es algo que tenemos que evitar. ¿Y cómo lo hacemos? Con las perlas de la vida, entre otras cosas. Con las perlas de la vida, las perlas omega 3, que son un poderoso aliado del sistema circulatorio humano en general. Nosotros debemos consumir ácidos grasos omega 3 porque hoy día estamos al debe. La gente no consume más de un 30 o un 40% de ácidos grasos omega 3 que requiere su organismo para vivir, para mantenerse, para subsistir de buena manera. Y es por eso que esa,
esa falencia en el aporte nutricional de ácidos grasos omega 3, ya va generando, por un lado, disturbios circulatorios, aumento en lo que es el endurecimiento de las arterias, porque sube el colesterol malo, ¿ya? Sube el colesterol. Pareciera ser como que los ácidos grasos omega 3 entonces arreglan la balanza del colesterol en nuestro cuerpo y los pone en los límites que corresponden, así también como los triglicéridos. Por lo tanto, si quieres cuidar tu corazón, quieres cuidar también tu sistema cerebrovascular, quieres ayudarte en cuadros, por ejemplo, de pérdidas de memoria. Muchos pacientes, abro un paréntesis, pero interesante decirlo, muchos pacientes llegan a mi consulta aterrados de poder estar haciendo un Alzheimer. Se los comento, esto es bien interesante, préstale atención a lo que te voy a decir. Llegan asustadísimos. Doctor, por favor, vengo a buscar las perlas omega 3 y todos los consejos que usted me da porque tengo miedo de hacer Alzheimer. Este médico austríaco, esta enfermedad, por decirlo así, lleva el nombre del que la descubrió. A mí no me gustaría tener que me recuerden con una enfermedad, ¿ya? Pero bueno, ahí está el doctor austriaco, el doctor Alzheimer, ¿ya? Creo tener Alzheimer. Entonces yo le digo a mucha gente, y esto me pasa, yo diría, más del 90% de los casos, le digo, a ver, ¿por qué usted cree que está haciendo Alzheimer? Bueno, porque he notado que estoy perdiendo la memoria. Síganme en esto, es muy importante, ¿ya? He notado que estoy perdiendo la memoria. Necesito un mayor riego sanguíneo a nivel cerebrovascular, porque hay algunas personas que ya aprenden estas palabras, cerebrovascular, y así como es como ¿cómo se dice? El nombre de estas palabras raras. Como un trabalengua, ¿verdad? Es como un trabalengua, ¿ya? Cerebrovascular. Y ya la aprenden y la dicen. Entonces, bueno, le digo, ya, bien hecho, tómese las perlas, dos perlas omega 3 todos los días, aportan el cosapentaenoico y dos cosahexaenoicos, ya el EPA y el DHA. Pero olvídese del Alzheimer, por lo menos por ahora, olvídese. ¿Pero por qué, doctor? No, porque mientras usted esté consciente que está perdiendo la memoria, ya, uy, se me olvidó tal cosa, ay, se me olvidó la otra, se me olvidó aquí, se me olvidó allá. Mientras usted esté consciente de que está perdiendo la memoria, sin duda, usted no está haciendo problemas de Alzheimer. Si usted estuviera haciendo problemas de Alzheimer, ni se fijaría que está perdiendo la memoria, la perdió la memoria, ¿ya? No podría estar consciente de la pérdida de memoria. Mientras tengas ese grado de conciencia, estamos a tiempo para hacer cambios muy importantes para prevenir, sobre todo, la aparición del Alzheimer en tu vida. Así que junto a las perlas omega 3, vamos a musicalizar nuestra querida botica, ¿ya? Nuestra querida botica del ayer. Soy el doctor Leopoldo Moreno, encantado de trabajar para ti y recibir también tus consultas. Si tienes alguna duda, a través de nuestro teléfono, a través de nuestra página o también a través de las redes sociales, me las haces saber y yo feliz durante estos minutos te las responderé. ¿Música? ¿Sí? Esta música es súper antigua. Con Bobby Solo nos canta en la

0: Ya está, estamos acá en la Botica del Ayer. Soy el doctor Leopoldo Moreno, compartiendo con ustedes cada día los buenos consejos de buena vida para tu salud. La salud propiamente tal no es un arte, ¿ya? No es un arte que tú puedas aprender como, no sé, escribir de alguna manera, o estudiar los jeroglifos, no sé, no es el arte de esculpir, la salud es algo que tú tienes que vivir. Tienes que vivir muy conectado con tu, con lo innato, ¿ya? La salud es un estado que de una manera u otra el hombre nace sabiéndola, que por ahí la pierde, pero luego la puede volver a readquirir. Tiene que ver con el respeto por los agentes curativos naturales, el respeto por las leyes naturales de Dios. Jehová hizo un sistema en el cual nosotros vivimos, quedamos encerraditos en él, aquí estamos, porque salir todavía es muy complicado, salir de este planeta, irse a habitar otros planetas también es complicado, porque las características se tienen que dar, pues es complicadito, ya, no nos calentemos la cabeza con eso, aquí estamos, pero es bastante extenso, bastante amplio todavía el planeta para todos nosotros, somos miles de millones y aún así todavía quedan muchas tierras para conocer, para cosa que te tomes un avión y mira las ciudades pobladas, pero ahí vives una cantidad de vasto terreno para seguir viviendo y habitándolo, cultivándolo y haciendo de él un jardín. Entonces, es muy importante esto, entender que la salud es algo que nosotros tenemos que, conectados con nuestra esencia, con nuestra conciencia, vivirla. Vivir en salud. Vivir en salud significa eso. Levántate en la mañana, tómate un vasito de agua, no te llenes de carbohidratos, porque la publicidad nos llenó de carbohidratos hoy día, porque los carbohidratos son adictivos. No te llenes de azúcar tampoco, porque el azúcar también es tremendamente adictiva. ¿Ya? Tú tienes una cierta adicción, ¿ya?, por los carbohidratos. Tienes una cierta adicción por los carbohidratos, pero también tienes otra adicción, que es por el azúcar, por lo dulce del azúcar. Esto nos lleva también a sentir y a pensar que es lógico entender que los edulcorantes son igual de dañinos. Los edulcorantes no te aportan calorías, ¿ya?, pero sí te aportan esa sensación adictiva por el dulzor. Entonces hay que tener cuidado con ello también. Así que yo les invito a cada uno de ustedes a ir tomando conciencia de este conectarse con el buen vivir y el bienestar y el bienestar. 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Y más que cada cajita, cada tableta de Level Up. Partiendo por estas plantas medicinales superiores, estas plantas medicinales que se conjugan de buena manera junto al magnesio, que es un importante oligoelemento, un importante mineral, ¿ya? Creo que es el cuarto mineral que está más presente en el planeta Tierra. Mi productor me va a consultar ahí bien, pero creo que en el cuerpo humano es fundamental. Más de 300 reacciones metabólicas están dependiendo del magnesio. Pero junto a esto también están los carotenoides, están el complejo B, está el selenio, oligoelementos que actúan como potentes antioxidantes y limpiadores de nuestro cuerpo. Pero todo esto conlleva a tener un mejor estado de salud emocional, estar más equilibrado, balanceados en nuestro pensar de cada día. Y a eso le sumamos aumentar tu resistencia física, ¿verdad? Aumentar, que hoy día todo el mundo anda cansado y fatigado, imagínate lo que es Level Up. No sé si alcanzo en un minuto a escuchar una historia, un testimonio, o lo dejamos para el segundo bloque, ¿ya? ¿Cómo andamos de tiempo? Escuchémoslo en este mismo bloque. No nos vayamos de este bloque sin escuchar historias de personas que fueron a Madre Tierra, que solicitaron su tratamiento de Level Up para un mes y empezaron a tomarlo en ayunas. Y al cabo de algunos días, muy rápidamente, comenzaron a sentir la vitalidad, el vigor, esa sensación de bienestar, la energía natural y pura que nos otorga tomar diariamente Level Up con adaptógenos.
1: Una vez más estamos precisamente acá en Madre Tierra, conversando con las amigas que comparten con nosotros su experiencia, su vivencia con estos maravillosos productos naturales. Por ejemplo, este magnífico Level Up con adaptógenos, multienergético natural, antiestrés, antidepresivo. Qué bueno es iniciar la mañana con Level Up, ¿cierto? El caso de nuestra amiga que precisamente lo está tomando, la señora Rudy. ¿Qué tal, señora Rudy? Oiga, ¿por qué está llevando usted Level Up?
2: Porque lo he tomado ya durante 6 meses y me sentí muy bien, con más ágil. También tengo, duermo poco, muy poco. En cambio, con el Level Up duermo toda la noche.
1: ¿Cómo anda el ánimo, las ganas de enfrentar el día? ¿Qué tal?
2: Muy bien, con mucho ánimo. Excelente.
1: Ah, estupendo. O sea, sí. ¿Complementa usted los productos de Madre Tierra?
2: Sí, de Madre Tierra.
1: ¿Cómo supo de Level Up, será
2: Rubén? En el canal lo vi al doctor Moreno y vi los testimonios y por eso lo empecé a comprar.
1: Ah, estupendo. Es decir, tras la experiencia, el testimonio de una persona, usted llegó acá, claro. ¿Cierto? Solicitó los productos naturales como Level Up, lo ha comprobado. ¿Le ha cambiado la vida, señora Rubén?
2: Sí, bastante. Me siento más joven.
1: ¿Sí?
2: Sí.
1: O sea, ¿hay ganas de vivir?
2: Ya, ganas, muchas ganas de vivir.
1: ¿Y antes qué pasaba, por ejemplo, con la salud?
2: Estaba con un poco de depresiva, un poco de depresión. Pero ahora me siento muy bien, gracias al Señor también.
1: Eso es importante.
2: Es importante.
1: Mucha fe, mucha esperanza,
2: sí,
1: en lo que nos brindan estos productos naturales, los beneficios, esa tremenda ayuda a nuestro cuerpo. Señora Rudy, pero antes de tomar, por ejemplo, el Level Up con adaptógenos, ¿usted pensó que serían buenos, que serían efectivos?
2: Sí, pues siempre uno tiene una duda. Y después cuando ya empieza a consumir, ya se da cuenta que es efectivo y que hace bien.
1: Usted vio el programa del doctor Leopoldo Moreno, La Botica del Ayer.
2: Sí.
1: Mucha gente le está viendo a esta hora a través de las pantallas de televisión. ¿Cuál sería su recomendación, su sugerencia?
2: Yo le recomendaría a todas las personas que están viendo en este momento el doctor Moreno que consuman el Level Up, porque a mí me ha hecho muy bien y yo sé que a otras personas también.
1: En buen momento llegó Madre Tierra.
2: Sí, es muy, muy buen momento. Sí.
1: Muchísimas gracias por su experiencia y que le vaya muy bien, pues.
2: Ya. Y divíneme, ¿qué edad tengo yo?
1: Ah, bueno. Ay, a ver, la edad no se le pregunta a las damas.
2: Sí, pero más o menos.
1: Para adivinar, buen adivinador. ¿Usted andará en los 70?
2: 70, y me siento muy joven.
1: ¿Qué me dice usted, ah? ¿Eh? Sí. Oiga, señor Rubio, no se vaya. Nos despedimos junto al doctor Leopoldo Moreno. ¿Qué le parece desde acá, desde Madre Tierra? Adelante, doctor.
0: Qué bueno, don Roberto, y qué lindo escucharla a ella también, ¿verdad? Muy interesante eso. Ella tiene 70 años y don Roberto la miró y dijo, usted tiene 60. O sea, hay 10 años menos que tú representas cuando tienes una tranquilidad interna, una tranquilidad emocional. Soy el doctor Leopoldo Moreno, feliz de haber compartido contigo este programa de hoy. Te dejo invitado a un nuevo espacio, prontamente aquí mismo, en este mismo lugar, en esta misma señal de radio y a través de nuestras redes sociales también. Felicidades, amigos. Será hasta entonces. Y al finalizar, como siempre, les dejo el mensaje para mí más importante y vital. Pongan siempre primero a Dios por sobre todas las cosas.
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Todo en la vida requiere de un tiempo para nacer, de un tiempo para crecer y de un tiempo para madurar. La impaciencia y la improvisación pueden abortar los anhelos más importantes de nuestra vida.

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El amor es para el niño lo que el sol para las flores. No le basta pan. Necesita caricias para ser bueno y para ser fuerte.

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Saber cómo envejecer es la obra maestra de la sabiduría y uno de los capítulos más difíciles en el sublime arte de vivir.

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0: habrá lluvias desde el jueves. En paralelo, 1.600 camiones permanecen varados en la frontera con Argentina por el cierre del paso Los Libertadores desde el 14 de julio. No hay fecha de reapertura. El jueves podría estar operativa la estación Santa Isabel del Metro de Santiago tras el incendio que afectó a un vagón. Usuarios reportaron demoras en la frecuencia de la línea 5. Banco Central mantiene la tasa de interés en 4,5%. En medio de la polémica por la mega reforma y los municipios, alcaldes de oposición llegan esta mañana a La Moneda. Fue dada de alta la niña de 7 años apuñalada por una alumna de 12, esto al interior de un colegio en La Granja. Hoy se retoman las clases, los apoderados no enviarán a sus hijos al establecimiento. En el mundo, Keiko Fujimori asumió como presidenta de Perú, la novena autoridad en casi una década. Al menos 13 fallecidos deja un terremoto 7.7 en el sur de Japón. Y en el fútbol, la U descartó a Valentín Gautier como refuerzo. Bocinha llega la mañana de este jueves a Chile para sumarse a Colo-Colo. Sisu, Zinedine Zidane, es el nuevo técnico de Francia.
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0: Buenas noches, bienvenidas y bienvenidos a esta edición del diario de Cooperativa que hacemos desde un Santiago con cielos nublados, temperatura de 10 grados 8 décimas, se espera una mínima de 7 y una máxima de 18 para este miércoles que ya arranca. En la mañana, con cielos parciales, en la tarde, nublado. De hecho, desde Copiapó hasta Punta Arenas, gran parte del país va a estar con cielos parciales para esta jornada. En Copiapó, por ejemplo, esperan 26 de máxima. En La Serena y Coquimbo esperan 19, 16 en Valparaíso, Viña del Mar, 17 en Rancagua, 16 en Talca, 13 para Chillán, 14 en Concepción y Temuco, 11 para Valdivia, 9 para Puerto Montt, 2 en Coyhaique y 3 en Punta Arenas. También cielos parciales, sí, en Rapa Nui, espera una máxima de 21. Chubascos, durante esta jornada, solo en Juan Fernández espera una máxima de 15. Nubosidad en el norte, en Arica, en Iquique, en Antofagasta, máximas entre 19 y 21 grados. 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
0: Vamos a comenzar en la región del Biobío. Un marino mercante llegó con fiebre hemorrágica a Talcahuano y se mantiene grave a la espera de una confirmación sobre su diagnóstico. Hay preocupación, ya que el barco pasó por el continente africano durante las últimas jornadas. El informe con Christopher Espinosa.
3: Un paciente de 29 años, de origen vietnamita, tripulante de un buque mercante que llegó a la bahía de San Vicente durante la madrugada del domingo, ingresó con fiebre hemorrágica a la UCI del Hospital Las Higueras de Talcahuano. El recorrido del buque da cuenta de su paso por el continente africano. Por ello, se activó de manera inmediata el protocolo sanitario internacional que ordena la OMS. Isabel Rojas, seremi de Salud de la región del Biobío, confirmó esta situación.
4: Se trasladó a un centro de salud asistencial de Talcahuano una persona de origen vietnamita que cumplía con el cuadro una fiebre hemorrágica. Barco venía de Singapur, recaló el día de ayer y se está tomando todas las medidas, tanto de aislamiento, también de detección del historial clínico y también la investigación epidemiológica correspondiente. Nosotros tenemos la sintomatología de fiebre hemorrágica y eso es lo que estamos investigando con nuestros equipos para poder también tener una confirmación diagnóstica y a su debido tiempo vamos a entregar la información oficial. En realidad, la sintomatología que tenían, más bien la solicitud, fue atender a este paciente que tenía una condición en sí crítica para que nosotros pudiéramos entregar la atención médica y también determinar qué es lo que tiene.
3: Las pruebas se continúan realizando por parte del ISP a la espera de una conclusión. Sin embargo, son algunas cepas de fiebres que están activas en África las que llaman a la preocupación, principalmente si esto se tratara de ébola. Lo explica la doctora Marcela Ferrés del Laboratorio de Infectología y Virología Molecular de la Red de Salud UC Christus.
5: Las fiebres hemorrágicas son un grupo de infecciones virales cuyo síntoma cardinal es la fiebre, y hemorrágicas que pueden ser cutáneas o sistémicas y habitualmente son de alguna severidad. Hay distintas letalidades y va a depender los compromisos y la clínica también va a depender del tipo de agente que esté involucrado. Entre las fiebres hemorrágicas más conocidas están las que pueden ser transmitidas por mosquitos o incluso por garrapatas. El ébola es una de las fiebres hemorrágicas que tienen, obviamente, las autoridades muy preocupadas. Y, como no, dado que es una infección con una alta letalidad superior al 50% y de alta transmisibilidad, si es que no se toman los resguardos en el cuidado y la atención de los pacientes con sospecha de la infección.
3: Será el ISP quien confirme el diagnóstico de esta persona. En tanto, la tripulación completa del buque se mantiene en cuarentena a la gira frente a Tomé, apartado del tráfico marítimo.
0: Ya, eso con la situación que ocurre en la región del Biobío, una zona también afectada por las lluvias al sistema frontal de las últimas semanas. Clases suspendidas, alerta roja, varias dificultades. Deja ahora las precipitaciones, por ejemplo, en Valdivia, en Futrono, también en Chillán. Autoridades suspendieron las clases en 4 comunas de la región de Los Ríos para este miércoles, mientras persisten los problemas en la Araucanía y precisamente en el Biobío. Claudio Arévalo con el reporte.
6: En comunas como Valdivia, Futrono, Panguipulli, La Unión y Paillaco se han registrado las mayores complicaciones en el sur del país a raíz de los anegamientos dejados por la crecida de ríos y esteros. En el caso de Valdivia, el río Santo Domingo amenaza con alcanzar varios sectores poblados, mientras que en La Unión el agua entró a algunas viviendas del sector Matadero. Se desbordó el río Traillén en el sector Los Mellizos. En Futrono, los animales sufren a raíz de los anegamientos de corrales que generan dificultades también en sectores rurales. Algunos vecinos dieron a conocer cómo están pasando esta afectación dejada por el sistema frontal.
7: Para nosotros es una catástrofe no tener alimento para los animales, que los animales no tengan refugio, que se encuentren aislados, que hayan muchos que están bajo el agua, con los corrales llenos de agua, con la gente, las personas que se les mojó su leña, que no tienen cómo calefaccionarse.
8: Aquí en el club de golf se está acumulando agua y se está haciendo un socavón. Transiten por la pista de la izquierda, está peligroso esto.
6: Las clases fueron suspendidas en 5 comunas de la región de Los Ríos. En Ñuble, en tanto, los tornados vividos en Chillán dejaron 6 viviendas completamente dañadas producto de los vientos que alcanzaron más de 140 kilómetros por hora. Cristian Astudillo, vecino de Chillán Viejo, que grabó el tornado cuando volaba parte de su techumbre, entregó detalles respecto de cómo están viviendo estas últimas horas a raíz del frío que ahora les afecta a los vecinos del sector.
9: Con frío, porque llovió harto viento, no se durmió nada mucho la gente. Claro, ahora recién estamos viendo hoy día en la mañana más lo que se necesita, que materiales y mano de obra, que para tratar de parar luego antes de que llueva. Ahí están llegando algunos amigos, tampoco han llegado, y ellos no, más nadie no ha llegado. Claro, uno en el momento no lo ve tan grave, no lo asimila, pero claro, realmente es algo grave que uno no lo piense que le puede pasar a uno. Uno nunca piensa estas cosas.
6: En Licantén se desbordó el río Mataquito, generando diversas dificultades y riesgo de que el agua ingrese a viviendas, por lo que se declaró alerta roja. En la región de la Araucanía se cerró completamente el Parque Nacional Tolhuaca, mientras se monitorea la precordillera, específicamente Lonquimay, por algunos deshielos que han generado crecida de ríos y esteros que bajan hacia los sectores de valle.

0: sistemas frontales que comentamos hace algunas semanas y que fue entre el 14 y el 21 de julio, desde Atacama hasta Los Ríos, con valores históricos de agua precipitada, un temporal favorecido por la confluencia de tres sistemas frontales consecutivos reforzados por un río atmosférico, y eso sumado al fenómeno del Niño. Bueno, entregó algunas cifras de lo que dejó el fenómeno el director subrogante de la Dirección Meteorológica de Chile, Gastón Torres.
1: Solo en 8 días se acumularon, por ejemplo, en Rodelillo, 243.7 milímetros. En Valparaíso, 206.1 milímetros, y lo que equivale a 3 veces su precipitación normal mensual. Curicó, 172.2 milímetros. Quinta Normal, 131.7 milímetros, superando ampliamente el promedio climatológico para todo el mes de julio. Uno de los casos más destacados, obviamente, corresponde a lo que ocurrió en la zona hacia el norte, en La Serena, donde en apenas 8 días cayó más de 10 veces la precipitación que normalmente se registra en todo el mes.
0: Un dato que no deja de ser, o sea, que en una zona haya caído 10 veces más de lo que se esperaba o lo que se esperaba que cayera en un mes. Bueno, un dato elocuente del nivel de magnitud de las precipitaciones. Ante esto, el gobierno decretó emergencia agrícola para las regiones de Coquimbo y Valparaíso en zona continental, y las comunas de Tierra Amarilla, Copiapó, Alto del Carmen, Vallenar, Freirina y Huasco, esto en Atacama. ¿Qué implica esto? Bueno, lo responde el ministro de Agricultura, Jaime Campos.
2: Como consecuencia de esta declaración de emergencia agrícola, el ministerio y los servicios, en virtud de la ley, pueden hacer reasignación de los recursos que estaban contemplados en la ley de presupuesto. Si yo tuviese que precisar cuáles son los daños, en primer lugar hay ondas de regadío intrapedial y extrapedial que han sido afectadas. Se volaron techumbre y se volaron invernaderos. Los ganaderos se han visto afectados porque si cayó nieve, hoy sus animales tienen muy poco pasto que comer. El rubro de los hortaliceros y de algunos del sector frutícola.
0: Ya, eso con la situación, ya pensando en lo que dejó este sistema frontal. Ahora, se vienen nuevas precipitaciones desde el jueves. Ya, eso sí, de carácter moderado, como se ha visto durante los últimos días, por ejemplo, acá en la zona central. Lo detalla el subsecretario del Interior, Máximo Pávez.
3: El miércoles 29 no se van a registrar precipitaciones en este tramo, pero sí el jueves 30 va a ingresar un nuevo sistema frontal de Maule a Los Ríos. Si bien es cierto, va a ser de menor intensidad, va a traer precipitaciones en un rango normal. También es importante señalar que el viernes 31 va a volver a llover en las regiones de Coquimbo y Atacama con menor intensidad, y la Dirección Meteorológica de Chile ha estimado que van a ser precipitaciones de rango normal. Sin embargo, va a precipitar en esas zonas.
0: Bueno, ya para el fin de semana la isoterma cero podría estar alta. Ya sabemos que una isoterma cero alta podría tener afectaciones en el derretimiento de la nieve y probables remociones en masa, así que hay que tener precaución con aquello. Para el trimestre, agosto-octubre, lo que se espera, lluvias sobre el promedio normal de la época, es lo que dice la Dirección Meteorológica de Chile.
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0: Vamos con la información policial. En prisión preventiva quedó un presunto violador serial, esto en el cajón del Maipo. Hay denuncias, se le acusa de al menos 4 delitos en torno a inclusión de agresión física a sus víctimas. Pablo Rivera tiene el informe.
6: Este martes la Policía de Investigaciones informó la detención de un presunto violador en serie en el cajón del Maipo, a quien se le acusa una seguidilla de ataques sexuales a mujeres. De acuerdo a la investigación liderada por la Fiscalía Regional Metropolitana Sur, denominada como Operación Predador, se trata de Ignacio Cabello, chileno de 28 años, ingeniero informático de profesión, sin antecedentes penales, y quien vivía con su madre y hermana en la comuna de Puente Alto. Este mantiene 4 denuncias de violación en su contra, aunque según conocedores de la causa no descartan que el número de ataques sexuales pueda ser incluso mayor. Sobre su aprehensión se refirió el fiscal Juan Cheuquiante, jefe de flagrancia de la Fiscalía Regional Metropolitana Sur.
7: Se logra la detención de este sujeto el día sábado en horas de la madrugada en hipótesis de flagrancia, en razón de que, como este sujeto ya era conocido, un blanco de investigación con patrones comunes, utilizando siempre el mismo vehículo, es así que se logra la fiscalización del vehículo el día sábado la madrugada. madrugada, encontrándose en delito flagrante, auxiliando a una víctima quien refirió en ese momento que este sujeto la habría violado.
6: Respecto al modus operandi del imputado, este subía a las víctimas a su vehículo Chevrolet Groove rojo y las llevaba hasta un sitio eriazo en el cajón del Maipo, siempre con el cuidado de no dejar rastros en el recorrido desde su casa, aunque la forma en que abordaba a las mujeres no siempre era la misma. Dos de ellas fueron contactadas mediante una aplicación, una en San Bernardo y otra en Puente Alto. Una tercera fue subida a su vehículo luego de verla haciendo dedo en la calle, situación similar a otra mujer que subía a la fuerza desde la vía pública. Método que utilizó en un corto periodo de tiempo, ya que la primera agresión data del 22 de mayo y la última del 25 de julio de este año, siempre buscando llegar hasta el sector Los Pozos Areneros de La Obra, en la comuna de San José de Maipo. Así lo explicó el subprefecto Rodrigo Gómez, jefe de la Brigada de Delitos Sexuales Metropolitana de la PDI.
8: Sujeto que contactaba a sus víctimas a través de redes sociales, concertaba una cita y posteriormente en algún momento de esa conversación las agredía tanto física como sexualmente. Las agresiones eran bastante violentas. Desafortunadamente, al parecer, de acuerdo al trabajo que hemos desarrollado hasta el momento, esa violencia física fue escalando. Hay una víctima del mes de mayo, 2 de junio y 2 de julio. No descartamos derechamente que hayan otros víctimas.
6: En el Centro de Justicia, Cabello fue formalizado por 4 delitos de violación, mientras que desde la defensa esbozaron una supuesta enfermedad mental del imputado, lo que en definitiva no fue acreditado durante la audiencia, por lo que se le aplicó la medida cautelar de prisión preventiva durante los 180 días que dure la investigación.
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9: Vamos con los deportes. Zinedine Zidane es el nuevo técnico de Francia. Y en nuestro país, la U descartaron el fichaje de Valentín Gauthier, luego que no pasara los exámenes médicos. Bocinha llega este jueves en la mañana para sumarse a Colo Colo. Y Boca perdió a Carlos Palacios para la revancha ante O'Higgins. Copa Sudamericana. Será el jueves, transmite Cooperativa. Y hoy lo cuenta.
10: Finalmente, la Universidad de Chile desistió de la contratación del zaguero uruguayo Valentín Gauthier. Tras presentar problemas físicos a la hora de sus exámenes médicos, el club laico finalmente optó por abortar la misión del fichaje. Todo esto mientras los azules se preparan para su próximo juego este día domingo en la cancha del Nacional, cuando reciban a Huachipato por la fecha 17. La distancia con el líder Colo-Colo es de 12 puntos, escenario que no asemeja en el espíritu del conjunto laico, tal como lo señaló el delantero Maximiliano Guerrero.
11: Claro, obviamente nosotros el objetivo sigue siendo el mismo, queremos ser campeones. Mientras tengamos la posibilidad de serlo, vamos a tratar de lograrlo. Creo que tenemos que ir partido a partido buscando 3 puntos. Estamos en busca de eso, queremos lograr ser campeón y yo creo que nos desconcentramos, sobre todo en el gol. Creo que tenemos pasajes del partido muy buenos, donde nos vemos de muy buena forma, tenemos buena salida, buen trato de balón, también logramos convertir, así que creo que pasa un poco por el tema de la concentración y también un poco de estar más fino a la hora de llegar al área.
10: En el fútbol internacional, Zinedine Zidane fue presentado como el nuevo entrenador del seleccionado francés. El ex volante de 54 años volverá a dirigir después de 5 temporadas, tras un exitoso paso por el Real Madrid. Sissou estará en la banca de los galos hasta la conclusión de la Copa del Mundo del 2030. En su presentación como nuevo entrenador de la selección azul, así habló el campeón del mundo en el 98. Escuchamos a Zinedine Zidane.
12: Ah, el estilo, vous allez le voir bientôt. Je pense qu'on aura un point presse, un conférence de presse.
13: El estilo lo van a ver pronto. En fin, creo que tendremos una rueda de prensa para el mes de septiembre y ahí explicaré un poco. Creo que aquí solo tenemos tiempo de presentarnos y luego tendremos tiempo de hablar de todo. Lo que puedo decirles es que yo estoy motivado por el juego. Yo era un número 10. A mí lo que me motiva es ir a marcar goles. Por supuesto que hace falta un equilibrio de equipo. Eso es forzosamente lo más importante, pero lo que me motiva es el juego. He vivido 25 años en España, así que ya sabes lo que significa eso. Empecé por Francia y, como dije, soy número 10 en el campo. Yo era un líder en el campo y hoy voy a convertirme en un líder por mi experiencia, por lo que he hecho como entrenador. Eso espero ir mostrando poco a poco.
12: Vas a robar rápidamente.
10: Y para concluir esta entrega, marquemos que Carlos Palacios se perderá la revancha de Boca Juniors ante O'Higgins por los playoffs de la Copa Sudamericana. Una molestia en el aductor del chileno lo dejará fuera del juego que se disputará este jueves en Rancagua y que en la ida terminó con un triunfo celeste por 1-0. En el caso de avanzar, O'Higgins de Rancagua se medirá ante el Recoleta de Paraguay ya en los octavos de final del certamen. Fue la información del deporte en el diario de Cooperativa.
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9: Vamos a la política. Los recursos para las regiones del norte afectadas por los temporales siguen siendo un tema de debate de cara a la última votación de la mega reforma. En el gobierno sostienen que eso y la fórmula de compensación a los municipios por las contribuciones exentas se podría ver después. De hecho, a propósito de este último tema, un grupo de alcaldes de oposición acudirá esta mañana a La Moneda. Jorge Espinosa Cuellar lo cuenta.
14: Este miércoles, parlamentarios y otros representantes de las regiones de Coquimbo y de Atacama se reunirán con el ministro de Hacienda, Jorge Quirós, para intentar obtener un compromiso formal de recursos para la reconstrucción tras los temporales. El senador Matías Walker vinculó ese compromiso a la mega reforma tributaria.
15: No puede haber ley de reconstrucción sin garantizar los recursos para la reconstrucción de nuestra región de Coquimbo y la provincia del Huasco. El propio ministro de Obras Públicas ha hablado de $700 millones. Tiene que garantizarse ese recurso, no a nosotros los parlamentarios, a los habitantes de la región.
14: Sin embargo, la presidenta de la Cámara Alta, la senadora de RN, Paulina Núñez, explicó que no importa que los recursos para las regiones del norte estén consignados en esta ley de reconstrucción. Lo importante, dijo, es que estén, y no ahora, sino cuando se necesiten.
16: Esa compensación no es para gastarla en lo que los alcaldes quieran, en fiestas de fin de año, el 18, etcétera. Esos recursos no se necesitan ahora para enfrentar la emergencia, se necesitan para reconstruir. Entonces, yo no me perdería en cuál es el instrumento que vamos a ocupar para que esos recursos lleguen. Sin duda, con un compromiso previo, la ley de presupuesto podría ser una alternativa.
14: El biministro Claudio Alvarado sostuvo en La Moneda que la mega reforma podría no incluir la compensación que los municipios esperan por el no pago de contribuciones de adultos mayores. Lo importante, según insistió, es terminar ya la tramitación legislativa.
17: La votación del día martes permite concluir una etapa importante para el gobierno y dar paso a la aplicación de iniciativas que van a privilegiar la inversión. Ahora, si no se aprobara la compensación a los municipios, quedaría para próxima legislatura.
14: Y es que la garantía de recursos para las regiones del norte no es la única exigencia de los senadores oficialistas para apoyar el proyecto. También está la de los parlamentarios de oposición, que exigen cambiar la fórmula de compensar a los municipios con criterio de redistribución a través del Fondo Común Municipal. Polemizaron sobre eso en el primer café de Cooperativa el diputado republicano Agustín Romero y el presidente del PPD, el diputado Raúl Soto.
18: Lo que ocurre es que ahora se les afiló el colmillo, particularmente los municipios gobernados por alcaldes de izquierda. Hay dos senadores de la UDI que también están en duda, la senadora Vanessa Kaiser va a votar en contra. Por lo tanto, del lado nuestro ya el tema está tambaleando. Yo lo que le recomendaría a los alcaldes de izquierda es que comiencen a llamar a sus senadores y se consigan los votos, porque si no se quedan sin compensación.
19: Es difícil avanzar con ese tono amenazante si es que no hacen lo que el gobierno quiere. La prueba de fuego que tiene el ministro Alvarado y el ministro Quiroga es demostrarle al país si van a ser capaces o no de construir un acuerdo transversal.
14: Si bien la fórmula de compensación ya aprobada por la Comisión Mixta y por el Pleno de la Cámara Baja no se puede cambiar, fue el propio gobierno el que confirmó que después de la votación del martes en el Senado ingresará un veto para suprimir artículos. Ese es el mismo mecanismo que piden en la oposición para modificar la forma de restitución financiera a los municipios del país.
9: Eso es la política. Ahora en la economía, el gobierno espera generar 246.000 puestos de trabajo durante el mandato en proyectos relacionados con los ministerios de Obras Públicas y Transportes. Hablamos de eso y también de la tasa de interés que se mantiene en 4,5%. Gonzalo Aguirre.
20: A la espera de la actualización de los datos de este viernes, con la publicación del INE de los resultados de la Encuesta Nacional de Empleo del segundo trimestre del año y con un desempleo que entre marzo y mayo llegó a 9,4%, el gobierno abordó medidas para impulsar la contratación con su modo empleo, El ministro de Economía y Minería, Daniel Mas, se reunió con el Comité Ejecutivo de la CPC y tras la cita el secretario de Estado comentó que en ella hablaron de distintas iniciativas y quedaron ambos con un trabajo pendiente en pro del empleo, que es una gran preocupación para el gobierno y para este ministerio. Adelantó, eso sí, pensando en las cifras prontas a conocerse, que probablemente no tengamos tan buenas noticias este mes. Lo escuchamos.
1: Estamos en pleno invierno, son meses de menor actividad, así que probablemente este mes y el próximo mes sean meses de malas noticias. Estamos trabajando para que sea lo menos malo posible, pero siempre visualizando que ya la economía está volviendo a andar, lo cual es una gran noticia.
20: En tanto, la presidenta del gremio del gran empresariado, Susana Jiménez, comentó que está la preocupación que en los meses de invierno, por estacionalidad, las cifras de desempleo tienden a aumentar. Luego, el ministro Mas se trasladó a Pudahuel a las obras del parque inundable Santa Corina, donde se detalló el plan de inversiones en infraestructura pública para los próximos años. El detalle lo entregó el viceministro de Obras Públicas y Transportes y Telecomunicaciones, Luis de Granch.
21: Durante este gobierno, las carteras de obras públicas y transporte están empujando un total cercano a los 250.000 puestos de trabajo. Solo en materia de la cartera de obras públicas, el presupuesto total para estos cuatro años

0: Facultad de Ingeniería y Ciencias Aplicadas de la Universidad de los Andes.
1: La tasa de política monetaria se mantuvo en un 4,5% anual, lo cual era esperado por el mercado y parecía lo más acertado, tanto por las condiciones locales como internacionales. La gran pregunta que queda es, ¿cuál es el marco de acción y cuáles serán las decisiones que irá tomando el Instituto Emisor en vista de una actividad económica poco dinámica y bajo las expectativas de inicios de este año?
0: Dice además el comunicado del emisor que las expectativas de inflación de corto plazo aumentaron en línea con los movimientos del precio del petróleo. Eso cuando este miércoles conoceremos la próxima variación en el precio de los combustibles que se aplicará a partir del jueves.
2: Cooperativa, 12:26 minutos. 12:26 minutos.
3: Cerramos con este caso que dábamos cuenta de una niña de 7 años apuñalada por una alumna de 12, esto en un colegio de La Granja. La menor agredida fue dada de alta. Cristian Augusto tiene el informe.
4: Ya está de alta la niña de 7 años que fue apuñalada por una compañera de 13 en los baños de la escuela básica y la de Chile en La Granja. La menor agredida estuvo desde el lunes con cuidados y atenciones en el hospital Padre Hurtado y si bien desde este martes ya se encuentra en su casa donde continuará su recuperación, desde su entorno afirman que está con mucho dolor producto de las múltiples heridas. En cuanto a la agresora, al tener 13 años es inimputable por la legislación chilena, la que establece que los menores pueden enfrentar la justicia desde los 14 años. El ataque se dio el lunes al interior del establecimiento y se genera cuando la niña que cursa segundo básico estaba en educación física. Ella pide permiso para ir al baño, el que es concedido. De allí es donde su compañera de octavo la intercepta y por causas que se desconocen le propina 9 puñaladas con un arma cortopunzante. Sobre este caso entregó su perspectiva al ministro de Seguridad Pública, Martín Arrau.
5: Por ahí se ha dicho muchas veces que esto es un tema de educación. No, es un tema de seguridad, por supuesto que ocurre dentro de una comunidad educativa, de un colegio, que eso hace que sea bastante más grave, pero hay una víctima y por tanto hay un delito. Claramente la persona que lo comete es inimputable, es una menor, y acá aparte de los planes que tenemos que estamos reforzando y si hay algunas novedades de planes de prevención muy temprano, el llamado nuevamente es saber qué está pasando desde el punto de vista de esa comunidad educativa, de esa familia, cómo una niñita tan pequeña puede cometer estos actos.
4: Luego del suceso en la escuela básica y las de Chile se suspendieron las clases, pero ya para este miércoles se van a retomar, aunque desde el establecimiento aclaran que serían guiadas en base a un plan de apoyo psicológico. Pese a eso, los apoderados rechazan de amplia manera la vuelta a clases, ya que afirman que buena parte de la comunidad educativa necesita apoyo emocional, razón por la cual un grupo importante no enviará a sus hijos al establecimiento al menos hasta el lunes. Conversamos con el presidente del Centro de Padres del Colegio, Eduardo Baeza, quien afirma que situaciones de esta gravedad no habían ocurrido.
6: Yo soy apoderado del colegio hace 15 años. Nunca nos hemos visto afectado o involucrado en un problema tan grave como este. Hay varios videos anteriores en redes sociales que dicen siempre pasan estas cosas, pero en realidad no es así. Bien, ha habido peleas dentro del colegio, como toda escuela, pero al punto de que hayan armas blancas, armas de fuego, agresiones que requieran una atención urgente, primera vez que nosotros como escuela tenemos este tipo de conflictos.
4: Desde el mundo político, el senador republicano Cristian Vial indicó que el debate no se puede centrar solo en bajar la edad de responsabilidad penal adolescente, y su par socialista Juan Luis Castro se abrió la posibilidad de ocupar pórticos detectores de metales en los colegios. Todo esto mientras que los apoderados solicitaron una serie de medidas que fueron aceptadas por las autoridades del establecimiento. Estas son la instalación de cámaras de seguridad en puntos estratégicos, una persona de punto fijo en los baños y también la separación en dos partes del recreo, uno para los alumnos de primero a cuarto básico y otro para los estudiantes de quinto a octavo.
2: Cooperativa, 12:30 minutos. 12:30 minutos.

que pasó por Nigeria. El gobierno decretó emergencia agrícola en las regiones de Coquimbo, Valparaíso y 6 comunas de Atacama a raíz del sistema frontal. Hay clases suspendidas en 4 comunas de Los Ríos. Habrá lluvias desde el jueves. En paralelo, 1.600 camiones permanecen varados en la frontera con Argentina por el cierre del paso de los Libertadores desde hace ya 2 semanas. No hay fecha de reapertura. El jueves podría estar operativa la estación Santa Isabel del Metro de Santiago tras el incendio que afectó a un vagón. Hubo demoras de la frecuencia de la línea 5. Y en el fútbol, la U descartó a Valentín Gautier como refuerzo. Bocinha llega la mañana de este jueves a Chile para sumarse a Colo Colo. Viene desde

0: Madrid. Zinedine Zidane, Zizou, es el nuevo técnico de Francia.
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0: Son las 7 de la mañana, 22 minutos.
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4: Proyecto Latidos y ley anti-misotrol encienden debate en la Cámara por los derechos reproductivos. Ministerio de Agricultura declara emergencia agrícola en Atacama, Coquimbo y Valparaíso. Banco Central mantiene la tasa de interés en 4,5% y evaluará próximos pasos según el escenario económico.
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4: Hola, ¿qué tal? ¿Cómo están? Les saluda Francisca Cárdenas, conductora de CNN Chile, y les doy la bienvenida a esta nueva edición de noticias junto a radios regionales. El Consejo del Banco Central acordó por unanimidad mantener la tasa de política monetaria en 4,5%, decisión que estuvo en línea con las expectativas del mercado. La entidad señaló que continuará evaluando la evolución de la tasa reunión a reunión según el desarrollo del escenario económico. El organismo advirtió que persiste un alto nivel de incertidumbre internacional marcado por el conflicto en Medio Oriente, el alza del precio del petróleo y la aplicación de nuevos aranceles por parte de Estados Unidos, factores que podrían influir en la inflación y en la actividad económica. En el ámbito nacional, el Banco Central destacó que el IMASEC de mayo cayó más de lo previsto, reflejando un menor dinamismo de la actividad, especialmente en sectores ligados a la inversión. Además, indicó que el mercado laboral sigue mostrando debilidad y que la inflación anual alcanzó un 4,3% en junio. La institución reiteró que su principal objetivo es llevar la inflación al 3% en un horizonte de 2 años. Para ello, afirmó que seguirá monitoreando tanto el contexto internacional como la evolución de la economía chilena antes de adoptar nuevas decisiones sobre la política monetaria.
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3: Lo que le pasa a Santiago, no le pasa a Chile. ¿Qué pasa en Guara?
4: Realizan el retiro preventivo de la campana mayor del santuario de San Lorenzo de Tarapacá en Guara. La maniobra busca proteger el patrimonio histórico y reforzar la seguridad ante la festividad religiosa.
3: San Antonio.
4: El Tribunal Oral en lo Penal de San Antonio condenó por unanimidad a una mujer por agredir, quemar y lanzar cloro a su hijo de 13 años en Yoyeo.
3: Puerto Montt.
4: El delegado presidencial de Los Lagos presentó el Plan de Acción Regional 2026-2030 durante su cuenta pública en Puerto Montt, enfocado en seguridad pública, crecimiento económico, conectividad e infraestructura.
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4: Las iniciativas impulsadas por el Partido Republicano para elevar las trabas al aborto y encarcelar la venta de fármacos reactivaron un duro choque con la oposición. Desde la oposición y la Comisión de Mujeres acusan a la bancada derechista de imponer una batalla cultural. Daniela Pérez nos cuenta más al respecto.
11: El Partido Republicano reactivó la agenda moral en el Congreso mediante dos proyectos de ley que buscan dificultar el acceso a la interrupción del embarazo. Ello escaló tras la presentación del proyecto Antimisotrol, liderado por el diputado Agustín Romero. La iniciativa busca tipificar como delito la venta y facilitación de este fármaco. Este se suma al polémico proyecto Escucha su corazón, moción que propone la obligatoriedad de escuchar los latidos cardíacos fetales antes de inducir un aborto por las tres causales. La ofensiva legislativa provocó una rápida respuesta desde la Comisión de Mujeres y Equidad de Género. La diputada Carolina Cucumides, del Partido Socialista, lideró los cuestionamientos acusando a la bancada republicana de priorizar disputas ideológicas.
12: Mientras el Partido Republicano está decidido a enfrentar una batalla cultural y de ir en contra de las mujeres de Chile, nosotros estamos en el territorio enfrentando una emergencia climática que tiene afectada a mucha gente. Decirle al partido del presidente Kast, dedíquese a gobernar para todos y todos. Hoy día no es época para enfrentarnos en términos valóricos. Y decirle que las mujeres tenemos derechos, lo hemos ganado y lo hemos conquistado por años. Y no vamos a permitir retroceder ni un paso atrás. Los derechos de las mujeres se respetan.
11: Las bancadas de oposición ya anuncian un frente común para frenar el avance de ambas mociones, mientras desde el sector impulsor insisten en priorizar la tramitación de estos proyectos en las comisiones respectivas.
4: El canciller Francisco Pérez Mackenna afirmó que Chile mantiene negociaciones abiertas con Estados Unidos para mitigar el impacto del nuevo arancel del 12,5%. Asimismo, el gobierno trabaja con gremios afectados para diversificar exportaciones hacia India y el sudeste asiático. Aurín Morales nos cuenta más.
13: Desde Perú, el ministro de Relaciones Exteriores, Francisco Pérez Mackenna, abordó la reciente medida de Estados Unidos de aplicar un arancel del 12,5% a diversos productos chilenos, un impacto que afecta a unos 60 países. Frente a este escenario, la Cancillería inició rondas de conversación con los gremios productivos del país golpeados por la decisión norteamericana. Al respecto, el jefe de la diplomacia chilena remarcó que el gobierno se está ocupando activamente de la situación y que se tiene espacio de negociación abierto con el Departamento de Comercio de los Estados Unidos.
14: Y más allá de las declaraciones, lo que les puedo decir es que tenemos un espacio de negociación abierto, ya esto de público conocimiento, ¿no es cierto?, con el USTR, el Departamento de Comercio de los Estados Unidos. Y hay que recordar que hoy día ya tenemos un 60% de nuestros productos exentos de estos aranceles. Y lo que queremos hacer es trabajar para que ese número aumente.
13: A la par de las conversaciones con Washington, el Ejecutivo impulsa una estrategia de diversificación de mercados para amortiguar posibles pérdidas comerciales. Para ello, las autoridades avanzan en la ampliación de acuerdos comerciales con países del sudeste asiático y la India. De este modo, el gobierno opera en dos frentes simultáneos: negociar la ampliación de productos extranjeros en Estados Unidos y abrir nuevas rutas comerciales en Asia. Ambas gestiones se ejecutan en coordinación continua con las industrias y empresas nacionales involucradas.
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4: El Ministerio de Agricultura, en coordinación con INDAP y el SAC, permitirá flexibilizar trámites administrativos y liberar recursos económicos de manera prioritaria a zonas agrícolas afectadas por el sistema frontal. María Belén Araya con los detalles.
15: Tras el sistema frontal que afectó a 10 regiones del país, el ministro de Agricultura, Jaime Campos, decretó emergencia agrícola para las regiones de Atacama, Coquimbo y Valparaíso. El titular de la cartera remarcó el valor del apoyo estatal para los agricultores.
16: Y por eso creemos que el apoyo que le está dando el gobierno a través de haber decretado zonas de catástrofe y ahora zonas de emergencia agrícola, vamos a ayudar a tener recursos frescos para ir en ayuda de todos esos pequeños y medianos agricultores que lo que hacen es alimentar Chile.
15: La medida administrativa articulada a través del Instituto de Desarrollo Agropecuario INDAP y el Servicio Agrícola y Ganadero SAG habilita al Estado a flexibilizar trámites y movilizar recursos presupuestarios de manera prioritaria para ir en auxilio directo de las familias rurales y productores afectados. Esta medida permite liberar recursos estatales más rápido para entregar apoyo directo con la entrega de alimento para ganados, reparación de canales de sistema de regadío, fondos para compra de semillas e insumos y catastro de las zonas que se vieron afectadas por el sistema frontal.
3: ¿Qué pasa a Santiago? No le pasa a Chile. ¿Qué pasa en Antofagasta?
4: El alto precio del cobre y del litio impulsará una recaudación récord en Antofagasta y el país. La gran minería privada aportaría más de 8 mil millones de dólares al fisco durante 2026.
3: Cabildo.
4: La Seremi de Salud decretó la prohibición preventiva de pozos de 3 APR en Cabildo tras escurrimientos hacia afluentes del río La Ligua vinculados a la minera Las Cenizas.
3: Valdivia.
4: La Municipalidad de Valdivia destacó la consolidación del Festival de Invierno que reunió a cerca de 30.000 asistentes y generó más de 120 millones para emprendedores e impulsó el turismo local.
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4: El Instituto de Previsión Social invitó a personas beneficiarias de leyes de reparación que cumplen los requisitos legales a ingresar desde ahora su solicitud para acceder a la pensión garantizada universal. Ornella Mellado con el informe.
17: El Instituto de Previsión Social informó que las personas beneficiarias de las leyes RETIG, VALESH, exonerados políticos y pensionados por gracia que tienen entre 75 y 81 años y cumplen los requisitos establecidos, ya pueden solicitar anticipadamente la pensión garantizada universal. La medida forma parte de la reforma de pensiones y permitirá acceder al monto máximo de la PGU, actualmente de 250.275 pesos, siempre que los solicitantes no pertenezcan al 10% de mayores ingresos, cumplan con el límite de pensión base y acrediten los años de residencia exigidos. El organismo recordó que quienes tengan entre 65 y 74 años y sean beneficiarios de leyes de reparación podrán postular desde septiembre de 2027. No obstante, la solicitud anticipada ya se encuentra habilitada, aunque el pago comenzará en esa fecha. Para acceder al beneficio es obligatorio contar con el Registro Social de Hogares. La solicitud puede realizarse en el sitio web de Chile Atiende con clave única mediante videollamada o de forma presencial en sucursales de Chile Atiende, municipalidades, AFP o compañías de seguro.
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3: Lo que le pasa a Santiago no le pasa a Chile. ¿Qué pasa en Frutillar?
4: El gobierno regional invertirá más de 620 millones para equipar el pabellón quirúrgico del Hospital de Frutillar, lo que permitirá realizar cirugías y fortalecer la atención clínica en la comuna.
3: Lebu.
4: Detectives de la PDI detuvieron en Lebu a una mujer de 29 años acusada de vender resina de cannabis vía redes sociales cerca de un jardín infantil.
3: Osorno.
19: La Municipalidad de Osorno inició un nuevo servicio de mantención de 95 semáforos y 36 balizas peatonales en Osorno, habilitando un canal telefónico las 24 horas para reportar fallas en los dispositivos.
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19: La falta de stock de Jurel en los supermercados ha encendido las alarmas en redes sociales. Especialistas señalan que esta ausencia tiene relación con el fenómeno climático del Niño que afecta este año a nuestro país. Isidora Flores, de CNN Futuro, nos cuenta más al respecto.
21: Hola a todos, espero que estén muy bien hoy. Bienvenidos a otro bloque de Futuro. Hoy hablaremos del Jurel, con ensalada, arroz o como tortilla. El jurel es un alimento típico en nuestras despensas para salir de un apuro o comer algo rápido. El tradicional alimento, en conserva, es reconocido por su aporte de proteínas y omega 3. Sin embargo, últimamente este producto se ve menos en supermercados. La respuesta a esto podría estar en el fenómeno del Niño. Mismo fenómeno que actualmente está favoreciendo situaciones extremas, como las lluvias intensas que se han vivido en el país. También, este afecta a las costas chilenas, ya que provoca un aumento de la temperatura del mar. Ante esto, el pez migra hacia zonas frías, donde normalmente encuentra su alimentación. Mientras que en un año normal, a la fecha, la industria pesquera habría desembarcado un 60% de la cuota anual de jurel, actualmente llevan aproximadamente un 30% solamente. A esto se suma un factor temporal. El jurel suele alejarse de las costas chilenas hacia fines de julio, lo que limita aún más la posibilidad de aumentar la producción durante los próximos meses. Ante esto, Macarena Cepeda Godoy, presidenta de Pescadores Industriales del Biobío, detalló el impacto para la industria.
22: Lamentablemente, el fenómeno del Niño ha tenido múltiples efectos en nuestro país, como lo que está ocurriendo en el Norte Chico con los temporales, pero también con impactos muy duros en lo productivo. La profunda alteración climática que genera este fenómeno en el mar literalmente hizo desaparecer el jurel de las costas chilenas durante 6 meses.
21: Desde el gobierno afirman que mantienen un monitoreo de la situación y explican que si bien existen cardúmenes de jurel, en gran parte los peces observados miden entre 21 y 22 centímetros, por debajo de la talla mínima de extracción vigente, fijada en 26 centímetros. Esto ha impedido concretar capturas, obligando a las embarcaciones a devolver los peces al mar, en cumplimiento de las normativas y de los criterios de sustentabilidad de la pesquería.
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19: En el marco del Día Mundial del Cáncer de Cabeza y Cuello, especialistas llamaron a reconocer los factores de riesgo y los síntomas de esta enfermedad, destacando la importancia de un diagnóstico oportuno. Javier Vera nos cuenta más.
24: A raíz del Día Mundial del Cáncer de Cabeza y Cuello, especialistas señalaron que el 75% de los pacientes diagnosticados cuentan con síntomas que son atribuidos al consumo de alcohol y tabaco. De acuerdo a las cifras compartidas por la Fundación Arturo López Pérez, FALP, durante 2025, 481 personas murieron por cánceres de cabeza y cuello. Y en los últimos 6 años, cerca de 3.000 personas fallecieron a causa de la enfermedad. Entre los factores de riesgo se encuentra el consumo de tabaco y alcohol, además de infección por el virus del papiloma humano, especialmente en cáncer de orofaringe. Además, especialistas señalan que las personas toman síntomas como un afta común, por lo que retrasan la visita al doctor. Así lo explica el doctor Felipe Contreras, cirujano oncológico cabeza y cuello de FALP.
25: Respecto a los signos de alarma que hay que tener frente a estos tumores, habitualmente suelen manifestarse como una herida o una úlcera que no cicatriza en la boca o en la lengua, en la mucosa. Muchas personas confunden estas lesiones con aftas comunes, retrasando la consulta médica hasta que la lesión ya ha aumentado bastante de tamaño, es dolorosa o empieza a tener sangrados repetidos.
24: Los síntomas varían según la ubicación del tumor, pero los más frecuentes son en la orofaringe, dolor y aumento de volumen en la región de las amígdalas y presencia de un bulto en el cuello. En las cavidades nasales se puede ver con frecuencia sangrado nasal persistente o de difícil manejo. Disfonía en la laringe, en la cavidad bucal se encuentran úlceras al interior de la boca, lesiones blanquecinas o muy rojizas y dolor asociado a las lesiones.
19: Y llegamos al final de esta entrega informativa. Nos volvemos a encontrar, por supuesto, en un rato más con toda la actualización de las noticias. Que estén muy bien. Hasta pronto.
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1: Hola, ¿qué tal? Muy buenos días, ¿cómo están? Un gusto saludarles aquí en Femenina, como siempre, con las buenas vibras para todos, para que todos tengamos una buena jornada de día miércoles, que ya se nos va julio, miércoles 29 de julio de este 2026. Saludamos a Marta, que se encuentra hoy día de onomástico. Muchas felicidades a todas las Martitas, son muchas. Las saludamos con muchísimo cariño. No hay Martita que no sea amorosa, linda, querendona. Martita, felicidades. En los controles está Catito DJ. ¿Cómo estamos?
2: Brito, buen día.
1: Hemos tenido un respiro de lluvia.
2: Así parece.
1: Pero se viene, dicen.
2: Esperemos que no. Todavía.
1: Que se viene de nuevo. Ave María. Bueno, les vamos a acompañar hasta cerca de las 13 horas. Quédense con nosotros. Estamos listos, preparados. Arrancamos.

0: 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Vamos a ir a revisar informaciones que vienen en Diario Sur. Reparaciones y prevención son prioridades en comunas que recibirán fondos extras. 4 municipios esperan recursos comprometidos por el gobierno. Un total de 1.100 millones de pesos serán distribuidos por el gobierno regional para planes elaborados en Penco, Talcahuano, Tomé y Arauco, zonas que han sido afectadas por el corredor de sistemas frontales en la región. Los alcaldes detallaron que los dineros se destinarán a arreglar la infraestructura comprometida, además de la adquisición de maquinarias y elementos de trabajo para emergencia. Llamaron a agilizar entrega de los montos. Monitorean crecidas y desborde de ríos. Ante la llegada de un nuevo sistema frontal, se realizó un sobrevuelo para inspeccionar el estado del estero Hualqui, el río Biobío, el río Lía en Santa Juana y los ríos Pichilo y Laraquete, todos con alto caudal. Reforzarán la seguridad de recintos escolares. La mesa regional para este tema informó que se actualizarán los planes integrales, entre otras medidas. También les contamos, Deportes Concepción logró cupo en la liguilla de ascenso, competirá por llegar a Primera División Femenina. El equipo penquista venció a Ñublense de visita por la cuenta mínima, por lo que aseguró presencia en los playoffs de ascenso. El León vive su segunda temporada profesional en el fútbol femenino. Estas y más noticias en Diario El Sur.
1: Vamos a hacer un tema que nos gusta a todos y que cantamos todos: La Bifurcada.

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2: Se necesita cocinero, cocinera o ayudante de cocina para restaurante, venta de colaciones. Horario lunes a viernes. En Avenida José Miguel García, 261 Concepción. Contactarse para entrevista en el 99-774-2690. Comunicarse ahí con don Víctor Ávila, 99-774-2690, sueldo acorde a mercado. Se necesita maestra o maestro de cocina con vasta experiencia en comidas tradicionales para cocinería de Concepción. Se necesita maestra o maestro de cocina con vasta experiencia en comidas tradicionales para cocinería de Concepción. Comunicarse al más 56 95 220 80 47. Más 56 95 220 80 47. Se necesita dama o varón electricista, gasfitería, control de plagas, jardinería. Comunicarse, escribir vía WhatsApp, más 56 97 575 9140. 97 575 9140, con señora Claudia. Se necesita técnico eléctrico, experiencia mínima 2 años en trabajos de mantenimiento en industrias de proceso continuo en terreno, uso básico de multitester, instrumentos de medición de aislación, canalizado eléctrico y montaje deseable. Trabajo por 5 días dentro de la provincia de Concepción, jornada de 8 a 20 horas. Enviar pretensiones de valor líquido día y currículum vitae al correo técnico.octava@gmail.com. técnico.octava@gmail.com. Empresa hotelera, necesita recepcionista, turno noche, requisito experiencia como recepcionista, certificado de antecedente al día, certificado de estudio, certificado de residencia, computación nivel usuario, último finiquito, certificado AFP cotizaciones. Todos estos antecedentes presentarlos en Bulnes 635 Concepción. Se necesita chofer con licencia A2, experiencia en traslado de personal, trabajo por turno, antecedentes al día, enviar a correo electrónico personaltraslado@gmail.com. personaltraslado@gmail.com. Se necesita chofer repartidor de pan que sea de la comuna de Hualpén. Comunicarse al 94-905-3603. 94-905-3603. Se necesita personal para labores de mantención industrial, limpieza, pintura estructural en Penco. Horario lunes a viernes. Contrato por faena de 30 días. Comunicarse al más 56 99 440 10 72. 99 440 10 72. Se necesita persona para trabajar puertas adentro para atención adulto mayor en Concepción. Comunicarse al 97 746 56 53. 97 746 56 53.

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1: 10 de la mañana con 35 minutos, les estamos acompañando aquí en Femenina en día miércoles, nubladito día, poquito frío también. 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

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Y a propósito de salud, les contamos que de Atacama a Magallanes declaran alerta sanitaria preventiva por antivirus. Fíjense ustedes que estoy leyendo de la página de Cooperativa. El Ministerio de Salud declaró por primera vez alerta sanitaria por antivirus, medida que se extiende entre las regiones de Atacama y Magallanes hasta el 31 de julio de 2027, hasta julio del próximo año, a través de un decreto publicado en el Diario Oficial. La medida también considera una situación de multiamenaza sanitaria al presentarse simultáneamente con otros riesgos como arbovirosis, que enfermedades transmitidas por zancudos, como el dengue, zika, fiebre amarilla, también la influenza aviar, detalló la autoridad. Según explicó la subsecretaria de Salud Pública, Alejandra Pizarro, dijo, el virus de Lanta produce una enfermedad que es endémica de Chile, transmitida por el ratón de cola larga que vive en zonas rurales y semirurales de casi todo el país. Como ministerio estamos monitoreando de forma permanente su comportamiento. Estamos muy preocupados y ocupados porque este año la letalidad del virus ha aumentado y debido a ello determinamos declarar esta alerta. Hasta la semana pasada se registraban 46 contagios y 18 fallecidos, lo que representa una letalidad de un 39%. La alerta, que es preventiva y de preparación, permitirá otorgar facultades extraordinarias ante emergencias de grave riesgo sanitario para reforzar la vigilancia, la gestión oportuna de recursos, la contratación de personal especializado, la acción de control sanitario y la adquisición expedita de insumos mediante trato directo. La alerta no implica que exista una epidemia en curso o una atención de salud desbordada, añadió el MINSAL. Pero sí se está siendo muy precavido con todo esto del antivirus, que es muy letal, lo sabemos. Vamos a continuar musicalmente aquí en Femenina.

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2: Ha fallecido María Angélica Morales Albornoz. Está siendo velada en la Iglesia Metodista de Concepción, en los Carrera 800, Concepción. Sus funerales se realizan hoy, luego de un oficio religioso a la 1:00 p.m, saliendo el cortejo hacia el cementerio Parque El Sendero. Ya ha fallecido también Rodrigo Fernando Olivares Durán, que en paz descanse. Sus funerales se realizaron el día de ayer.
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Así les estamos acompañando aquí en Femenina en esta mañana de día miércoles. Y les voy a contar que la Municipalidad de Concepción ha informado a la comunidad a través de distintas plataformas la suspensión del servicio de recolección de residuos domiciliario programada para este miércoles 29 de julio en los sectores que corresponde pasar la basura hoy día. La medida excepcional se enmarca en la conmemoración del Día Nacional del Recolector y Recolectora de Residuos Domiciliario, una fecha destinada a destacar y otorgar un descanso a quienes realizan esta labor esencial para el funcionamiento y la sanidad de la comuna. Frente a esta modificación, desde el municipio hicieron un llamado a la planificación y empatía de los vecinos para mantener el orden en las calles. Se les invita entonces a no sacar la basura de sus domicilios durante hoy, a colaborar con esta medida. Se agradece la comprensión y reconocemos la importante labor que realizan diariamente quienes mantienen limpia nuestra ciudad, indicaron. Así que les recordamos, vecinos, que hoy día, si pasaba la basura por tu sector, no la saques hoy día. Manténla dentro de tu domicilio hasta el día viernes, no es tanto, es de hoy y mañana, porque ellos están hoy día celebrando su día, día de recolector y recolectora de residuos domiciliarios, que han estado estos días de tanta lluvia. Los vemos pasar en el camión retirando las basuras de nuestros domicilios, ahí estilándose ellos. Así es que, bueno, que tengan un día de descanso. ¿Cuántos estarán incluso trabajando con resfríos, bronquitis, etcétera, producto de estos fríos, de estas lluvias y viento y todo? Así que seamos un poco comprensivos, no sacar hoy día nuestra basura, la sacamos el viernes, no hay ningún problema, y si podemos, a la hora que pasen ellos, les podemos el viernes saludar, sería estupendo. Siempre es bueno hacer un reconocimiento. Así que desde acá, desde Radio Femenina, saludamos a todos los recolectores y recolectoras de residuos domiciliarios en su día. ¡Felicidades!

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Estaba viendo en Diario El Sur, en la página del lector, donde dice que Aldeas Infantiles SOS requiere voluntarios. Aldeas Infantiles SOS hizo un llamado a personas mayores de 18 años a colaborar con la institución, sumándose al voluntariado. Permite que personas, familias, grupos de amigos y comunidades educativas o laborales se involucren para apoyar a la niñez. Bajo el concepto Dona Futuro, la organización requiere voluntariado presencial los días 14 y 15 de agosto, apoyando la colecta en distintos puntos del país, y voluntariado digital entre el 31 de julio y el 15 de agosto, difundiendo la campaña a través de redes sociales y canales digitales. Ahí está entonces, Aldeas Infantiles SOS requiere voluntarios mayores de 18 años que quieran colaborar con la institución. Hay dos formas. Una es voluntariado presencial para los días 14 y 15 de agosto apoyando la colecta, o el voluntariado digital entre el 31 de julio y 15 de agosto. Vamos a continuar musicalmente aquí en Femenina.

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2: Esta semana tenemos a Saiko con una gran colaboración de la histórica banda chilena junto al grupo penquista De Salón, Frente a Frente.

0: 11 de la mañana, 16 minutos, estás en sintonía de tu radio femenina. 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Cuéntame, Catito, ¿te gustan las croquetas de jurel?
1: ¡Oh!
0: ¡Qué ricas que son! Y todo esta tipo ensaladita con cebollita, con cilantro.
1: Cierto, el una jurel tortilla también
0: es muy, sí, muchas cosas, muchos platos ricos que se pueden hacer. Últimamente está escaseando el jurel en Chile. Se debe principalmente a las altas temperaturas del mar por el Niño, la migración de cardúmenes mar adentro y la disminución de las capturas industriales. Bueno, dicen que el Niño ha hecho desaparecer el jurel en Chile. ¿Será tal así?
1: ¿Será el Niño tan malo?
0: ¿Será el Niño? Bueno, las causas principales de todo esto dice que el calentamiento global, el aumento en la temperatura del agua por el fenómeno del Niño alteró el hábitat natural del jurel. Los peces buscaron aguas más frías y se alejaron de las zonas de pesca tradicionales. La industria pesquera de los pescadores industriales del Biobío reportó una caída drástica en las cuotas anuales y falta de materia prima para las latas en supermercados. Así está entonces que en algunos supermercados no se encuentra jurel. Así que bueno, otro más del calentamiento global, el
1: Niño. Yo tengo
0: niño,
1: hartos tarritos, puedo vender.
0: ¡Ah, mira!
1: A buen precio.
0: Ahí tení, ahí tení.
1: A buen precio.
0: Mira, qué bueno.
1: Va a faltar, van a empezar con
0: sí,
1: el...
0: Sí, pues van a empezar. Claro que sí, así empiezan. Pero no, yo creo que todo esto se puede revertir. Esperemos, esperemos. Dice que la migración de los cardúmenes mar adentro, bueno...
1: Algún jurel tipo salmón.
0: Claro, exactamente. Qué rico, es muy rica la ensaladita y el como decimos, las croquetas de...
1: Una entradita con paltita.
0: Muy rico.
1: La empanada de jurel son muy ricas.
0: Eso no las, esas no fritas, las he probado. Mire, ve. Vamos con otro tema musical, 11 con 10.

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UDP sostiene que la contratación de Bocinha puede generar para Colo Colo un impacto que va mucho más allá de la venta de camisetas. Dice, estas contrataciones generan conversación y aumentan la notoriedad de la marca. Eso puede traducirse en nuevos patrocinadores, más visibilidad y mejores oportunidades comerciales. También le da mucha cobertura digital, va a generar mucha conversación digital en torno a él y por defecto en torno a la marca Colo Colo. El académico añade un componente simbólico a la llegada del arquero de Cabo Verde, confirmada el viernes pasado por Blanco y Negro. Dice, representa un poco el espíritu de Colo Colo, el del que viene de abajo, el de esfuerzo, el de el éxito y la meritocracia. No solamente refuerza la marca Colo Colo y la parte comercial, también le da mucha visibilidad y refuerza el espíritu del club a nivel local y global. Le hace bien al fútbol chileno porque está de capa caída en términos internacionales. Traer una figura exterior que está en su plenitud motiva al fútbol local y también a las audiencias. En tanto, Daniel Cárcamo, contador, auditor, magíster en finanzas, creador del canal Fútbol y Finanzas, coincide en que el fichaje tendrá un efecto comercial, aunque llama a dimensionar sus verdaderos alcances. Cualquier jugador que contrate Colo Colo genera noticia. A eso le sumamos que Bocinha causó mucho impacto por su presentación en el Mundial. Eso genera localmente un impacto relevante y ayuda al club desde el punto de vista de la notoriedad. ¿Quién más? Dice, para Manuel Chatlani, consultor en comunicación digital, la repercusión internacional alcanzada por la contratación confirma que el fichaje ya consiguió un primer objetivo. Con el anuncio de la llegada del portero de Cabo Verde, la noticia fue levantada por periodistas internacionales como Fabricio Romano y otros comunicadores con millones de seguidores. Eso generó un impacto que va mucho más allá de Sudamérica. Un club de Chile se atreve a fichar a una figura que venía de jugar en un mundial. El efecto se produjo casi de inmediato. Este amigo Chatlani cree que el verdadero desafío comienza ahora a nivel de marketing. El primer objetivo está cumplido, amplificar la marca y que se hable de Colo Colo fuera de Chile. Ahí está, dice, la discusión acompaña una frase que Bocinha pronunció una vez terminada la participación de Cabo Verde en el Mundial. Dijo, espero poder encontrar un equipo que me quiera como futbolista, no como herramientas de marketing. Colo Colo apuesta que ambas dimensiones puedan convivir. El rendimiento de un arquero que destacó en la Copa del Mundo y una repercusión comercial que el club ya comenzó a experimentar antes de verlo en la cancha. ¿Qué le parece?

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1: Cambalache. Se vende lindo espejo de pared, 80 por 2 metros, especial para casa o boutique. 90 mil pesos conversable. Comunicarse al 98-883-7220. 98-883-7220. Se venden herramientas de construcción, notebook, carros de aseo, máquinas de coser, estantes de madera, impresora. Comunicarse con Richard, 97-723-8566. 97-723-8566. Se arrienda casa en sector central de Chiguayante, 2 dormitorios, solo para 2 personas. Comunicarse al 41-213-0704. 213-0704. Se arrienda casa pequeña interior en Los Fresnos, Concepción. A adultos mayores, sin niños, sin mascotas, personas responsables. 260 mil pesos incluye cable. Comunicarse al 95-674-4725. 95-674-4725. Se vende casa grande de aproximadamente 174 metros cuadrados de un piso, ubicada en calle Los Cerezos 477, Bellavista Tomé, excelente barrio de Tomé cerca de la playa. Casa antigua construida por la fábrica de paños Bellavista para su personal gerencia. Independiente, no pareada, acogida a patrimonio nacional, tiene beneficios del Estado. Consta de 3 dormitorios, 2 baños, living comedor separado, cocina, pasillo, ático, todo muy grande, paredes de más de 40 centímetros, gran patio y jardín con posibilidad de construir otra casa en el patio o estacionar más de 12 vehículos. Valor 190 millones de pesos vende su propio dueño. El valor algo conversable dependiendo de la forma de compra. Verdaderos interesados, comunicarse al 93-663-3060. 93-663-3060.

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Hermosa como siempre, nuestra página de folclore aquí en Femenina cuando falta un minutito para que sea mediodía. ¿Qué le parece? Como siempre aquí en este horario, la página de folclore que le gusta tanto a ustedes, ¿no es cierto? 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Y ya es mediodía en Chile, le cuento. 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Le cuento de fútbol. A ver, veamos a qué hora están los partidos. El otro día, el domingo, a las 8:30 de la noche, un partido día domingo con pleno temporal, era como de locos, ¿no? Bueno, le cuento, hay otro a las 20 horas. Pero el viernes, este viernes 31, se enfrenta Universidad de Concepción versus Audax Italiano, a las 20 horas del viernes, por Liga de Primera, desde el Estadio Esterroa Rebolledo. Les lleva este encuentro Deporte Manía, a través de la señal 96.7 FM, web, YouTube y Facebook Live. 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El domingo, Deporte Manía les lleva el encuentro entre Deportes Concepción versus Universidad Católica a las 12:30 horas por Liga de Primera desde el Estadio Esterroa Rebolledo. 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Así que tenemos buen fútbol el viernes, 20 horas, domingo, 12:30 horas y domingo, 5:30 de la tarde. 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
1: Valor de la unidad de fomento, 40.844 pesos 79 centavos. Índice valor promedio, IVP, 42.181 pesos 78 centavos. El dólar se cotiza en 936 pesos 16 centavos. La unidad tributaria mensual tiene un valor de 71.649 pesos. El IPC de junio no tuvo variación, 0%.
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Qué bueno, The Mamas and the Papas y ese California Dreamin'. 12 horas con 18 minutos, atención empresas y emprendedores, llegó a Giorgio Market el nuevo papel Premium Atlantic, blanco brillante que entrega mayor claridad y definición en cada impresión. 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Estaba leyendo en las últimas noticias, nos cuentan que las pymes tendrán su propio cyber. Así pueden sumarse y vender a todo Chile. Por ejemplo, dice acá, el sofá se puede pedir en distintos colores, en telas y terminaciones. Un fertilizante está elaborado con microorganismos y algas marinas recolectadas desde el norte hasta el sur de Chile. Aunque venden productos completamente distintos, Living Store y Wenua tienen una meta en común: aprovechar el primer Pyme Day para llegar a miles de nuevos clientes y aumentar sus ventas por internet. Las dos forman parte de las 80 pymes que ya confirmaron su participación en el debut de este evento de comercio electrónico organizado por la Cámara de Comercio de Santiago, que se va a realizar la próxima semana entre el lunes 3 y el miércoles 5 de agosto. Todavía hay espacio para que otros se sumen a esta vitrina exclusiva creada para que las pequeñas y medianas empresas no queden opacadas por las grandes marcas que suelen concentrar la atención en los tradicionales ciber o cyber. Claro, ahí está entonces que están partiendo con esto, que es muy bueno, una muy buena vitrina para ellos, ¿cierto? Con despacho también para todo Chile. Dice, sus productos llegan a todo tipo de clientes, desde personas que cuidan plantas hasta municipios y proyectos de reforestación, por ejemplo, el que tenía los fertilizantes. Para una pyme, participar en este tipo de eventos significa visibilidad, confianza y también generar redes con otros actores del ecosistema digital. Las inscripciones, dice, siguen abiertas. El costo de participación fluctúa entre 2,5 y 4 UF, dependiendo del tamaño de la pyme. Sin embargo, pagar la inscripción no basta. Las empresas deben estar afiliadas a la CCS o alguna de las cámaras regionales asociadas, contar con un sitio web y disponer de un sistema de pago online propio o integrado mediante plataforma como Mercado Pago, entidad que patrocina, digo, este evento. Buenísimo, ¿eh? Buenísimo, buenísimo para las pymes, para las medianas y pequeñas empresas. El otro desafío para las pymes es la logística del despacho. Y aquí hay una persona que es un gerente general de Blue Express, explica que actualmente trabaja con unas 100.000 pymes, no lo puedo creer. 100.000 pymes, y que cualquier empresa puede registrarse en su portal en pocos minutos para comenzar a despachar productos a todo Chile. ¿Qué le parece? El costo promedio de un envío ronda entre los 3.900 pesos, dependiendo del tamaño del producto y la distancia, mientras que retirar las compras en los puntos Blue Express o Ecopec pueden reducir el valor de despacho en un 10 o un 15%. Queremos que las pymes no se preocupen del envío y puedan vender desde cualquier lugar del país a clientes de Arica, Rapa Nui o Puerto William, señaló. Qué bueno, ¿eh? Buenísimo. Eso es muy bueno para que puedan vender en el país. Vamos a continuar con otro tema musical. Señor DJ.

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12:35 aquí en Femenina. Estaba leyendo en el Cuerpo 2 de Diario El Sur que Deportes Concepción es líder del Grupo Sur en el equipo femenino. Deportes Concepción aseguró su cupo en la liguilla y competirá por el ascenso a Primera División. El cuadro penquista venció a domicilio a Ñublense y a falta de una fecha selló su lugar entre los 8 equipos clasificados a playoff en el ascenso femenino. Dice acá en un artículo escrito por Jairo Avendaño en Diario El Sur, con gol de Catalina Catrilán, Deportes Concepción venció a domicilio a Ñublense este fin de semana por la fecha 20 del Grupo Sur del ascenso femenino. Con esta victoria, el elenco penquista aseguró su presencia en los playoffs de ascenso a Primera División. Deportes Concepción vive su segunda temporada profesional en el fútbol femenino. El proyecto Lila comenzó el año pasado, aprovechando que el equipo masculino ascendió a Primera B, el club inauguró formalmente su rama femenina. En su primera temporada, el Conce respondió de buena forma. El encargado de liderar el proyecto fue de entrada Antonio Saracho, quien arribó con una amplia trayectoria en el fútbol femenino local. Con ese antecedente, formó un equipo basado en jugadoras ya conocidas. En el primer año tuvieron una positiva campaña y alcanzaron los playoffs de ascenso. Allí cayeron en cuartos de final ante Cobresal, por lo que este año ya lograron repetir lo conseguido en el 2025 y ahora el objetivo es mejorar esa campaña. Qué bueno, nos alegramos muchísimo. Felicitaciones entonces al equipo femenino de Deportes Concepción, que es líder del Grupo Sur.

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0: 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Y nos vamos. Muchas gracias por la sintonía, la preferencia y la amistad. Nos volvemos a encontrar mañana, si Dios quiere, a las 10 de la mañana. Que tengan una muy buena tarde. Gracias, Catito DJ en los controles.
1: Hasta mañana.
0: Hasta mañana.

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Amables auditores, amigas, amigos, muy buenas tardes a todos. Estamos comenzando el programa de información política, Plaza Independencia en Femenina desde el 96.7. Muchas gracias por escucharnos a esta hora de la tarde del viernes 29 de julio, penúltimo, antepenúltimo día del séptimo mes del año 2026. Miércoles 29 de julio, la Iglesia Católica celebra hoy día a Marta. Mañana será San Senén y también San Abdón. 13.2 la temperatura. Pronóstico. Está nublado ahora. Y esta tarde o noche comienza un nuevo frente de mal tiempo. Lluvia hasta el jueves. Es lo que acabamos miércoles, jueves, viernes. Hasta el viernes lluvia. Seguimos teniendo un déficit que llega a menos 9.9% en el Gran Concepción. A la fecha ha llovido, ¿cómo es el tema? Ha llovido más que el año pasado, pero menos que un año normal. Por eso que tenemos este déficit de menos un 9.9%. Pero me atrevería a asegurar que con la lluvia anunciada para esta noche, mañana y el viernes, me atrevo a indicarles que vamos a superar la cantidad de agua caída y por lo tanto vamos a cambiar de déficit a superávit. El lunes hablaremos de aquello. Se vienen las elecciones internas del Partido Republicano en la región del Biobío. Serán vía online el domingo 9 de agosto para todos los militantes del Partido Republicano. Pero también se vienen las elecciones internas del Frente Amplio. 8 y 9 de agosto, sábado y domingo. Ojo que es el partido que tiene la mayor cantidad de militantes en el país. Está en primer lugar el Frente Amplio. Así que de ese tema vamos a hablar. Está anunciada su visita para el viernes 31. Camila Jarpa, candidata a presidenta del Frente Amplio Región del Biobío. Obviamente invitaremos también a alguien del Partido Republicano para que nos hable de las elecciones internas de ese partido. Y quería comentarles inmediatamente, es hora de encuestas, pero siempre le mencionamos en este programa al menos que, ojo con las encuestas. Hay encuestas de todo tipo, pero hay que tener presente que a veces una encuesta es una herramienta más de la comunicación política. Y a veces hay informes que mandan a hacer, por ejemplo, empresas, también se hace, informes comerciales de empresas grandes, y el que paga el informe obviamente tiene una mejor posibilidad de quedar primero en esas encuestas internas comerciales. A veces ocurre lo mismo en estas encuestas políticas. Vamos a hablar ahora de la encuesta, la última que apareció de Data Influye. Reveló una evaluación negativa de las primeras semanas del gobierno del presidente José Antonio Kast, con un 56% que desaprueba la forma en que está conduciendo su administración frente a un 29% que la desaprueba. De acuerdo a este sondeo, un 53% desaprueba el actual gobierno en términos generales, mientras que un 29% aprueba su gestión y un 18% no aprueba ni desaprueba. La medición consideró 1.012 entrevistados, realizados entre el 23 y el 27 de julio. O sea, es fresquita esta encuesta. La serie histórica de Data Influye muestra que desde el inicio del gobierno de Kast, la aprobación alcanzó un máximo de 41% en marzo, para luego descender al 33% en abril, 26% en mayo, recuperarse levemente hasta 30% en junio y volver a caer ahora en julio a 29%. Por su parte, la desaprobación o rechazo pasó de 43% en marzo a 47% en abril, 54% en mayo, alcanzó su punto más alto con 58% en junio y retrocedió por primera vez en la última medición al 56% de desaprobación. Fíjese que en esta encuesta llamó la atención lo siguiente: los adultos mayores entregan el mayor respaldo al gobierno. Al examinar los resultados sobre la percepción y evaluación del gobierno por edad,
El mayor nivel de aprobación se observa entre las personas de 55 años o más, donde Kast alcanza un 36% de respaldo. En el segmento de 35 a 54 años obtiene un 31%, mientras que entre los 18 y 34 años, ahí está la baja considerable, solo 23%. En sentido contrario, la desaprobación más alta entre los más jóvenes llega al 60% en el grupo de 18 a 34 años, al 58% entre quienes tienen un 35 y 54 años y desciende al 50% entre los mayores de 55 años. Por lo tanto, otra encuesta, esta vez la que le mencionamos, Data Influye, en titular, habla del desfonde en aprobación de Kast. Recordemos, 56% desaprueba la forma en que el mandatario conduce el gobierno y solo un 29% la aprueba. 60% de los jóvenes lo rechaza. Hablemos del gobierno. En emol.com, el portal del Mercurio, entrevistaron a la presidenta del Senado, Paulina Núñez, que pertenece al gobierno a través de Renovación Nacional. Ha cuestionado la descoordinación del Ejecutivo por aranceles de Estados Unidos y ha pedido que el gobierno se debe ordenar. Así que la presidenta del Senado, Paulina Núñez, de RN, hizo un llamado al orden del Ejecutivo tras las opiniones disímiles de ministros por la decisión de Estados Unidos de aplicar una sobretasa arancelaria del 12.5% a una parte de las exportaciones chilenas. Sus dichos obviamente se dan luego de que los ministros de Relaciones Exteriores, Francisco Pérez, Maquena, de Defensa, Fernando Barros, y de Agricultura, don Jaime Campos, han salido a entregar declaraciones cruzadas sobre los aranceles impuestos por Estados Unidos. En conversación con Emol TV, la presidenta del Senado afirmó que lo mínimo que podemos aspirar es ver al gobierno ordenado en este tema y en general en todos. No le hace bien a la gobernabilidad tener ministros opinando de manera disímil. Ahí fue cuando dijo la presidenta del Senado de Gobierno, Paulina Núñez: yo hago un llamado a que antes de que los distintos ministros sigan opinando públicamente, el gobierno se debe ordenar en este tema y tener una sola voz. Pasando a otro tema político regional, ¿estará más tranquila las ciudadanas y ciudadanos de la Isla Santa María? Ya que hay un espacio para la región del Biobío en el mostrador.cl. Allí lo escribe, teníamos anotado el nombre por aquí, ya le voy a contar, quien escribe en el mostrador.cl es el periodista, aquí tengo el nombre, se lo digo, pero enseguida, don Cristian Asensio. Aquí Biobío se llama este espacio del mostrador.cl, donde nos habla de que durante estas últimas semanas se levantó una serie de protestas en Isla Santa María, luego de conocerse que la empresa MADESAL tenía concesiones en trámite para exploraciones mineras en más de la mitad de su territorio. Las manifestaciones solo pararon por el frente de mal tiempo que afecta a todo el sur de Chile, pero la comunidad isleña se mantiene en estado de alerta. Ayer MADESAL envió un comunicado al medio Sala de Prensa. Ahí dirige Sala de Prensa un gran amigo. Trabajamos juntos ahí, es periodista él, en el TVU, en la televisión de la Universidad de Concepción. Bueno, Sala de Prensa es el medio en el que confirma la posesión de estas patentes. O sea, MADESAL confirmó que efectivamente estaba en posesión de estas patentes, pero a la vez informaba que las devolverá. Así dice el comunicado de MADESAL. Durante julio de 2026, MADESAL instruyó formalmente a su asesora jurídica realizar todas las actuaciones necesarias para renunciar a las concesiones mineras actualmente en trámite y obtener la cancelación de sus respectivas inscripciones. Así dice el comunicado. A su vez, la compañía
conocida en la zona por sus proyectos inmobiliarios, Madesal, sostuvo que actualmente no tiene interés en desarrollar actividades de exploración, explotación ni aprovechamiento de recursos minerales en Isla Santa María. Aclararon, no existe ni existirá un proyecto minero impulsado por nuestra compañía en la isla. Esta decisión es definitiva. Dice el mostrador en Aquí Bio Bio, actualmente Madesal tiene 8 solicitudes sobre 1.900 hectáreas ubicadas en la zona centro y sur de Santa María. Recordemos que la isla tiene una superficie de cerca de 3.500 hectáreas. Según la firma, están estudiando jurídicamente si les es posible realizar este traspaso a la misma comunidad, con el propósito de que este proceso pueda ser revisado de manera transparente. Madesal propone constituir una mesa de información y seguimiento, integrada por representantes de la comunidad, la Municipalidad de Coronel, las autoridades competentes y empresas Madesal. La compañía agregó en un comunicado que el proyecto de energía eólica ISM Generación también fue abandonado. Dijeron, no corresponde a un proyecto actualmente vigente ni existe decisión alguna de desarrollarlo en Isla Santa María. La información histórica que permanecía publicada en el sitio corporativo ha sido actualizada para reflejar adecuadamente esta situación. Hasta allí parte de lo que ocurre en el mostrador en su sección Aquí Bio Bio. Reiteremos sobre este tema que preocupa, que sigue preocupando a la comunidad de la isla Santa María. El artículo completo está allí por el periodista Cristian Asensio de elmostrador.cl. En definitiva, Madesal anunció que devolverá concesiones mineras de la isla Santa María. 1:12 p.m. Seguimos haciendo el programa Plaza Independencia en Femenina desde el 96.7. Una canción y continuamos.

0: Yo creo que es importante que reiteremos en política hídrica, en política meteorológica, reiteremos que viene un frente de mal tiempo esta tarde, noche, y que va a continuar jueves, estamos a miércoles, ¿cierto? Jueves y viernes. Esta noche de miércoles, jueves y viernes, anuncio de lluvia para la región del Biobío. A propósito, el SENAPRED, nos seguimos mutuamente con el SENAPRED en la red social X. SENAPRED Biobío realizó entrega de elemento de emergencia a la comuna de Cañete y Antuco ante el evento meteorológico e incendios estructurales que han afectado dichas zonas. También escribió SENAPRED Biobío, que entregó elemento de emergencia a la municipalidad de Lebu para ir en ayuda de familias afectadas por evento meteorológico. Nuestro director regional Alejandro Sandoval, informan también hoy día en la mañana, informa sobre la declaración de alerta amarilla regional por evento meteorológico y alerta amarilla regional por crecidas, además del pronóstico meteorológico para los próximos días para nuestra región del Biobío. También recuerda SENAPRED Biobío que realizó entrega de elementos de emergencia en la comuna de Arauco por próximo evento meteorológico. Y también entregaron elementos de emergencia a la municipalidad de Lota para ir en ayuda de familias afectadas por el evento meteorológico. Ahora, ¿cómo se encuentran los tres embalses de la región del Biobío? En política hídrica. Pero no lo tenemos actualizado, pero esto se señala hasta el 13 de julio. ¿Cómo estaban los tres embalses de la región del Biobío? Un boletín de hidrometeorológico y del Ministerio de Obras Públicas. Lo que respecta a nuestra región, el lago Laja, cuenca río Biobío, su capacidad es de un 16% solamente. En el caso de Ralco Biobío, cuenca del río Biobío, su capacidad está al 40%. Distinta a la situación, fíjese usted, de Biobío Pangue. Está en este minuto un 88% de su capacidad. Por lo tanto, ahí lamentablemente no intentamos encontrar más actualizado, pero esto es lo que se decía al 13 de julio de este 2026. Y continuamos. Estamos haciendo el programa Plaza Independencia aquí en Femenina desde el 96.7. Continuamos. Teníamos para ustedes que se sigue hablando del tema de los aranceles de Estados Unidos, ¿eh? Y allí nos vamos a nuestro medio asociado Cooperativa. Horas extras y aranceles de Estados Unidos. La advertencia de Krauss sobre la reforma laboral. Cuando decimos Krauss, estamos hablando de la ex ministra del Trabajo, Alejandra Krauss, y secretaria general de la Democracia Cristiana. A ella la entrevistaron en nuestro medio asociado Cooperativa, en medio de la polémica por el arancel impuesto por Estados Unidos. Ella advirtió que la reforma de jornada laboral que impulsa el gobierno podría no ser consistente con los mismos criterios de la OIT, la Organización Internacional del Trabajo, que Estados Unidos utilizó para justificar la medida. Krauss, que la hemos tenido en este programa, apuntó a la falta de una visión compartida dentro del gobierno de Kass, contrastando con su experiencia los gobiernos de Ricardo Lagos y Michelle Bachelet, donde el presidente siempre lidera para fijar una posición. En esa línea, la dirigente de la Democracia Cristiana realzó la justificación de Estados Unidos para el alza del arancel, debido a que Washington se basó en criterios de trabajo forzoso definidos por la Organización Internacional del Trabajo y advirtió que la propia agenda legislativa del gobierno podría entrar en contradicción con esos estándares. Fue más allá. Allí dijo Alejandra Krauss: las horas extraordinarias en exceso, remarcó, son también consideradas trabajo forzoso. Señaló, agregando que a lo mejor estamos impulsando legislaciones que no se condicen con los tratados comerciales que hemos suscrito. Fue más allá Krauss, Alejandra. matizó que no se trata de casos extremos como el trabajo infantil, pero sí podemos tener elementos que son considerados de acuerdo a los criterios de la Organización Internacional del Trabajo, hoy día también como trabajo forzoso. Y finalmente puntualizó, es muy grave la imputación que le hacen al Estado de Chile. 1:23 PM, en materia política para entender al Chile de hoy, y nos vamos con esta sugerencia, hay varios programas que están no en los medios tradicionales, la radio, la televisión, los diarios, sino que están en redes sociales, donde están pasando muchas cosas. Allí, por ejemplo, destacamos varios programas políticos para entender al Chile de hoy. Hay análisis, hay entrevistas y opiniones. Por ejemplo, el último de Animales Políticos, de Lo que Importa, con el destacado periodista Daniel Matamala y junto a Cristóbal Belolio. De hecho, allí fue donde se armó la polémica. Daniel Matamala entrevistó en el último programa Animales Políticos a la ex vocera de gobierno Camila Vallejo. Otro programa, Sin Llorar. ¿Quiénes participan allí? El politólogo académico Axel Callis y Juan Diego Montalva, periodista. O 32 Minutos con Alejandra Matus, destacada periodista, y Darío Quiroga. O El Villegas, con el ex panelista de Tolerancia Cero, Fernando Villegas, y escritor también. 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Y muchas gracias por escucharnos. Si le gustó el programa, aquí estamos como siempre, durante décadas, en Plaza Independencia, de 1:27 PM. Y quédense con nosotros. Ya viene Deporte Manía.
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9: 13 horas, 28 minutos.
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14: Hola, hola, ¿qué tal? ¿Cómo están? Muy buenas tardes, bienvenidas y bienvenidos. Arranca Deporte Manía desde el 96.7 con ustedes en este día miércoles 29 de julio. Como es habitual, nuestra invitación hasta las 15:30 para revisar juntos lo que ocurre en materia deportiva. con el foco puesto en el ámbito deportivo local y también, por cierto, lo que sucede en el mundo de los deportes. Estaremos hablando de la preparación de nuestros clubes de cara a sus próximos desafíos, sus próximos compromisos. Hablaremos también, por cierto, de cuestiones que ocurren fuera de la cancha y que tienen alguna repercusión con la actualidad de los nuestros. Tenemos fútbol, recordemos, este viernes ya arranca una nueva fecha del torneo. Es su estreno en la segunda rueda para la Universidad de Concepción. Estreno también para algunos de los refuerzos que han llegado al elenco universitario penquista. Enfrenta al Audax Italiano. Sistema frontal que va a ser bastante duro desde el día jueves y hasta el día domingo, puntualmente el jueves y el último día también de la semana, que va a dejar bastantes precipitaciones y pudiera afectar, por cierto, el desarrollo normal de los juegos que va a tener como protagonistas a elencos nuestros en la región del Biobío. Lo de Audax Italiano y Universidad de Concepción el viernes y lo del domingo Deportes Concepción ante el conjunto de Universidad Católica. Huachipato en tanto viaja el sábado para quedar concentrado y esperar el partido del día domingo ante la Universidad de Chile en el Estadio Nacional. 4 partidos de sanción recibió el volante uruguayo Kevin Altés. Vamos a contar detalles de lo que pasó en esa audiencia del Tribunal de Disciplina también en la jornada de anoche. Así que vendrán detalles también sobre lo que vendrá, ¿no? Porque muchos se preguntan si es que se va a apelar, en fin, ¿qué pudiera suceder? Vamos a contar luego algunos detalles sobre lo que sucede con el jugador uruguayo en esa pugna generada ahí con el juez Héctor Jona. También tenemos fútbol el fin de semana. Vamos a conocer por fin al rival de Lota Schwager en la primera fecha de la liguilla del descenso. En el torneo de la segunda división sabremos si será Trasandino o General Velázquez. Eso va a quedar definitivamente resuelto. Habrá información también de lo del fin de semana en la tercera división A. Tenemos ahí a Naval, Cabrero peleando primeros puestos también del torneo. Rivales duros. En el caso de Naval de Talcahuano vamos a contar algunos detalles de ese próximo desafío, y también en la tercera división B con un Fernández Vial también que tendrá que salir, ir hasta Conchalí para intentar seguir con buenos resultados el equipo de

0: ya estoy ahí con Héctor, perfecto, muy bien, porque hace instantes le marcaba este tema sobre las medidas generadas en contra de Argentina. Habló la Comisión Disciplinaria de la FIFA y ha comunicado la apertura de un procedimiento en contra de la AFA, de la Asociación de Fútbol Argentino, por esos incidentes ocurridos durante la Copa del Mundo. Esa investigación del Comité Disciplinario de la FIFA apunta a incumplimientos que tienen que ver con manifestaciones ajenas al deporte, conducta inadecuada, discriminación, agresiones racistas, problemas de orden y seguridad también en cada uno de los partidos. Por ejemplo, enumera algunos aspectos, los cánticos y los gestos discriminatorios, también los retrasos en los inicios de los partidos, incumplimiento de protocolos deportivos y de seguridad, exhibición también de algunos mensajes inapropiados de parte del equipo, ¿se acuerda ese lienzo de las Malvinas, no? Y también de los espectadores que tenían algunos lienzos ofensivos, lanzando objetos también desde las tribunas. Hubo ya un informe que elaboró el procurador disciplinario y de ética, que es el encargado de investigar los incidentes que ocurren durante la final entre España y Argentina, y se decidió abrir procedimientos individuales, o sea, no va solamente a la federación y que tengan que pagar una millonaria multa, no, habrán procedimientos individuales por esas posibles infracciones cometidas. Por ejemplo, Leandro Paredes, 3 cargos por agresión. Nahuel Molina, 2 cargos por esa misma infracción, uno que fue consumado y otro en grado de intento. También Roberto Ayala, 1 cargo, el integrante del cuerpo técnico argentino. También por conductas antideportivas a Nahuel Molina, a Thiago Almada y a Pablo Martín Páez Gavira, conocido como Gavi, por 1 cargo también cada uno de estos jugadores. ¿Qué ocurre? Que ahora estos nombres propios, digamos, van a tener la oportunidad de presentar descargos antes de que se emita la resolución de parte de la Comisión Disciplinaria de la FIFA sobre cada uno de estos procedimientos generados en la Copa del Mundo. Pero ya se vislumbra que, al margen de sanción colectiva para la AFA, que podría ser millonaria, se hablan de algunos montos, ¿no? Pero son muy duros los que va a recibir la AFA por estas cuestiones colectivas, pero también con expedientes sancionatorios de carácter individual para esos protagonistas que hemos contado, Héctor.
1: Vamos a ver.
0: Esperemos que se apliquen, ¿no? Los cargos que en este caso...
1: Sí, a otras federaciones.
0: Sí.
1: Vamos a ver cómo va la cosa. Pero, en fin. A propósito, yo cuando estaba saludando y viene el demonio a perseguirme, les comentaba a Sergio que las programaciones del fin de semana, etcétera. Los navalinos. No hacemos en Constitución, van a jugar el martes. Les reitero, navalinos juegan el martes en Constitución. Ya les vamos a contar más detalles. Así es que no se aceleren para viajar el fin de semana a Constitución.
0: Exactamente. Algunos aspectos más que tienen que ver con estas situaciones contadas durante la jornada de hoy por este procedimiento disciplinario de la FIFA. Hablemos de las Malvinas son argentinas. Cargo de utilizar un evento deportivo para realizar manifestaciones ajenas al deporte. Está contemplado esto en el artículo 13.2, que apunta a ese incidente donde varios argentinos posaron sobre el terreno de juego con esa bandera. La FIFA prohíbe utilizar las competiciones. Muchos esperaban que se aplicaran sanciones inmediatas y que no pudieran estar aquellos que portaban ese lienzo en la final. Los procesos de la FIFA, habitualmente disciplinarios por este tipo de conductas, implican efectivamente una investigación primero y un órgano autónomo, que son los que terminan evaluando y entregan antecedentes para que la comisión disciplinaria termine sancionando. Ya Argentina había sido sancionada por un episodio similar, esto le había pasado el 2014, con un mismo mensaje también previo a un amistoso con el partido con Eslovenia, antecedente que la FIFA tiene a mano. Yo recuerdo, Héctor, también que tú marcabas ese desplante de Argentina en la premiación de la selección española como campeona del mundo. Bueno, se está investigando también de la FIFA esa conducta inadecuada por incumplir el protocolo. Ellos estaban de espaldas a la premiación, se interpreta como un desplante hacia el campeón y posible incumplimiento del protocolo que está en el artículo 14.5, que permite sancionar a una federación cuando su selección actúa de manera inadecuada. También está este hecho de la final entre Nahuel Molina golpeando a Rodri en el pecho, Rodri que regresa

0: a pedir explicación, las acusaciones contra Molina con una agresión consumada, un intento de agresión, Leandro Paredes también con tres cargos por posibles agresiones. Ahí tenemos primero a Eric García, a él lo enfrenta primero Paredes, lo empuja, lo agarra del cuello, Gaby corre para defenderlo, se lanza contra Paredes, Paredes derriba al jugador español, interviene también ahí Thiago Almada, ayuda a Paredes a tirar a Gaby al suelo por esa participación. Por eso Almada también arriesga una sanción de parte de la FIFA por esa conducta antideportiva y lo de Ayala por ese enfrentamiento con Dani Olmo. Así que vamos a tener varias sanciones para una selección de Argentina que ya conoce, digamos, de sanciones de parte de la misma FIFA en los procesos clasificatorios sudamericanos para las distintas Copas del Mundo por distintos hechos.
1: Leía un tiempo, hace como una semana o más, declaraciones del Ratón Ayala, el asistente técnico de Scaloni, diciendo que no tocó al jugador español. Las imágenes dicen todo lo contrario. Imágenes no solamente de fotografía, sino de video. Por lo tanto, eso tiene que tenerlo la comisión respectiva. Ahora, en cuanto a esto de los lecheritos, viene desde hace mucho tiempo. Antes, recordemos que la cámara lo mostraban, hoy día la transmisión oficial no los muestra, pero igual hay fotografías. Recordando desde 1974, Mundial de Alemania, cuando los lienzos de los chilenos que ya estaban, que se habían salido del país producto del golpe de Estado, entraron a la cancha también en un partido nuestro frente a la selección alemana y mostraron también lienzos a propósito de la dictadura. De ahí en adelante, la causa palestina, todo eso derivó en que se prohibían justamente estos lienzos, estas muestras de apoyo, de repudio, como sea, pero está prohibido. En Chile también se ha dado el caso de Palestino en el estadio de la Cisterna, también ha sido tema de análisis. Ahora, lo que pasa con la FIFA también tiene que ver con la Board, que analizó, por ejemplo, aquella situación donde el futbolista es expulsado después de haberle mostrado tarjeta amarilla a un argentino. Entonces, la Board determinó que estaba mal expulsado el rival de Argentina y que no debió haber sido revisado de la forma que lo hizo el VAR. Por lo tanto, llevó al árbitro a cometer un error. Pero a esta altura del partido, simplemente que se reconozca está bien para que no se repita. Pero en ese partido quedó Argentina favorecido por la expulsión de un rival. En fin, cosas de este Mundial que tuvo de todo, absolutamente de todo, en lo extrafutbolístico, muchísimo, demasiado, demasiado. El afán de ganar es tan importante. ¿Por qué? Porque hoy por hoy la millonada que corre tras una pelota es demasiado, y lo que podría venir es peor. Por lo tanto, se van a jugar no solamente un partido, se van a jugar la vida por ganar un compromiso. Estaban en juego en el partido de Argentina con España alrededor de $20 millones. $20 millones. El que perdía se quedaba sin 20 millones más o menos. Entonces era trascendente, sigue siendo trascendente. A eso agreguémosle todo lo que hay tras el presidente de la AFA con su colaborador más cercano, el tesorero. Entonces también que la FBI lo tenga pero en la mira y que tiene que ir a declarar a Estados Unidos es otro factor. Es un mundial, digo, en lo extradeportivo, Sergio, demasiado enredado, demasiado potente, y vamos a ver dónde termina. Yo creo que los casos que has mencionado, donde las determinaciones y la conducta escrita de la FIFA va a ser muy dura con el fútbol argentino.
0: Exactamente. Y esto además, Héctor, se da horas después de que se conociera de ese ultimátum, ¿no?, generado por Gianni Infantino a las distintas asociaciones buscando monetizar aún más Copas del Mundo, y les dio esos 53 días a las 211 asociaciones para que acepten esa propuesta comercial vinculada a la Copa del Mundo, que incluye un pago directo de $53 millones para cada país. Mira qué obsceno esto. $53 millones para cada país. Esto según reveló ayer The Times, que contempla la creación de FIFA Forward Enterprise, una filial propia que busca consolidar operaciones comerciales y de eventos de la organización, buscando ampliar la financiación del desarrollo del fútbol en más de $10 mil millones. Pero claramente el plan está siendo visto, a ojos europeos particularmente, como una vía para vender participaciones de la Copa del Mundo a privados. Ya hay una advertencia, Infantino insiste en que si federaciones aceptan, el monto a repartir será de $10 mil millones. Pero les advierte que si lo rechazan, se va a reducir a 2.700, o sea, casi un 75% menos. Y eso por eso es que generó de inmediato la reacción europea, particularmente.
1: Fíjate, la prensa europea hoy día realmente deja muy mal al señor Infantino. Las portadas de los periódicos europeos hoy día, como esa, que yo creo que esta justamente del Mirror de Inglaterra es la más potente de todas. Hay varias, muchísimas, donde hoy día a Infantino, yo no sé si lo van a hacer recapacitar o no. Me da la sensación de que personas como estas, realmente es muy difícil, ¿verdad?, que tengan la oportunidad de recapacitar. Our game is not yours to sell. O sea, no es tu negocio este. No es tu cuento para que lo venda, etcétera. Pero a Infantino le importa un carajo. Porque además está al frente de la organización que tiene más socios en el mundo. No hablemos de la OEA. Las Naciones Unidas. Tiene más que las Naciones Unidas. Entonces, ¿verdad? La Copa del Mundo en liquidación, más o menos, a la venta. Entonces, vean ustedes lo que ocurre con este negocito, donde ¿quién más está metido detrás? El socio que tuvo el señor Infantino en el Campeonato Mundial de Fútbol.
0: Claro, claro.
1: Presidente de Estados Unidos. Está al lleno ahora.
0: Sí, va por ahí, ¿no? Bueno, ahí está la oposición de la UEFA, que acusa a la FIFA de traspasar esa línea. Nos hemos enterado del plazo que la FIFA ha fijado a federaciones para que apoyen sus propuestas o de lo contrario se retire la oferta de pago único. Esto lo dice todo sobre el plan. La FIFA no puede seguir utilizando nuestro deporte para enriquecerse a sí misma y sus amigos. Podemos hacer crecer el fútbol de la forma correcta. Es hora de dar prioridad a federaciones, a clubes, a ligas, jugadores y aficionados, dijo la UEFA, que son hasta el momento los únicos, ¿no?, que han mostrado esa dura oposición, como lo hicieron también durante la Copa del Mundo por esa participación de Donald Trump, articulándose, ¿no?, y llamando telefónicamente para incidir, por ejemplo, en levantar sanciones durante el desarrollo del torneo. Lo que se está viendo con Infantino es una cuestión muy dura, pero que lamentablemente va a ser reelecto como presidente de la FIFA. Sí. Y va a ser reelecto, Héctor, también a propósito de esto, de aumentar la cantidad de clubes participantes, de abrir la puerta a otras federaciones, quizás de llevarlo a 64 selecciones, donde se abren, por cierto, los colmillos de todos los líderes de las asociaciones que puedan, imagínate, recibir ese monto de dinero, hace que claramente tenga prácticamente servida esa próxima votación para seguir en el cargo.
1: Y es África, aun cuando nos aumente la cantidad de equipos participantes, es África la que le da el gran respaldo a Infantino. La Conmebol tiene 10, la UEFA tiene más del doble de la Conmebol, en fin, pero África tiene mucho para darle Asia. Todavía. África y Asia, sí, claro. Sí. Entonces, por eso, ahora si aumentan a 64, ni hablar, sale pelado. Pero fíjate que él, el señor Infantino, reemplaza al señor Blatter. Al señor Blatter.
0: Señor. ¿Ah?
1: Que estaba en las mismas condiciones, que le tiraba los dólares en la cabeza.
0: Sin vergüenza, claro.
1: Por eso, ¿viste? Entonces, él dijo, no, ahora las cosas serán distintas, etcétera. Claro que son distintas, pues. Más platita para el bolsillo, ¿verdad? Hoy, a propósito, Blatter, en un programa del Canal 13, en este Siempre Hay Un Chileno, reconoce que las veces que estuvo en Chile tenía una polola chilena el señor Blatter. A mesa.
0: Ah, ¿sí?
1: No sé si, lo escuché yo. Lo entrevistaron y llegaron, y era el señor Blatter, fueron a la casa de él, en Suiza, no sé dónde estaba, creo que Suiza, y dijo, no, en su español, porque yo hablé con él una vez acá, hablaba muy bien español, y dijo, no, yo en Chile tuve una polola.
0: No se le perdió la billetera en
1: polola, esa conversación, ¿no? Novia, polola.
0: ¿No se le perdió la billetera en esa conversación a usted?
1: a la señorita.
0: Después.
1: Bueno. Cuando le daba la mano, después se contaba los dedos.
0: Claro. Además hay que ser muy cara dura como para salir a hablar, porque lo hizo en The Telegraph ayer Blatter, hablando contra Infantino, y decía que no sabía si su sucesor era Trump o Infantino, pero hay que ser muy cara dura, muy sinvergüenza, ¿no?, para salir a apelar a después de lo que hiciste. Es como lo mismo de Jaue, ¿no?, hablando y cuando hacía gárgaras con que él fue el artífice del título de la Copa América, pasando incluso por encima de una generación que al año siguiente, con Arturo Salá a la cabeza, consiguió, y fuera de nuestro país, fuera de cualquier artimaña eventualmente o influencia que pudo haber ejercido, con las designaciones de rivales, de sede, de horarios, de árbitros, en fin. Pero después Chile demostró que El título era meramente deportivo y acalló a aquellos que todavía sostienen, ¿no?, esa injerencia de Jadue por esa consecución de un logro deportivo muy importante.
1: La debacle de esto de los sistemas presidenciales de FIFA, que son muy largos a propósito, viene después de Mr. Jules Rimet, de Sir Stanley Rouse, que fue el presidente FIFA cuando fue Chile sede, el que inaugura el Campeonato Mundial de Chile. Jules Rimet primero, de ahí que la Copa del Mundo se llamó Jules Rimet hasta que la ganó Brasil consecutivamente, y después de Sir Stanley Rouse, claro, ahí ya simplemente quedó la escoba desde el señor Avalanche hacia adelante. Ahí ya empezaron a hacer todos los movimientos porque tenían mucha capacidad económica en sus manos. Entonces, ¿qué ocurrió? Bueno, algo había que hacer, y de ahí para adelante no ha parado. Y esto también ocurre, y ocurrió, y seguirá ocurriendo, en las confederaciones. Antes, la Confederación Sudamericana de Fútbol, hoy día denominada CONMEBOL, la misma historia, la misma. Antes lo tuvieron los peruanos durante buen tiempo, ahora los paraguayos, la manejan ellos. Como que la sede la instalaron en Paraguay definitivamente, ahí en Luque, al lado del aeropuerto, en Carrasco. Por lo tanto, no son novedades, se dan a todas las escalas, Sergio, estas movidas que hacen a través del fútbol, que cada vez va a haber muchísimos más millones, reitero, en una organización de 211 socios, que es la más grande del planeta.
0: No deja de ser llamativo. Fíjate que, a propósito de este tipo de situaciones, estamos esperando porque este 31, este día viernes, se realiza la formación en el caso Sartor, ¿no? La formalización contra una larga lista de involucrados. Sí, entre ellos, por cierto, Michael Clark. Ayer se daban luces también sobre una eventual operación que pudiera repercutir con respecto a deshacerse de su paquete accionario ahí en Tactical Sport, y con eso del control de Azul Azul, la salida de los directores y directoras que hoy están precisamente ahí en la mesa de Azul Azul. Y voy a una cuestión que publica el diario La Tercera hace solo minutos, que ellos han tenido acceso a todas las declaraciones de los testigos, y en este caso, la semana recién pasada declararon Marcelo Peche y Victoriano Cerda en el marco de esta indagatoria que realiza precisamente el Ministerio Público. Esta fiscalía, recordemos, va a formalizar en el cuarto juzgado de garantía de Santiago a esos involucrados, que son Hartz, Clark, Hebel, Jorquera, Mauro Valdés, León, Bustamante, Larraín, Yáñez, Baranda. Cerda y Peche, en esta declaración a la fiscalía, citados ellos, recordemos, el pasado jueves 23 de julio, a dependencias de la fiscalía, y testificaron en esta investigación de Juan Pablo Araya, que es el fiscal, y abordaron cómo se maneja la venta de jugador en el mercado local, también los nexos con Sartor. Negaron tener relación en la propiedad de Azul Azul. Cerda dice que conoció a Pedro Pablo Larraín, este es el hombre detrás de Sartor, en septiembre del 2020, y le preguntó si estaba interesado en invertir en un fondo que estaba intentando comprar Azul Azul. Entonces Cerda y Peche, que eran accionistas de Huachipato, cito textual: "Yo le dije que no era de mi interés participar en un fondo que se relacionara con la industria del fútbol, ya que nosotros teníamos la intención de abandonar la actividad del fútbol en Chile". En junio, Alfredo Hartz, que es uno de los socios de Sartor, había indicado que parte de la compra del 2021 habría sido financiada por Marinvest, que es una sociedad que ligó a Cerda, aunque en realidad, por cierto, es del CEO de Nexus, Eduardo Sánchez. Apuntó Hartz también en junio en una declaración que Cerda habría participado en 2024 en la reunión de la compra-venta de las cuotas de Tactical Sport a Michael Clark. Lo que dice Cerda es que lo que afirma Hartz sobre que yo le habría pedido firmar en varias oportunidades documentación referida al fondo Tactical Sport es completamente falso. Desconozco por qué Hartz Castro señala estos asuntos. Supongo que para intentar desviar la atención de los delitos por lo que está siendo investigado. Marcelo Peche, sobre el mismo punto, dice que nunca ha estado en una reunión con Hartz donde se haya conversado o firmado algún documento relativo a cuotas del Tactical Sport. Es falso, nunca ha estado en algún lugar con Hartz donde se haya firmado el documento. También señala que la venta de Huachipato no tiene relación alguna con la suspensión de los aportes de Sartor el 15 de noviembre del 2024. Señala, cito textual, que si bien nuestra salida del club se oficializa el 14 de noviembre, esta venía gestándose desde hace varios años antes y no existe ninguna otra conexión. Eso en referencia a la venta materializada a Rosenblum. Nosotros el 2019 recibimos una oferta de compra del club, decidimos aceptarla, salir de la actividad. Esa oferta luego de aceptada no se concretó porque el inversionista, que era un colombiano que trajo un representante de jugadores, nunca volvió a aparecer para acordar los contratos de compra-venta. A partir de ese momento decidimos salir del club, puesto que es una actividad muy desgastante y que expone mucho a quienes participan en ella desde el punto de vista personal, reputacional y comunicacional. Parte de la declaración, reitero, en calidad de testigo de Victoriano Cerda y de Marcelo Peche, quienes hace 6 días estuvieron precisamente prestando declaración en calidad de testigos en una investigación que lleva adelante la Fiscalía.
1: Yo sé que tú ahí me tendrías que decir qué opino. Y yo voy a decir paso. Paso. No sé cómo se dirá cuando juegan a las cartas, pero paso.
0: Sí.
1: Porque realmente estamos ahí. Agrego una cosa muy breve. Mundo al revés. Mundo al revés, patas para arriba o todo lo que quieran. En fin, porque si de antecedentes sabemos, es en esta parte del país más que en otros lugares. Por lo tanto, está bien que digan lo que digan, como la canción de Rafael, pero paso, realmente paso con esas declaraciones.
0: Hay un aspecto también que Marcelo Peche puntualmente dice en esta declaración de la semana pasada, y recordó el ingreso a Huachipato. Señaló Peche, cito textual: nuestro primer análisis fue que como Huachipato tenía asistencia de público relativamente baja, no íbamos a tener ingreso importante por ticketing y auspiciadores. Entonces nuestro foco estuvo siempre en fortalecer divisiones inferiores, que son conocidas en el medio futbolístico chileno por su calidad, de manera de desarrollar el negocio de compra y venta de jugadores. Cierre comillas. Esto es algo, Héctor, que nosotros lo sabemos perfectamente, porque las veces que hablábamos siempre se apuntó precisamente que el ingreso de Huachipato tenía que ser venta de jugadores, no podía ser ni vivir de la televisión ni vivir del ticketing porque no daba. Peche, más allá, señala que el precio de un jugador depende de 5 factores. Nacionalidad, ante la existencia de cupos fijos para extranjeros, cuando las plazas agotan, los equipos buscan alternativas locales para posiciones específicas. Esa escasez, señala, eleva la cotización de futbolistas chilenos, lo que demuestra ventaja de formar jugadores jóvenes de calidad, tal como lo hace Huachipato. También agrega que la edad del futbolista es una variable determinante en su tasación. El perfil técnico, por ejemplo, un defensa central o un lateral zurdo suele tener un valor de mercado más alto que uno diestro por su mayor escasez. Y si el jugador cuenta con experiencia en la selección de su país, y el último factor es la posición específica en la que se desempeña dentro del campo de juego. Dando un poquito de luces de cómo es este negocio, sí, que para muchos asoma este tema de la venta de jugadores, y sobre todo cuando son futbolistas chilenos, y que a veces eventualmente cuesta posicionarlo. Me parece que acá el tema del defensor central izquierdo o zurdo tiene que ver, por ejemplo, al tema que se trató de, que imaginó, fue una de las partes de las preguntas, el caso de Ignacio Tapia, emblemático, traspasado en $1 millón, por ejemplo, ¿no?
1: No. Mira, por eso digo paso, ¿eh? Pero me comen, no sé, las ganas de seguir diciendo cosas y de arrepentirme de haber dicho paso. Pero hay una cuestión clara. El mayor negocio de los controladores anteriores de Huachipato no fue con su creatividad de respuesta de futbolistas chilenos. No fue con ellos. Fue con extranjeros y particularmente venezolanos. Soteldo fue, le sacaron hasta el último más de, ¿cuánto? 6 o 8 millones de dólares. Entonces, ¿va a decir que futbolistas chilenos? Claro, los que fueron a Universidad de Chile, Poblete, Tapia, todos los que fueron a la U. Altamirano, Javier, etcétera. Pero nunca en la cantidad de Soteldo, por ejemplo. Y el negocio que se hizo con la U es ampliamente conocido. Porque el negocio que hicieron con el señor Álvarez, pero ya escandaloso. No tiene culpa el señor Álvarez, claro. Pero también lo traspasan a Universidad de Chile, $800,000 cuando él a fin de año quedaba libre.
0: La cláusula.
1: La famosa cláusula.
0: Entonces, la cláusula.
1: Claro, entonces me van a decir que no, que los futbolistas chilenos. ¿Cuántos futbolistas chilenos le vendieron a la U? Ya, Poblete, Tapia, Altamirano, Castellón. No, el central, no, creo que sea Ramírez, creo que ya no, antes había partido, me parece, sí, no estoy seguro, ¿verdad? Pero no me vengan con esa historia. No, aquí conocemos bien la historia, señores. Y me falta uno de Huachipato, ¿no eran 3?
0: Marcelo Ambrosio. Sí, Marcelo Ambrosio. Claro. Porque Marcelo Ambrosio no tiene vinculación con este caso Sartor, digamos.
1: Ya,
0: no
1: correcto.
0: Acá es Peche y Cerda, porque Peche y Cerda son socios en algunas empresas, ¿no? Y que tienen esa vinculación, y por eso es que eventualmente son citados a declarar.
1: Pero ahora, yo insisto, Sergio, en eso de la venta de jugadores. Está bien tener un proceso formativo, como dice hoy día el señor Rosenblum, el actual controlador de su masía acelera. Está bien, es la idea base, como la tiene O'Higgins, como la tiene Colo Colo, particularmente Universidad Católica. Yo luego voy a dar antecedentes de la Católica, el rival del Conce, de cómo es, de cómo trabaja, de cómo tiene todo lo que le permite desarrollarse hoy. Y Huachipato va por ese camino. Está bien, perfecto. Pero la mayor cantidad de ingresos no fue por los chilenos, como él dice, con una receta que es válida. Ojo, la receta de este señor es válida, pero no la aplicó Huachipato, porque simplemente le acertó trayendo unos venezolanos, y sobre todo uno que le dio cualquier dinero. Ese sí, ese fue buen negocio, hay que reconocerlo. Podrán hacer todas las movidas que quieran desde el punto de vista
0: Torres,
1: negativo.
0: ¿Te acuerdas de Gabriel Torres, el panameño?
1: Ah, además.
0: También llega de Huachipato y después termina siendo también traspasado la 1. En fin, no tiene buen resultado ahí. Antes de irnos a la pausa, me quedo con una más, que tiene que ver con una pregunta del fiscal con respecto a las negociaciones entre Huachipato y la U. Lo que señala Victoriano Cerda particularmente es que el gerente general gestionaba préstamos a equipos nacionales y el área deportiva, ya sea gerente o técnico, se encargaba de juveniles. La única excepción, señala, eran los préstamos de futbolistas de mayor jerarquía, los cuales se tramitaban operativamente como venta. Por otro lado, las compras de jugadores eran lideradas habitualmente por Marcelo Peche y ventas locales quedaban en manos del directivo que recibiera el contacto inicial. Su participación, en este caso la de Cerda, se reservaba por regla general para ventas internacionales de gran envergadura. En el caso de la U, agrega, entiendo que el que negocia todas las operaciones de compra es el gerente deportivo. A su pregunta, antes de la llegada de Sartor al Club Universidad de Chile era exactamente igual. Negociaba el gerente deportivo. Yo jamás supe que presidentes de la U, que ejercieron como tales desde que nosotros llegamos a Huachipato, Carlos Heller, José Luis Navarrete o Cristian Auber u otro dirigente, negociara con otro club los términos y condiciones de la transferencia de un jugador, sino que era el gerente deportivo. Negociaciones de ventas de jugadores de Huachipato a Universidad de Chile no se negociaron nunca con Pedro Pablo Larraín o con Michael Clark. Todas las operaciones de jugadores entre clubes de Chile o el extranjero se dan de distinta manera. Hay clubes que negocian directamente presidentes de clubes u otro dirigente designado, que pueden ser directores del club o colaboradores de los mismos con un rótulo de dirigente, explicaba Cerda con respecto a ese trabajo que tiene que ver precisamente cuando existían posibilidades de negociar préstamos, de ventas de jugadores y demás. Ahora, ahí tiene... Hay uno lo que llevan estos años siguiendo precisamente este tema en Huachipato. Es claro que habitualmente el tema de los préstamos y cesiones estaban a cargo de Jorge Correa en el mercado nacional. Eso uno siempre lo entendía. Es cierto también que Marcelo Peche era el que habitualmente cerraba incorporaciones de jugadores en el mercado extranjero. Casos de Soteldo, de Otero, mucha responsabilidad de Peche. Y las negociaciones de jugadores de venta salida al mercado internacional... Si eran de Cerda. Cerda llegaba con Independiente, y hasta hoy. Cerda con Independiente, Cerda con Nacional de Montevideo, con el mercado brasileño, cuando tenían que salir. Estaban como bien delimitadas las funciones, así que al menos
1: Sergio, pero sí. ¿A quién le quedaba el dinero? ¿A Correa? ¿A Cerda o a la otra persona?
0: No, Correa es gerente, era funcionario.
1: Si da lo mismo que haga la gestión.
0: Claro.
1: La plata es de Huachipato.
0: En la cuenta corriente del club.
1: Exacto, entonces da lo mismo que nada. Está bien, el encargado es el encargado, pero la plata es de Huachipato.
0: No, evidente. Ahora, lo que uno no puede saber, al menos desde este lado, es si efectivamente había contacto real, porque eso no sé si va a quedar acreditado finalmente en la investigación, porque la investigación no tiene como foco esto, ¿no? Es si es que efectivamente Michael Clark participaba telefónicamente, ya sea con Victoriano Cerda o con Marcelo Peche, sobre los jugadores puntualmente, y se saltaba Michael Clark a Mayo, por ejemplo, que es el gerente deportivo y el que tenía que resolver recientemente este tipo de transferencia, o Cristian Auber antes, ¿no?
1: Pero mira, esto sí que va a ser cortito, así como delante quise decir paso, igual metí la cuchara. El tema es que tiene un lindo pelaje, tiene bigotes, dice y maulla, hace miau. Es gato, compadre, es gato. No le vengan a poner cosas ni lateralidades muy externas, muy lejanas, para hacerlas parecer de otra cosa. Es gato nomás, y es huachipato, y son los mismos. No me vengan con, no, yo no fui, yo no lo hice, yo no. No, es huachipato. ¿Con quién? Con Azul Azul. Punto.
0: Vamos a hacer una pausa. Son las 2 de la tarde con 4 minutos. Luego nos metemos ahí a revisar lo que sucede con nuestros clubes de cara a los compromisos que se vienen. Leemos vuestras opiniones también siempre. Ya sigue con ustedes. 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
13: 14 horas, 10 minutos. 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
0: 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Gracias a quienes están ahí comentando, participando con nosotros. Saludos para Elefante Submarino, dice a través de Facebook. En relación al programa anterior, ayer, donde se discutía sobre el precio de entradas en Chile, particularmente Deportes Concepción, me parece sano en la discusión considerar que la entrada en promedio de la Liga Española es de más de 60 euros. En Inglaterra o Italia la cifra torno a 60, Alemania 52, Brasil 25, Chile 18, Argentina 12. La diferencia es interesante cuando se realiza la comparación entre el sueldo mínimo y ahí se le cortó el comentario. Pero gracias por participar en esa conversación que tuvimos. Pablo Sáez, saludos, buenas tardes. Betty Saun, saludos. César Fernández, excelente tarde para todos. Se viene un buen e importante partido de nuestro Deportes Concepción con Universidad Católica. Que castiguen a los argentinos, dice Betty Saun. César Fernández, buenas tardes. Siempre los más informados en deporte de la región y también del país y mundo. Vamos, mi Conce. Luciano Cruz, buenas tardes, Tim Vilumilla. Enrique Gómez, también saludos. Iván Ulloa, saludos para él a través de YouTube. Toño Valenzuela, hola Tim Vilumilla. Ayer don Héctor habló del gol de Oscar Lepe a la Católica con lluvia al 87, centro del Pelé Araya, última jugada del partido. Que le tiró el. No, le quitó el tiro con Víctor Hugo Castañeda, que pateaba, envía al centro, cabecea ahí. Villamil en el último minuto choca con el travesaño, tremendo cabezazo, queda en una poza donde Oscar Lepe le pega, hace el gol y el Conce empata 3. Después se fueron a penales, donde Miranda y Villamil los pierden. Gracias, Toño Valenzuela, por eso.
1: Oye, Sergio, ¿sí? Sergio, mira, yo estaba detrás del arco, mojado, ¿ya? ¿Para qué te cuento?
0: ¿Embarrado pero no todavía?
1: ¿Ah?
0: ¿Embarrado no?
1: No, todavía no, atrás del arco no, güey. Ya había recortán también en esa. Mira, mira lo que tengo aquí.
0: A ver.
1: Ya no es libreta, es cuaderno. Lo dejo para mañana, cuando esté nuestro Huguito aquí presente también. Ayer hablé del partido, a propósito del juego de Deporte Concepción con la Católica. ¿Ya? Hablé ayer del partido histórico ese de Concepción Católica en Talca, cuando Concepción gana con gol de oro del Chiqui y va a la Copa Libertadores. Entonces me fui a mi famosa caja y encontré el cuaderno, encontré el partido. Mañana lo voy a comentar con todos los detalles, ¿verdad?, del compromiso en Talca, que transmitimos también en aquella oportunidad con relatos de Ignacio Valenzuela. Y mañana vamos a compartir eso a propósito de este señor que recordaba lo que ayer esbocé del gol del negro Lepe en el arco sur del estadio regional.
0: Muy bien, perfecto. Lo dejamos entonces para mañana ese recuerdo. Nelson Sepúlveda, saludos desde Huachicop, escuchando el programa. Luciano Cruz, ya era hora que sancionaran a Argentina. Toño Valenzuela, Juan Cruz con Villamil perdieron los penales. Andrés Ramírez, saludos Panel y Manada Lila. Esteban Riquelme, buenas tardes. Cristian Toro, ¿tiene algún problema o simplemente no es del gusto del técnico? Solamente cuestión futbolística, Esteban. Alexis Mella, buenas tardes, don Héctor, don Hugo, también al panel, ¿cómo vamos, mi Conce de Collao? Andrés Ramírez, hace tiempo que el fútbol se convirtió en un negocio, tanto a nivel país como global. Marco Duarte, saludos, Tembi Lumilla y el Conce, vamos Lila, fuerza, agarre corazón. Juan José Bassi dice por acá que el fútbol está podrido en todo el mundo, mientras no existan los personajes será cada día peor. Ricardo Faun de fuera, Infantino. Gustavo Castillo, vamos Conce querido, a darlo todo el domingo. Álvaro Rubilar, saludos desde Chuquicamata. Barata la sacó Kevin, creo que la actitud del árbitro Jona condicionó las cuatro fechas que le dieron al jugador de Huachipato. Miguel Alfaro, se pudrió el fútbol, ¿y quién lo pudrió? ¿Quién más? Y como siempre dice que los argentinos. Gonzalo Figueroa, el caso de Bocinha me recuerda al arquero Gabelo Conejo de Costa Rica. Sensación de Italia 90, no fue sondeado por ningún grande de América, tampoco un importante de Europa. Solo pasa en Chile. Pablo Sáez nos preguntaba de un equipo del ascenso que le quitan puntos, Curicó.
1: Pablo Enríquez. Sí, tres puntitos.
0: Exacto. Pablo Enríquez dice, la UC Deportes Concepción, San Carlos de Apoquindo, agosto 2007. Recuerdo que fuimos con mi hermano y un primo, partidazo. León ganó 3-2 de visita. Dos goles de Ibarrola, uno de Castillo. Vamos Conce con todo a ganar el domingo. Héctor Rosa, solo se han sacado cuentas de cuánto dinero quedó en el club acerero y cuánto se llevaron los dirigentes con la cantidad de jugadores vendidos. Hoy ese club sería poderoso, con un equipo bien conformado y continuando con la formación de más elementos para el fútbol. Yo recuerdo la primera conferencia de Hernán Rosenblum, ¿te acuerdas? Cuando le preguntamos y nos evidenció que en la cuenta corriente, bueno, había cero. Y eso es coherente, porque
1: sí.
0: Recordemos que Huachipato se separó. Huachipato FC con Huachipato FC SADP. Entonces hubo un cambio. Lógicamente eran rules distintos y ese otro se quedó efectivamente con lo que había hasta el momento. Bueno, pero es parte de la negociación. Excelente recuerdo, dice César Cuevas también, ¿ah? Ya leemos más opiniones, gracias por estar ahí.
1: Oye, Sergio,
0: a ver.
1: A propósito de un planteamiento de una muy buena comparación que hace un auditor de los valores de las entradas, del precio de las entradas en distintos países. Es verdad, tiene toda la razón y además, repito, es una muy buena comparación. Porque claro, él lo lleva al tema de los ingresos del sueldo mínimo, por ejemplo. El sueldo mínimo en Chile al final termina recibiendo $500 un ciudadano. Pongámoslo así para que sea más fácil. Entonces, de repente los sueldos mínimos en otro lado son $1,000, pero por parte baja. Entonces, el valor de la entrada también es mucho más alto, ¿verdad? No más de $2,000 un sueldo, nunca. Un sueldo mínimo va a ser $2,000. Entonces, tiene razón. Que es la típica comparación que se hace cuando uno va a viajar. ¿Cuánto vale esta bebida en lata en tal parte? Que es la típica comparación, ¿cierto? Es la misma historia. Entonces, hoy una entrada en Chile no cuesta regularmente las 20 o 25 lucas del partido de Deportes Concepción con la Católica. Ese es un valor para tres partidos en el año. ¿Cuánto vale una entrada? ¿6,000 pesos? ¿8,000 pesos? ¿Cuánto vale, Sergio? No tengo el valor de las entradas.
0: Sí, están entre 5 y 10 en el fútbol chileno.
1: Claro, eso es barato. O sea, yo sé que la gente lo siente, van cuatro personas en una casa o tres, con las 20 lucas ya es un lío, sí, claro, se le viene casi medio sueldo encima, ¿verdad? Claro, es verdad.
0: El partido clase A te altera efectivamente ese dato estadístico, digamos, de partidos previos, porque se nota de manera dura, digamos, el alza con respecto a lo que tú pagas habitualmente por otro partido en la liga, donde pagas 8,000 pesos y terminas pagando el doble o 15,000. Bueno, esto tiene que ver también con la alta demanda. O sea, cuando viene la Universidad Católica, la UI Colo Colo, lo decía ayer Rosenblum también, ¿no? Sobre eso de trasladar el partido, porque además ese partido de Colo Colo que va a ser especial, imagínate, viene con Bocinha. No solo el hincha de Colo Colo, a lo mejor va a ir un condimento especial y va a haber mucho interés. Entonces, habitualmente ocurre esto, ¿no? Que tratan de aprovechar esas instancias también para terminar subiendo el valor de la entrada para un partido en particular.
1: Y además, cuando se habla de relaciones públicas que van a estar a cargo de Bocinha, porque claro, un tema comercial también, no va a ser solo favorable a Colo-Colo, ojo, ¿eh? Imagínate que venga Bocinha, juegue contra Huachipato, al mundo va a salir Huachipato-Colo-Colo. Conocer hasta en Bangkok a Huachipato inmediatamente, porque estuvo en el arco rival Bocinha. Entonces, es un fenómeno interesante analizar, no solamente desde el punto de vista futbolístico, de que va a ganar más del triple de lo que él tiene como ingreso hasta ahora en su club, etcétera. Es un fenómeno bien interesante este de bocina para el fútbol chileno.
0: Sí. Pasó, me acuerdo, cuando llegó Zamorano, ¿te acuerdas? A Colo-Colo, y se llenaban también los estadios, era una atracción. Hablamos de marketing, ¿no?
1: Claro.
0: A propósito, este viernes el Consejo de Presidente a la 1:00 p.m. de manera telemática, y es un Consejo de Primera División, porque se cambian las bases de Primera. Hace poquito, cuando hubo un Consejo de Presidentes también en el fútbol de ascenso, tenía que ver con una modificación en las bases de ese torneo, por eso que participaban solo los clubes de ascenso. Así que van a ser los 16. ¿Y qué ha ocurrido? Que en las últimas horas ha estado Aníbal Mosa tomando el teléfono y llamando a cada uno de los clubes para tener el piso suficiente y asegurarse que este viernes va a tener la unanimidad. Hasta el momento, de acuerdo a los que he podido consultar, pese a que había alguna discrepancia en la previa sobre el modificar las bases con estos temas de apodo, pero me insiste la mayoría, digamos, de que este es un caso muy especial por la trascendencia planetaria, digamos, que tiene el tema de Bocinha, porque la mayoría de los que les pregunto no eran de idea de modificar las bases por temas de apodo, de apellido, en fin, pero que sería favorable ese voto. Pero Mosa ha estado haciendo lobby en las últimas horas para tener el apoyo suficiente, Héctor, de clubes.
1: Yo siempre señalo que las bases son para cumplirlas, respetarlas y no estarlas cambiando a cada rato. Que no es el caso de estarla cambiando a cada rato, esta norma que tiene el fútbol chileno. Pero yo no actuaría con mezquindad, simplemente diría, upa, ¿por qué? ¿En qué afecta? No afecta en nada. Además, como mencionaba, creo que ayer o anteayer, pondría una segunda línea en el sentido de que, si alguna vez, y para el próximo año a lo mejor analizar en un contexto mayor para que quede establecido, pondría que tengan que reunir algunas características, si el futbolista o el deportista que venga, que no sea cualquier deportista, uno de la, no sé, sin evitar discriminaciones. Pero ponía el caso Marc González cuando se fue al fútbol inglés, que él no podía llegar al fútbol inglés directamente porque tenía que cumplir con actuaciones en el extranjero, tener un alto porcentaje que exigía el fútbol inglés en su selección, etcétera, hasta que en España lo cumplió Omar González y ahí pudo ir, donde fue muy bien recibido e hizo una gran campaña, y recordado y jugando hasta hoy en el fútbol inglés como senior. Entonces, yo creo que se puede, ¿verdad? No se trata de que, no, es que viene un jugador de no sé qué división, etcétera, etcétera, mira, y quiere llamarse Juancillo. Pero se llama Juan, no se llama Juan, se llama Pedro Alberto. No, tiene que cumplir algunas características realmente. Haber jugado un mundial, por ejemplo, haber actuado o ser campeón de Copa Libertadores o Copa América, no sé, lo mínimo, un piso mínimo para este tipo de situaciones que le hacen bien al fútbol. Ojo, le hacen bien, creo yo. Por eso, no a cualquiera, sino la camiseta estaría, todos los clubes tendrían que el sí. Cate, que el Coto, que, sí, el, sí, que sí. El Juancho, no, que tengan un piso realmente de jugador de nivel, que tenga la opción y que se la haya ganado en la cancha la posibilidad de cambiarlo.
0: Exactamente. Volvemos enseguida, ya venimos con más información con ustedes en Deporte Manía.
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18: 14 horas, 25 minutos.
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0: 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Mira, hace minutos Héctor levantaba un cuaderno adelantándonos lo que venía mañana. Y yo voy a levantar una revista Estadio, año 1980, para quedarme con el titular.
1: ¡Mamá! Si esta historia es más vieja que el Hilo Negro.
0: Los árbitros en tela de juicio. Se pregunta una crónica de la revista Estadio, donde muestra a Alberto Martínez, un personaje.
1: El juez de hierro.
0: El juez de hierro, Alberto Martínez.
1: Empleado de Don Abel Alonso. Imagínate en la Unión Española cómo está. Imagínate,
0: sí.
1: Y Guillermo Bach, por aquellos años, era de la...
0: Sí, sí. Mira, no me voy a quedar con la portada de esta revista, Héctor, no me voy a quedar con la portada porque sale Severino. Como no está Hugo, no lo voy a mostrar la portada.
1: Déjala, no. Trae la mañana de nuevo, por favor.
0: Con Severino.
1: Por favor.
0: Con Severino.
1: ¿Con quién está? ¿Con Mario? ¿Con Mario está?
0: Con Mario, sí, con la camiseta amarilla.
1: Sí.
0: La camiseta amarilla de Colo Colo del portero no era solamente de Daniel Morón, porque muchos entienden que el amarillo del portero venía con Morón. Así que... Morón, no.
1: ¿Probaste la Cóndor o no?
0: No,
1: Mario,
0: no.
1: ¿Sergio?
0: No.
1: ¿Nunca?
0: No, nunca.
1: No, ¿tú no nacías todavía?
0: No era de mi época la Cóndor.
1: Ya.
0: Yo conocí los buses Cóndor, no, hasta ahí no. ¿Por qué tomamos esta cuestión de los árbitros que están en tela de juicio? Ha sido histórico esto del ABC del fútbol. Por el caso de Héctor Jona, Héctor, ayer sesionó el Tribunal de Disciplina para analizar la situación del jugador Kevin Altés, quien recibió finalmente una sanción de 4 partidos. La audiencia del tribunal se conectó de manera telemática Kevin Altés. En esa oportunidad Kevin se disculpó, entendía, por supuesto, el escenario, que más allá de la provocación del juez, él no actuó de manera correcta. Por lo tanto, ante los miembros de la primera sala del Tribunal de Disciplina, Kevin Altés reconoció ese error. Me parece que también eso es razonable y fue efectivamente utilizado. La gran preocupación, ayer hablábamos de un rango de 4 a 10 partidos, eso considerando el informe del árbitro, que era un informe del árbitro que señalaba que no había existido la agresión, más allá de que se acercara, y que no había existido el contacto
1: físico. Pinocho, le creció la nariz a Jona.
0: Jona, para todos los efectos, es un hombre que simuló. Por lo tanto, al margen de la sanción, veremos si Roberto Tobar, por simular, también le va a dar una fecha más o no. Fuera, porque él simula y se toca la nariz. Bueno, eso era importante, porque si hubiera existido ese contacto físico o el árbitro Jona hubiera consignado que la cabeza de Altés tocó la nariz de Jona, la sanción podía llegar hasta 20 partidos y no 10. Nosotros utilizamos este rango de 4 a 10. Por lo tanto, ayer Huachipato realizó una buena defensa, estuvo el abogado Acerero al margen de estar el propio jugador, y el abogado apeló, digamos, pese a que había una postura también de integrantes de la primera sala del tribunal, que eran duros, porque estamos hablando de una, para todos los efectos, de una agresión a quien imparte justicia en el terreno de juego, es que recibió la pena más baja, 4 partidos. Y por eso Huachipato no va a apelar y estará 4 partidos ausente entonces Kevin Altés del torneo de la Liga de Primera División. Reitero, el escenario hubiera sido mucho más adverso. Hubo una buena defensa que implica entonces que se va a perder el partido ante la U, Everton, Palestino y Deportes Limache.
1: Mira, yo creo que el señor Jona escribió lo que tú leíste en el informe, creo que ayer, pues justamente los informes de los días martes. Yo creo que escribió eso, que no hubo contacto, porque él se dio cuenta que había dejado la tendalá, primero provocando. La tendalá la dejó el jugador, eso está claro, listo, perfecto. Pero hay una reacción y la acción es del árbitro. La acción es del árbitro y la reacción es del jugador. Pero la imagen, el video, la transmisión, todo indica que sí le pegó en la frente. Sí le pegó en la frente. Entonces él no puede decir no. Yo creo que él dijo ya, yo también tengo que ver en este cuento, no voy a dejar que al jugador le metan el castigo del demonio, sino voy a decir que no hubo contacto. Yo creo que por ahí va el tema. Ahora, el señor Jona diría esto, diría lo otro, lo pongo en todos condicionales porque capaz que el señor Jona diga que yo lo estoy provocando. Entonces, no. En fin, es cuestión de él, está en su conciencia solamente, y que ojalá esto le sirva para cambiar su modelo, El modo que tiene de arbitrar el señor Jona es así. Véanlo los partidos, él es así, por lo tanto hoy día simplemente le dieron un portazo en la nariz con su propia actitud. Y que ojalá cambie. Aquel que sufre un impacto en su vida tiene que cambiar su modo de ser. Y ojalá lo cambie él. Porque está perjudicando no solo su carrera, sino también decisiones arbitrales contra futbolistas como el mismo señor Altés. Que la embarró Altés, de acuerdo. Ahora, ¿se puede apelar al 50% de... con 4 partidos se puede en el 50% del castigo?
0: No.
1: Tiene que ser más, creo yo, ¿no? Parece que...
0: Sí. No habrá apelación, se quedan con 4 partidos, que a mí me parece también que fue...
1: Yo creo que lo negociaron eso.
0: O sea, tiene que ver con la buena defensa ante los miembros de la...
1: Eso, muy buen trabajo del abogado, muy bueno. Primero decirle al Tes lo que tenía que señalar, más o menos, pedir las disculpas del caso, no enfrascarse en que no, que me provocaron, que no, que yo actué sobre... No, lo dejaron planito, muy bien lo que dijo al Tes, obviamente aconsejado por el abogado.
0: Claro. Dicho sea de paso, por ejemplo, la producción del programa trató de tener a Kevin en el programa del día lunes, por ejemplo, para que entregara su versión, pero en Huachipato se apuntaba que la primera palabra de Kevin fuera ante los miembros de la primera sala del Tribunal de Disciplina.
1: Muy bien.
0: Porque eventualmente, imagínate, declara algo en este programa o en cualquier parte, declara algo que pueda ser usado de manera contraria. Entonces, fue prudente, al menos, que no hablara Kevin, porque lo que tenemos a veces es otras cuestiones. Por ejemplo, el caso de Correa en Colo-Colo. Y hoy, por ejemplo, a propósito de esta sanción, saltaron muchos hinchas de Colo-Colo. Pero ¿cómo? Si hay 4 partidos, agrede al árbitro, y acá porque habló Correa le dan el mismo rango de sanción. Acá estamos hablando de situaciones totalmente distintas, y que acá hay atenuantes que han sido públicas, y por eso ahora, que hoy los dardos se van hacia el rol de Jona y el comité de árbitros, ¿no?
1: Ahora la gran noticia es la que no se ha producido todavía, Sergio. La que no se ha producido.
0: Sí. ¿Ah? Y que no es pública, lamentablemente.
1: Y la que no se ha producido. ¿Cuál va a ser la decisión del señor Tobar y compañía? Porque algo le pasará al señor Jona, no creo que la pase así. ¿Lo van a tirar al VAR? ¿Lo van a tirar de cuarto en algún partido? No creo. Yo creo que va a estar ausente unas cuantas fechas.
0: Sí. Claro, muchos ya decían que esto eventualmente lo colgaba, lo dejaba off definitivamente, se le podía hasta cortar la carrera. El tema es que lamentablemente estas cuestiones no son públicas, ¿no? Y uno va a ir viendo semana a semana las veces que no sea citado Héctor Jona, y ahí finalmente va a tener que levantar algún tipo de jurisprudencia, ¿no? Con respecto a cuestiones que han sucedido de manera previa, porque lo que estamos viendo es una cuestión burda de parte de un juez.
1: Sí.
0: Que no tiene que ver solamente con esa prepotencia, porque jueces prepotentes hemos visto siempre y los vamos a seguir viendo seguramente, que es una forma de dirigir que claramente parece como muy ochentera o noventera, ya extemporánea, ¿no?, para estos tiempos.
1: Sí.
0: Pero también por esta situación, por ejemplo, de la simulación, de una agresión en el rostro, en fin. Así que vamos a ver cómo actúa Tobar. Y acá hay otra cuestión también. Roberto Tobar habitualmente, después de que hay un arbitraje polémico, cuando está Colo-Colo, Católica, ajá, la U involucrado, se pasea el lunes en televisión, en Santiago, en fin.
1: Sí.
0: Y ahora Tobar...

0: Recuerdo los protagonistas, se los digo desde ya, pero voy al hecho que comentas recién tú. ¿En qué sentido? Que ese gol provocó, si no me equivoco, un descenso o algo por el estilo. ¿Qué pasó con el, no sé si fue el juez de línea o el árbitro? Renunció, porque se demostró que no era lo que habían sancionado. Renunció, no siguió arbitrando. No siguió arbitrando. Y de jueces provocadores, también hay respuestas, pues, de golpes de futbolistas a jueces. Sí, uno de los que recuerdo así, porque era también de tirar la tarjeta amarilla en el rostro del futbolista cuando lo sancionaba, era Hernán Silva Arce. Entonces Hernán Silva le metía la cartulina en la nariz al futbolista. Hasta que apareció uno, lo agarró de la cabeza y le sacó el peluquín, porque él usaba peluquín. Y se lo sacó. Entonces imagínate, esa agresión también. Pero eso provocado por el modo de actuar. Por eso es que Carlos Chandía tenía un estilo tan particular. Se sacaba la tarjeta y la mostraba así, como si se la estuviera tirando al aire, pero sin provocar. Carlos empezó también de la misma manera hasta que su profesor, Jorge Raibe, le dijo, mire, usted suavecito, y se transformó en el árbitro que fue. Pero él no se hacía lío por nada, por nada. Pero hay árbitros prepotentes. Si la tarjeta amarilla, por ejemplo, en el rostro de un jugador es como pegarle una cachetada. Se la puede mostrar a 2 metros si quiere. Entonces, yo no entiendo. Yo creo que el señor Tobar les dirá, los instruirá, pero repiten los mismos actos y es allí donde siguen arbitrando. ¿O es que faltan árbitros en Chile que siguen siendo los mismos?
1: Sí, bueno, vamos a ver lo que pasa con Héctor Jona. Quedamos atentos a esa decisión del comité de árbitros. Así que anotamos entonces la ausencia de Kevin Altés, que se suma a la de Cris Martínez, todavía que está purgando esas sanciones desde la Copa de la Liga. Volvemos con ustedes enseguida con más en Deporte y Manía.
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6: 14 horas, 39 minutos.
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1: 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Saludos y gracias. Por acá Luis Carrasco dice, buenas tardes, aquí es

0: esperando el temporal de lluvia y viento y tornado. Pinar de Huachipato, lo único que le queda es unirse al club más grande, pero lo esperamos con brazos abiertos. Juan José Bassi, nunca quedará nada para clubes porque al final de cuentas los jugadores son de la sociedad anónima y dejar de ser patrimonio de clubes. ¿Venderán entrada en el estadio? Dice Washington Garay. No hay venta de entradas en los estadios. Elefante Submarino, la diferencia de precios de entrada es interesante cuando realizas comparación entre el sueldo mínimo y ese precio promedio de una entrada. En China una entrada equivale al 3,25% del sueldo mínimo, en Brasil el 9,09%, en Argentina el 5,7%. En Inglaterra equivale al 2,86%, en Alemania al 2,24%. Entonces son más baratas las entradas en Chile. Nelson Sepúlveda fue partidazo, lo relató IBM. Qué manera de gritarlo en Talca, dice Nelson. Buen recuerdo de IBM. Por acá, TCHL, reganamos 3-0 ese día, empatamos la serie en Santiago, habíamos perdido 3-0. Concel Ciel en YouTube dice, vamos la Católica el domingo y siempre, envía ahí corazones cruzados. Edgardo León, el penal de Villamil, fue un silencio y somos tan fuertes y salió llorando, un lindo recuerdo. Cristóbal Sangüesa dice que Jonah Rodríguez debiera ser titular, Misa jugador muy regular, pero Jonah es mucho mejor. Luis Carrasco, saludos de la Rotonda General Bonilla, saludos amigos, yo creo que el lío es que está metido con la U, lo va a hacer desaparecer, lo único que le queda, que Huachipato se una a Deportes Concepción, dice.
1: ¿Cómo se llamaría Deportes Concepción?
0: Marcelo Retamal, pregúntenle a Bassi si se juega el domingo con la UC. Gino Monteguirfo, ¿cómo votarán los de acá por Bocinha? Miguel Ruiz, desde Yumbel Lila, gracias por la transmisión y comentarios, el Conce el mejor de la octava región. Manuel Arriagada, para ir a ver un artista mínimo 50.000 lucas la entrada más barata. Antonio Pérez, saludos don Héctor Sergio, les saludo desde Chuquicamata, un fiel auditor. Ufale. Saludos a toda la manada, alta audiencia allá en Chuquicamata.
1: Sí.
0: También por acá Luis Miranda, la fiel hinchada de la que tanto se jactan, la SADP está cobrando 17.250 una galería, piensen en quienes llevan a su manada al estadio, eso que nos une, dice Guino Monteguirfo. Colo Colo, ¿cómo votó la desafiliación? Se abstuvo. FE 2026, está bien, pero el tema es que 20.000 más venta para una familia no se puede. Se supone que el Conce retomó el tema familiar. Pato Campos, saludos Sergio. Aún conserva los cuadernos don Héctor, un grande del periodismo regional. El Jona es prepotente, dice Luchín, se cree rey Midas. Él igual deberían darle 10 fechas y se quedaron corto con Altez y Jona. Pelé usaba su apodo, dice Hernán Echeverría. En Brasil se puede, claro. Por acá Ricardo Cáceres, esto de Bocinha solo puede ocurrir con el empobrecido fútbol chileno. Yo en lo personal no pagaría una entrada para ir a verlo. Esto queda al fútbol boliviano. Juan José Bassi, para mí eso de malentender el seudónimo es una tontera. Lo que hay que hacer son las cosas importantes. Por ejemplo, hacer un calendario de septiembre a mayo del año siguiente, así no se hacen pedazos las canchas. Miguel Alfaro, el año pasado la U solicitó a la NFP que Aránguiz usara el número con el que jugaba en la selección, el 20. Moza dijo que no. En su momento Colo Colo dijo que sí, si los que dijeron que no fueron Audax, Copiapó y Calera. Gonzalo Figueroa, cosa curiosa, Goicochea se hizo conocido Mundial del 90, Copa América en Chile 91, terminó jugando en Olimpia, cuando Colo Colo necesitaba un arquero ataja penales para la Libertadores, la contraparte. Sergio Santibáñez, ¿se pueden comprar entradas para el domingo, para el Conce? Solo a través de Passline, ahí están las entradas a la venta, no habrá venta en el estadio. A propósito, Héctor, ayer hablábamos de este tema y que íbamos a hacer las consultas, hicimos las consultas y afortunadamente la gente de Deportes Concepción, ya en la página web de Passline, tiene ahí ese agregado, que es la entrada adulto mayor de la Galería Norte Visita. Que inicialmente no estaba adulto mayor de otras localidades, pero faltaba de todas formas que el adulto mayor visitante pudiera acceder a este beneficio de un valor más rebajado, y me parece que actuó muy bien el club.
1: ¿Cuánto
0: así que
1: vale esa? No alcanzo a ver, ¿cuánto vale?
0: Adulto mayor 5.000.
1: Ah, correcto.
0: En todas las localidades, más el cargo por servicio, pero 5.000 lejos de los 15.000 que es el valor, digamos, para el público general que va a la galería. Para ese partido de el domingo, Héctor, mira, me estaba preguntando Juan Cárdenas también si 15.000 es el aforo que solicitó Deportes Concepción.
1: 15.000. Yo voy a dar todos los datos. Antes quiero agradecer a mi amigo Lorenzo, a don Pedrito, lo quiero agradecer porque él, yo dije, alguien me va a ayudar. acerté en la mitad de lo que dije y lo que tenía mi Google de recuerdo en mi disco duro. Efectivamente fue un partido en el norte, por este tema del árbitro que renunció, producto de su numerito, su embarrada. El árbitro, escuchen bien por favor, fue Alan Gutiérrez, no me acordaba el nombre. Don Pedro me aclaró el nombre. Sí jugaba Rangers, también me acordaba que era Rangers protagonista, enfrentó a Deportes La Serena en el norte. Ganó La Serena. Entre los goleadores, dos pepitas de Letelier, dos. Offside. Escuchen bien. Offside. Y don Alan Gutiérrez, viendo el programa de los goles en la noche, debe haber sido el Zoom, no creo que el fútbol, pero puede haber sido el Zoom, no estoy seguro. Viendo los goles en la noche, se dio cuenta que estaba en offside, Sergio, estaba en offside. Entonces dijo, no. Mandé a Rangers a la segunda, porque a Rangers bajó, si ese fue el tema. No es que haya sido un partido más del campeonato. Con sus decisiones, Rangers descendió. Por lo tanto, don Alan Gutiérrez presentó su renuncia, no sé si voluntario o no, pero renunció y se acabó la historia.
0: Qué buen recuerdo, buen recuerdo. Claro. Muy buen recuerdo. Felicidades para don Pedro, me dijo.
1: Don Pedro, claro, famoso, sí, el Lord, que se está recuperando un grave problema que tuvo de salud. Anda bien ahora.
0: Muy bien. Y tú adelantabas algo, se modifica un partido de programación que inicialmente iba a ser el sábado, se va para el martes, ¿no?
1: El de Naval, sí, el de Naval en Constitución se va para el martes. Van a jugar a las 7 de la tarde, ya lo saben, por si acaso. Lo adelantamos al inicio del programa, a las 19 horas el martes. Así es que ya lo saben, dejen el viaje si van a ir el martes a las 7 de la tarde en Consti para el juego de Naval con el equipo dueño de casa. Así que ya está clarito el panorama. Yo creo que la gente de Constitución me parece que quería jugar el miércoles.
0: ¿Y eso es por el sistema frontal?
1: Claro, pero a Naval no le convenía, obviamente que no.
0: Tienen que estar de acuerdo.
1: Por una razón re simple, juegan el miércoles y después juegan seguro el sábado. Entonces no le
0: Sí, exactamente. Le corresponde por la fecha 17 en Constitución y de local reciben a Guará. El próximo fin de semana, seguramente el sábado con Aguará, entonces no le dan los tiempos. Ahora, de todas formas, este tema de la modificación, lo ha dicho ANFA también, cuando se quiere desarrollar una modificación en la programación, tiene que ser con los dos equipos que estén de acuerdo y se acoge. Acá, a diferencia de lo que pasa en la NFP, que desde la NFP la gerencia de liga es la que oficializa la suspensión. Acá la ANFA le da la posibilidad a los clubes que se pongan de acuerdo. Y entendiendo, por cierto, una situación de fuerza mayor, que es un sistema frontal complejo, como va a suceder en la zona centro-sur, que se modifique el partido. Así que no sé si van a poder viajar de verdad, porque los hinchas navalinos se estaban programando, los de la Caña Brava, que viajan con el equipo habitualmente el sábado. Así que martes a las 7, bien complejo, bien complejo. Sí. Pero ya se están vendiendo entradas para ese partido del martes, entonces, a las 7 de la tarde en el Estadio Municipal de Riquedón.
1: Respuesta a lo del bingo. La respuesta es clara. ¿Cómo le fue? Éxito. Con eso basta y sobra.
0: Bien.
1: Exitoso bingo.
0: Eso tiene que ver también porque el segundo semestre se veía un poquito complejo, desde lo económico. Y con esto hay un poco más de tranquilidad. Todos los ingresos que vengan de cara a la segunda rueda es de tranquilidad. Tercera división A, Naval entonces no verá acción el sábado, sino que será el próximo martes. Volvemos al fútbol de la Liga de Primera División. La fecha, Héctor, comienza este viernes, 20 horas en el estadio Ester Roa Rebolledo. Una Universidad de Concepción que tenía hoy la intención de entrenar en pasto natural, pero lo han hecho en el complejo Campanil, definitivamente no pudieron ir a pasto natural, lo van a hacer ahí en el complejo Campanil, como ha sido la tónica, y se van a encontrar, eso sí, el viernes con una cancha muy blanda y con precipitaciones durante esa noche también del día viernes. Va a ser un factor, sin duda, donde debiera la Universidad de Concepción eventualmente sacar algún tipo de diferencia, esperemos que sea así, de ventaja derechamente, porque juega acá en el sur, hay momentos en los que efectivamente entrenan más que los de la Florida en esa superficie.
1: Ahora,
0: y vamos a tener varios debut, pues, porque van a tener posibilidades de jugar las últimas incorporaciones también.
1: Mira, para mí la Universidad de Concepción, en cuanto juego, no en cuanto nombre, porque uno más o menos se da cuenta quiénes podrían ser los escogidos por Ricardo para el partido, pero en cuanto a funcionamiento todavía me tienen las dudas. Porque empezó bien Viveros y después los resultados no fueron buenos por distintas razones, hasta por mala pata por último, ya pongámosle por mala suerte, no. Pero yo quiero ver a otra Universidad de Concepción. ¿Cuál? No podría ni siquiera aventurarme, simplemente pensar en lo que puede mostrar. Pero sí tendría que haber un factor, tener más arropado, a propósito del clima, tener más arropado a su centro delantero, a Cecilio Waterman. A él sí tenerlo más arropado. ¿En qué sentido? Que tenga más opción de entrar en juego, que lo hagan jugar, que le tiren algún balón con ventaja para poder decidir y definir, porque le llegó poco. Él terminaba como, en buen chileno, mosqueado, porque no le llegaba mucho juego. Siempre tenía que llegar, pero a ras de piso, violento contra los defensores, etcétera. No le llegó nunca una jugada limpia, más allá de las canchas malas. Yo creo que ese debería ser ya un cambio. El otro cambio que debería existir es un medio campo más fortalecido, probablemente con un Rojas que también tenga más presencia y ya no es tanto cuidado producto de su lesión, porque los partidos que jugó o entraba un rato, etcétera, y parchado hasta donde podía para cuidarlo, que era lógico, pero ahora yo creo que por ahí. De atrás no sé, Sergio, si habrá movimiento, porque Barbieri no creo que esté en condiciones, viene recién llegando, o en una de esas juega, no lo sé.
0: Sí, vamos a eso. La UD Conce tiene primero a Osvaldo suspendido por tarjetas amarillas. Recordemos que fue el último partido del torneo de la Liga de Primera con Católica. Ese fue el último partido que jugaron y ahí recibió la quinta tarjeta amarilla y quedó suspendido para este duelo. En ese bloque posterior hay problemas porque David Retamal se operó de meniscos y está en proceso de recuperación. David Retamal, le quedan 10 días a 14 aproximadamente. No está él y está saliendo también de una lesión Moisés González, que es el otro defensor central también. Él viene con una lesión muscular de todas formas, pero implica que tampoco esté disponible. Por lo tanto, en ese escenario, el técnico ya había venido trabajando algunas opciones como para eventualmente cubrir esa cuestión. Bastián Ubal está bien, está a disposición también si es que se le requiere, por lo tanto, ahí tenemos una chance. Y la otra es la del Benja Sáez, que también te da minutos como juvenil. Por lo tanto, pudiera ser eventualmente esa línea de defensores centrales, considerando además que Barbieri, como tú dices, se incorporó hace muy poquito, tiene muy poco entrenamiento, requiere una semana más para acoplarse. Espejo por derecha, en línea con lo que hizo Fútbol también la semana pasada, el viernes pasado, cuando enfrentó a Lota, el Campanil, utilizó a Espejo por esa banda. Y Yerko Yanedel por el sector izquierdo. Ahí eventualmente la Universidad de Concepción pudiera utilizar estos elementos. Reitero, considerando fuera Osvaldo, considerando las lesiones de Moisés y también de Retamal, y por eso es que asoma ese bloque defensivo. ¿Qué te dice? Lamentablemente no es el que hubiera quizás deseado Ricardo Viveros por diversas cuestiones. Estamos hablando de tres bajas en esa zona del campo.
1: Mira, bueno, mucha experiencia en Ricardo Viveros como futbolista profesional y él más que nadie, como técnico y antes como futbolista, sabe que el fútbol está para esas contingencias y a veces más. Por lo menos tiene dos zagueros centrales, dos, Ubal con Sáez, y tiene dos laterales, dos buenos laterales, sí, que tendrá que recuperar fuerte particularmente a uno, pero tiene a dos muy buenos laterales, si es que hace línea de cuatro, yo supongo, no lo sé, pero por lo menos tiene para eso.
0: Sí,
1: ¿cierto? Tiene para eso. Y tiene al Fatura Brown como para decir, ya, compadre, usted llegó hace tiempo, lleva dos semanas aquí, vamos a la cancha. Por lo tanto, ahí sí.
0: A propósito, Héctor, del Fatu, mire esta imagen y que los hinchas del Audecons eventualmente lo tienen. La espalda del Fatu, ¿qué dice arriba del uno?
1: Ah, Fatu.
0: Sí, porque en Argentina todos lo conocen como Fatu.
1: Exacto, sí.
0: No, si tú le dices...
1: Bueno, ¿y Kun? ¿Y al Kun Agüero qué le ponían en la camiseta?
0: Pero evidente. Oye, claro. Pero ¿y quién ataja el lado de Conce? Jorge Brown. ¿Quién es Jorge Brown? No, el Fatu. Ah, el Fatu. No, en Argentina, si tú le preguntas, no te conocen a Jorge Brown. Bueno, pero acá va a utilizar Brown, ¿no? La Universidad de Concepción no va a hacer una solicitud al Consejo de Presidente, en fin, para cambiarle el Fatu. Ya no va el Fatu, así que va Brown en la camiseta del portero de la Universidad de Concepción. No me juego, no tengo el dato si realmente va como titular, pero como que todos los caminos conducen a que va a comenzar jugando él en el pórtico de la Universidad de Concepción. Si subimos un poquito en la cancha, En la zona de volantes, lo más probable es que tengamos tres, con Lucho Rojas detrás del 9 y un poquito más atrás, Christopher Mesías. Y aquí tengo la duda si es que Ogas o Mater. Uno apunta que Mater.
1: ¿Y a Fuensalida que lo tiras más arriba?
0: No comienzo con Fuensalida. Con Jason Fuentealba, no.
1: Perdón, Fuentealba, Jason Fuentealba, sí, Fuensalida, ¿de dónde saqué? Fuentealba.
0: Sí, hay que ver físicamente también cómo llegan las otras opciones en la zona ofensiva, pero por ejemplo, como extremos, Salgado, Ian González también te asoma. Si no está uno de los dos, puedes colgar a Jason Fuentealba como una buena alternativa. Y claro, uno apela a Cecilio Waterman como ese referente, al margen de que Antonio Díaz también ha entrado bastante bien como extremo, y es una muy buena alternativa también como extremo por izquierda. Así que Antonio Díaz, Ian González, Harold Salgado, Jason, en fin, hay opciones en este esquema que vuelve a contar exactamente con extremos, derechamente, ya no olvidamos de los amplitud y todo. Así que la Universidad de Concepción me parece que llega al margen de estas ausencias. Pablo Parra es el otro que está un poquito tocado muscularmente, Héctor.
1: Producto de las prácticas, eso.
0: Sí, Pablo Parra es el otro que venía un poquito. Me parece que no llega a este duelo, veremos en el siguiente. ¿Qué viene para la Universidad de Concepción en el panorama, considerando esta posibilidad que tiene de meterse un poquito más arriba, de alejarse también de los puestos de preocupación, digamos, que tiene hoy, porque está muy compacta esa tabla de posiciones? La Universidad de Concepción, después de este partido con Audax, tiene que afrontar el partido del martes con Curicó Unido. A propósito de ese partido, no se juega en Collao. Ya fue notificada la Universidad de Concepción en los últimos días. De todas formas, adelantábamos esto, que me parece que el Audecon se ya lo asumían que no iban a jugar ese partido de Copa Chile, porque hubo también un tema del municipio con los clubes que habitualmente juegan ahí, Vial, Conce y la Audeconce, que tres partidos no iban a poder estar por este periodo de mejorar la cancha o tener la cancha en condiciones. Le faltaba este que se había postergado de la Copa Chile, donde la Audeconce juega con Curicó y no se juega nada, digamos, ¿no? Porque Curicó tiene la posibilidad de pelear con Rangers ese segundo cupo de clasificación a la siguiente fase de Copa Chile. Así que lo más probable es que se vaya a Coronel el partido del próximo martes, por la tarde sin televisión, Héctor.
1: ¿Tú vas, Sergio, en la idea que planteaba yo de no dejar tan para la guerra casi individual a Cecilio Waterman sin tener dos grandes colaboradores por fuera? Yo planteo eso, la Universidad de Concepción.
0: No, es que lo va a hacer. ¿Mm? Sí, ya lo de Conce va a jugar con el 4-3-3, ese es el esquema.
1: ¿Y quién pones por la derecha? ¿Salgado?
0: Harold Salgado. Por la otra, Ian González.
1: Sí.
0: También está
1: Antonio. Y Cecilio en el medio, claro.
0: Pues claro, sí, relevos hay, incluso como extremo. Por eso te marcaba lo de Jason, lo del propio Harold.
1: Sí, pero lo que pasa es que a Salgado en la primera rueda lo usaron prácticamente nada. Por eso.
0: Sí, pero levantó mucho en la parte final.
1: Sí, un par de partidos en la Copa, etcétera. Sí, levantó en la final.
0: Y de hecho, cuando Cobreloa preguntó por Harold Salgado, le dijeron que no. Harold terminó jugando los partidos de la Copa Chile, los últimos, con Curicó, con Ñublense, con Rangers. Así que viene con, claro, no era considerado, pese a que recuerdo que allá por el mes de marzo sí tuvo más participación. En marzo estaba Juan Cruz Real todavía, así que sí, que tuvo participación Harold, y se perdió sobre todo con Leo Ramos, por ejemplo. No tuvo tanto espacio Harold Salgado. Que él haya levantado su nivel en estos últimos partidos, sobre todo los de Copa Chile, porque la Copa Chile sirvió para los clubes de la Liga de Primera, aquellos que eventualmente buscaban ir confirmando algunos rendimientos o levantar otros. Algunos levantaron rendimiento en el caso de la Udeconce, y Harold Salgado es uno bien emblemático también. Otros lo bajaron, algunos defensores sobre todo y porteros, que no hubo ahí quizás buenos partidos, y por eso es que se terminaron tomando decisiones en torno a potenciar también el bloque defensivo para conseguir buenos objetivos en la segunda mitad del año, ¿no? Así que eso con la Universidad de Concepción, partido que se juega el viernes en Collao, 20 horas, con un clima bastante agreste, ¿no?
1: Sí, ya va a llover.
0: Ya, mucho. Sí, bastante. Ya seguimos con ustedes. 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
1: 15 horas, 4 minutos.
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3: 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Recuerde que el domingo 12:30 en Collao, Deportes Concepción enfrenta a la Universidad Católica. Día domingo, así que se espera que este jueves ya el técnico Fernando Díaz eventualmente pare ese equipo que, de acuerdo a lo que conversábamos ayer con Héctor Hugo, pudiera tener una o dos modificaciones, quizás por ahí nomás, con respecto a lo que inicialmente presentó. Aunque ustedes ya han escuchado a Fernando Díaz decir que él, y habitualmente lo conocemos, ¿no? Y de hecho él mismo lo decía por ahí en off hace unos días en una práctica en Nonguén. Ustedes me conocen harto. ¿Desde cuándo? 26 años acaba la cuenta. El Nano Díaz. Que tiene que ver con el no modificar un equipo que viene sumando de a tres. El tema es cuando las modificaciones en el desarrollo de un partido hacen que te hayas quedado finalmente con una victoria. Me parece que pasa por ahí, Héctor, lo que debiera el técnico quizás plasmar en cancha de Nonguén mañana.
4: Sí, está bien, lo hacen muchos entrenadores, pero tampoco hay que ser talibán, tampoco hay que ser extremo, ¿verdad? A los entrenadores, ¿qué les habla? Los futbolistas en la cancha, el partido les dice cosas, porque de ahí parte el análisis. Por lo tanto, está bien lo que dice Fernando, que no, a caballo ganador no se le cambia la monta. Dicho viejo que hay, él no lo dijo así, pero eso es. En todo caso, repito, talibán no hay que ser. Hace un instante, y esto es lo uno con Deporte Concepción, hablábamos de los tres puntos que perdió Curicó, porque en la primera rueda no hizo los minutos de acuerdo al reglamento con los menores de 21. Por lo tanto, al no cumplir, tres puntos menos y listo, castigado. Por lo tanto, la pregunta que me hace alguien por aquí, me dice, ¿y Concepción cómo va? No, Concepción no tiene problema. Concepción está en 885, 885 minutos, le quedan 1055 y tiene que hacer 72. Por lo tanto, Dylan Varas es el hombre, ¿verdad?, para trabajar en la cuenta corriente de Deporte Concepción, es el hombre de la cuenta corriente. Algodoncitos para él, para que no se lesione, para que lo cuiden, lechecita caliente después de los entrenamientos, etcétera, etcétera, etcétera, y todo eso. Y ahora voy a señalar algo relacionado con el rival, porque mañana vamos a esperar a Hugo para que Sergio le muestre la portada de la revista Estadio. No vamos a dejarnos solo aquí nomás con la portada, no, tiene que verla él. Y también mañana voy a abrir el viejo cuaderno para comentar aquel partido, no dar detalles de recuerdo del partido en Talca de Católica Conce. Fíjate, Sergio, fíjense, amigos, que Universidad Católica no solamente es tener un equipo con muchos futbolistas de la cantera, sino les voy a detallar algunos, les voy a dar a conocer nombres de algunos, de cómo buscan por todas partes. Y cómo también en Deportes Concepción hoy día dos porteros y nuestros comentarios apuntaban a cómo no tener un tercero. El tercero es de la casa, jovencito, niño prácticamente, el tercero.
3: Venga, Sepúlveda.
4: Católica tiene castigado a Bernedo, de casa. Pongan atención. El otro día estuvo Francisco Valdés, portero de 20 años. Tiene dos más. Martín Contreras, de 21, y Matías Mesa, de 19. Tres buenísimos porteros. Imagínense, es como Guachipato, que también tiene en la banca a otro, y vamos a ver qué pasa con Odriozola, porque Bravo le está dando muchísimo rédito. Otros futbolistas jóvenes de Católica, que de repente los van a empezar a conocer porque tienen muchísimas condiciones, como Jeffrey Sarcota, este es un chileno sudafricano, ¿verdad?, de 20 años. Nicolás Girón tiene 19, es un delantero colombiano. Vasco León, mediocampista, tiene 20 años, los puede poner Galnero cuando quiera. Matías Moreno es un argentino de 22 años que es mediocampista. Vicente Cárcamo, no sé si este Vicente Cárcamo es el que le pasaron a Limache. Ignacio Pérez tiene 20 años. José Salas tiene 18 años, es un mediocampista. Después está Barraza, que tiene 18 años, que también es delantero. Diego Bermúdez, 20 años, que es un delantero y también puede ser mediocampista. Vicente Olivares, 19 años, un defensor. Dicen que es muy requete bueno este. Amaro Pérez. Los del Conce saben perfectamente bien cuando digo Amaro, 16 años, se le voló el pajarito. Francisco Daza, 18 años, defensa. Lo comparan con el Guaso Isla, a lo que llegó a ser, y que Isla nace en Universidad Católica, recuerde. Y Jorge Ortiz, que ha jugado, que tiene 20 años, que también es delantero. O sea, una camada, les cito solamente 16, ¿verdad? De una camada, de una categoría de divisiones menores imponente de Universidad Católica. Pero hay que demostrarlo en la cancha, y si alguien dirá, ¿quiere decir que viene el Cuco? No viene el Cuco ni nada, viene un equipo que empató a última hora y que tiene también sus deficiencias, y que para mi gusto, tercera vez que lo voy a decir, no estando Montes, pierde muchísimo poder, particularmente desde medio campo hacia arriba. La velocidad del fútbol, el rechazo para el cabezazo de Montes son súper importantes, y sobre todo para el juego de San Pedri. Por lo tanto, ese es un factor. Después está Valencia medio fregado, Gary también, etcétera, pero en fin, pero hay otros que pueden volver. Pero eso es parte de lo que es la historia presente de Universidad Católica de cara a señalar aspectos que tienen que ver con el partido de fin de semana.
3: Exactamente. Por eso ayer, digamos, apelábamos quizás a una modificación o también máxima a dos que pudiera ejecutar la Universidad Católica, considerando ese retorno de Ampuero y el resto va a seguir afuera porque son lesiones un poquito más largas las de los cruzados como Valencia, Medel, Clemente, hasta Buruaga también. Así que quizás asomaría como lo más llamativo un retorno de Ampuero para este partido. Y por el lado de Deportes Concepción, una de las facetas que rescatábamos también después del último partido tiene que ver con el buen trabajo que ha estado ejecutando y la alza futbolística de Norman Rodríguez, sumándose en esa dupla de defensores centrales, y un enorme partido que tuvo ante O'Higgins. ¿Y por qué centramos en esto? Porque les va a corresponder intentar neutralizar a un Fernando Sampedri, que es un jugador muy desequilibrante, sin duda. No vamos a hablar de todas esas cualidades y los números que ofrece un jugador como él. Por eso es que uno apela a que debe estar más fino este jugador, Norman Rodríguez, porque si uno mira los datos estadísticos de Deportes Concepción, se da cuenta que el que tiene más intercepciones por partido es Norman Rodríguez, que está en un rango de 1.8, superior a lo de Ariel Cáceres, Diego Carrasco, Fausto Grillo, o el mismo Fausto, Diego Carrasco, Brian Béjar, o el mismo Fausto Grillo. Fausto Grillo es muy bajo, está en un 0.8 de intercepciones por partido. Y en despejes por partido es donde saca también importantes diferencias el propio Norman, que está en 5.8 despejes por partido, por sobre el 4.6 de Fausto Grillo o 4 despejes por partido de Diego Carrasco. Uno utiliza, digamos, estos datos para hablar de cómo han levantado su nivel, sobre todo el caso de Norman, que no había tenido un buen inicio o que no había sido tan regular, pero que también, a propósito del alza colectiva de un equipo en los últimos duelos, particularmente con la llegada de Fernando Díaz, haya visto que esa línea defensiva, estos 4, independiente de algunos cambios, que son muy pocos, en algún momento Carrasco cuando tuvo que entrar, cuando estaba fuera por alguna lesión, otro elemento, ¿no?, se haya sentido. Entonces, una de las grandes deficiencias, primero, que tuvo Deportes Concepción con Almendra y con Lema, era ese aspecto de la línea de 4, que luego con Lema sobre todo se iba evidenciando la otra carencia que tenía de la falta de gol, y por eso es que la dirección deportiva apuntó a que la zona donde hay que potenciarse y en volumen tiene que ser ahí, y por eso es que terminaron llegando tantos elementos, ¿no?, para cubrir solo dos salidas, la de Aguilar y la de Nacho Mesías.
4: Claro, porque además recuerda que estaba en zona defensiva Cristian Suárez, que también partió. Entonces, ya los 4 que están en el fondo de Deportes Concepción, tiene relevo Dylan, sí, Varas con Riquelme. Los centrales no sé si tienen gran relevo. Marcador derecho, no sé si hay gran relevo. Existe, pero no sé si gran relevo. Me atrevo a decir sí por el lado izquierdo de la defensa. Pues yo creo que Riquelme ha jugado en el medio, porque juega ahí también y es un lateral. Si juega bien en el medio, va a jugar de lateral también. Sí. Esa es una cuestión. Ahora, lo de los centrales obviamente que ha mejorado. donde viene un poquitito de crítica para Grillo, por ejemplo, que de repente yo creo que hay que bajarle un poco las revoluciones, no de fútbol, revoluciones para ir en la mocha corta, en la tontera. Yo creo que ahí es donde él tiene que centrarse un poco, porque está bien ser entregarse por entero por su causa, que es Deportes Concepción, pero la defensa se hace con el balón. Y es allí donde yo apelo un poquitito a que se concentre en eso y no también en algunas cuestiones que se puede arrancar del juego. Esa es una cosa. Y de zagueros centrales, bueno, no sé si Carrasco en su momento tendrá también la posibilidad de ser reemplazante, pero las veces que estuvo, uno notó que le faltaba bastante. Y en cuanto a formación, yo creo que el panorama está claro en cuanto a nombres y a hombres en Deportes Concepción. Ahora, ¿qué va a definir Fernando? Pues la historia está dada por los partidos anteriores, como dice él. Pero yo insisto, hay que tener, está bien apegarse a la idea, pero un entrenador con inteligencia sabe que también esa idea puede ser modificada, no solamente en el juego, sino antes del juego.
3: Sobre todo por esa pugna que vas a tener en zona de volantes contra Zucchi y con Valencia, que tienen funciones muy bien delimitadas y donde eventualmente requieres a otro hombre encargado de intentar neutralizar precisamente y sumar a la faceta de Grillo y de Norman a intentar recuperar balones o tratar de neutralizar eventuales ataques de San Pedri, del Simbi o de Justoyani, que también es un jugador muy importante viniendo desde el sector izquierdo del ataque cruzado.
4: Claro, porque atrás sí. Daniel González con Juan Ignacio Díaz también son importantes.
3: Pero
4: para
3: González
4: agarrarse.
3: Estuvo bajito el último partido con la Serena.
4: Sí. Exacto,
3: no, bueno, sé si ahí los tres goles, ¿no?
4: Sí, mira, lo otro que quiero recalcar en Deportes Concepción es un aspecto que hay que notarlo y destacarlo. Tú hablabas del porcentaje de acción defensiva de los futbolistas en cuanto a despeje y todo lo demás, y sí, que uno de los más bajos era Grillo y andaba muy bien su compañero de saga. Fíjate que yo destaco en ese sentido la acción de Joaquín Larribey. Él cumple con una tarea que obviamente lo indica para eso el entrenador, de ir siempre, mírenlo, siempre está ubicado en los tiros de esquina en el lugar exacto. Y cuando hay tiros libres también en el lugar exacto. ¿Quién es el que despeja mayoritariamente en Deportes Concepción? Joaquín Larribey. Él casi se para en el vértice del área chica para cumplir con esa tarea. Lo ha hecho, yo lo encuentro que lo ha hecho súper bien. La mayoría de los rechazos defensivos de Concepción, en ese tipo de pelota detenida, particularmente los tiros libres de esquina, es de Joaquín Larribey. Entonces, eso es una cuestión que de repente también hay que hacerla notar. No es solamente aquel que espere, como nueve, que le tienen un pelotazo y a correr llaman. No. Él hace una bonita tarea también en esa zona.
3: Sí, exacto. Así es. Bien, domingo, 12:30. Vamos a ver mañana si hace fútbol el conjunto de Deportes Concepción pensando en ese duelo ante la Universidad Católica.
4: Sergio, yo creo que es bueno recordarle a la gente lo que decíamos el lunes.
3: ¿Ya?
4: Partido clase B. 3 horas antes, 3 horas después, sin alcohol, en los alrededores del estadio. Va a haber un fiscal, pórtense bien, cabros, chiquillos, chiquillas, todo el mundo, un fiscal exclusivo para el partido. Para estar monitoreando todo, va a haber una antena Starlink, o sea, van a saber perfectamente cómo está el cuento, con vallas por todas partes. El que se quiera meter a la cancha no va a poder, tiene que pasar por lo menos 2 zonas. Y afuera también va a estar con vallado espectacular. 140 guardias, 30 de ellos guardias tácticos, habrá 30 guardias tácticos, por lo tanto también va a haber ojo, pestaña y ceja por todas partes, y con las cámaras obviamente, con registro biométrico para tenerlos todos en la mira, pórtense bien, ya lo saben. Y pasado mañana la autoridad visitará la cancha, visitará el estadio por este partido, no necesariamente por el juego de la Universidad de Concepción, que es el mismo viernes. Van a ir a visitar el estadio por este partido de Deportes Concepción con Universidad Católica. Y reiteramos, 15.000 entradas que se mantienen hasta el día de hoy.
3: Exacto. Y a propósito, el Club Social de Deportes Concepción inició su campaña de socios también a través de su sitio web csdconcepcion.cl. Campaña 2026, categoría general, 6.000 pesos mensuales. Socia o socio activo, también está el socio honorario, que es gratuito, socio adulto mayor, 60 años o más, 4.000 mensual, socio estudiante, de 18 a 28 años con certificado vigente, 4.000 pesos mensuales, menores de edad también, de 10 a 17, 3.000 pesos, y socios infantiles, hasta los 9 años, 10.000 pesos, pero anual. Así que la campaña de socios que ha iniciado el Club Social de Deportes Concepción a través de su sitio web para que aquellos que eventualmente no estaban con esa calidad, bueno, ahí tienen una posibilidad de colaborar más con el club. Además, no sé si te diste cuenta, Héctor, que debajo de la Galería Sur, en el último partido, había un lienzo que decía: el Conce por su gente no se fue, Club Social de Deportes Concepción. Habitualmente uno no lo veía esto en los partidos de Deportes Concepción, Sociedad Anónima Deportiva, ¿no? Pero esto tiene que ver también con ese proceso de negociación entre el Club Social de Deportes Concepción y la Sociedad Anónima Deportiva, que pueda el Club Social tener visualización en los partidos de Deportes Concepción también, por ejemplo, de esta campaña que ha iniciado. Así que me parece que una buena noticia dentro de este diálogo constante que existe entre ambas partes, que también el Club Social tenga esa vitrina, ¿no?, que te otorga los partidos del fútbol de la primera división, en este caso que realiza la Sociedad Anónima Deportiva.
4: De nuevo te pido ayuda. A ver. Por mi memoria RAM, que es corta, está llena, hace muchos años que se llenó. ¿Cuánto tiempo que el Club Social no hacía una campaña o había hecho campaña para socios? Porque siempre estaba la gente preguntando: si me hago socio del Club Social, ¿tengo garantía? Si me abono, ¿cuál de los dos hago? En fin, ¿había una campaña en el último tiempo de socios para el Club Social, así como lo mencionas ahora?
3: Bueno, ahora es mucho más activo, porque yo recuerdo que hubo una asamblea, ¿te acuerdas?, en el mes de abril, donde junto a aprobar los nuevos estatutos también quedaron establecidas las nuevas categorías que se iban a generar ahora, que son las que acabo de nombrar.
4: Correcto.
3: Antes era como una campaña general, ¿no?, donde existía la plataforma, pero me parece que ahora, con esta nueva estructura, este nuevo directorio, en fin, en la búsqueda de hacer las cosas un poquito más ordenadas también, se termina poniendo un poquito más de orden, derechamente. Pero las campañas
4: que se haga notar el club,
3: no tenía,
4: que tenga,
3: claro,
4: presencia.
3: No tenía vitrinas. El Club Social, 4 años aproximadamente que no lo veía uno en Collao,
4: sí. Formalmente,
3: digo. Más allá de campañas de recolección, en fin, de recursos que se desarrollaban de manera permanente de parte también de agrupaciones. Pero esto es bueno, me parece, lo que sucedió el último fin de semana.
4: Bueno, acuérdate que tuvieron un tiempo con dirigentes que habían dejado sus cargos, etcétera, tuvieron que hacer una elección para completar todo y ahora tener la directiva definitiva, cuyo presidente también entrevistamos acá en el programa, y con la vuelta de dos de los que podríamos denominar históricos, pese a la juventud de ellos, ¿verdad?, como Silva y Muñoz, que hoy día son dirigentes y son de los que partieron en esta etapa cuando el Deporte Concepción aún no competía en tercera. Entonces también es algo positivo para que estén todos más unidos que antes.
3: Y fútbol también tendremos, sector de la tercera división B. El partido del domingo ya está programado a las 16 horas en el Estadio Municipal de Conchalí, entre Conchalí y el Club Deportivo Ferroviario Arturo Fernández Vial. Se juega en el Estadio Municipal de Conchalí. El valor de la entrada para los visitantes es de 5.000 pesos. Entradas que van a estar disponibles a través de la tiquetera para que puedan adquirir las entradas, aquellos hinchas de Fernández Vial que están ahí en la zona central. Ricardo siempre nos preguntaba. Bueno, ya están definido ese tema de entradas, así que esperamos solamente que libere la tiquetera para que puedan comprar esos tickets, que seguramente están también con un aforo bastante limitado. El partido es el domingo a las 4 en el Municipal de Conchalí. Y los aurinegros, que van a estar acá en la zona, les adelantamos que tienen, por cierto, también una tarea de acompañar a la corporación en su bingo, que se va a desarrollar el sábado desde las 4 de la tarde en su sede de O'Higgins 740. 5.000 pesos es el valor del cartón para también apoyar al elenco aurinegro que lucha dentro y fuera de la cancha. Dentro lo ha venido haciendo muy bien con José Zapata en los últimos 2 meses y medio, donde ha ido mostrando esta racha de buenos resultados. Dejó escapar 2 ante Laja, pero Laja está en un estatus también mucho más regular. Me parece que es un equipo muy sólido durante todo el año. Ha sido regular junto a Buenos Aires de Parral, por algo están allá arriba. Y bueno, Fernández Vial trata, por cierto, de llegar también a ese, a esos puestos de vanguardia.
4: Se podría pensar que, claro, que pierde dos puntos, etcétera, porque sí, jugaron en casa, más allá que sea el Estadio El Morro, ¿no? Jugaron en casa. Pero hay que reconocer lo que me dices tú de la capacidad del rival también, que ha hecho buena campaña durante toda la temporada. Entonces, yo creo que hay que ir midiendo las cosas en su justa realidad. Porque una cuestión es ser local, pero no se trata de arrasar con todo el mundo, ojalá así sea. Pero también el rival tiene sus méritos y Laja ha mostrado méritos como Fernández Vial en toda la competencia. Y digo en toda la competencia, incluso más que Vial, porque está más arriba, porque Vial al comienzo del torneo tuvo algunas vacilaciones que le costaron estar donde se ubica hoy día. Pero de todas maneras es interesante. Ahora, es un buen factor no solamente reunir dinero en un bingo, como lo hizo Naval con éxito en las instalaciones del Marina del Sol, sino porque además permite la sociabilización de los aurinegros, donde puede haber incluso en la conversa general que nazca alguna inquietud, etcétera. Se comparte mucho. Eso siempre es altamente positivo y que lo hemos destacado de clubes argentinos que tienen una masa societaria importante y que van a su sede y pueden compartir. Aquí en Chile no se da eso, raro, no se da. No hay clubes que tengan la sede social para compartir, que el casino, que la piscina, que el gimnasio, etcétera. Todas las cosas en un solo lugar. Entonces, a lo menos, un bingo permite eso, porque la mayoría son del mismo color de camiseta.
3: Exactamente. Contábamos el cierre de la semana pasada de un caso de un jugador que se había tomado una decisión, que saliera del club.
4: Ah, de veras, sí.
3: ¿Te acuerdas? Bueno, sí. Bueno, nos habían informado que era un tema familiar desde lo oficial, pero yo tenía otra información. Lo concreto es que, con el paso de los días, se tomó la decisión de revertir la decisión y ya está entrenando nuevamente este jugador. Nunca dijimos el nombre, así que es un jugador que fue reintegrado de todas formas entonces y que es una alternativa más. No estuvo en el partido en Talcahuano, en El Morro, ante Laja Histórico, no fue convocado. Un jugador que habitualmente venía desde la banca. Es una alternativa, por cierto, para el técnico José Zapata, pero ahí está. No calificamos la decisión adoptada por el club. Se tomó, se conversó y seguramente
4: pero ahí
3: se corrigió, en fin. Pero yo lo decía también la semana pasada, que salga un jugador cuando ya no tenías posibilidad tampoco de neutralizar, era bien complejo. Imagino que fueron en algunos de los temas que quizás conversaron después de haber acordado una situación distinta.
4: Claro, porque si hubo un tema de indisciplina y el jugador se compromete, bueno, ¿qué más? Además son todos cabros jóvenes, que hay que darles una oportunidad también. No conocemos los detalles al fondo, ni tampoco nos interesa, pero tampoco dimos el nombre, porque ese es un tema de responsabilidad, como se plantea siempre, porque sean jóvenes o no, siempre tienen familiares y afecta. Ahora, cuando ya está absolutamente comprobado, bueno, es parte de la noticia y es parte de su responsabilidad como futbolista y hombre público, que podría pasar en el gobierno, ¿eh? Ese subsecretario que lo despiden porque había consumido drogas y resulta que la contramuestra podría decir que no, porque él asegura que no consume drogas.
3: Exactamente.
4: Y la contramuestra, ¿qué pasa si dice que no consumió drogas? Lo van a tener que dejar igual que el futbolista, ¿no? Decirle, oiga, vuelva a su lugar de trabajo. Por eso, hacer notar públicamente algunas situaciones, hay que esperar hasta cuando ya esté cocido todo, absolutamente todo. A Huachipato le pasó hace años también con un par de jugadores, Daniel González era el presidente, los condenaron a muerte, los echaron a los futbolistas, ¿verdad? Y Silva y Soto eran, Soto que fue entrenador de Cobreloa después, bueno. Y resulta que ganó en tribunales la parejita esta y tuvieron que pagar no sé cuántos millones. Por eso en esto de esperar el fallo judicial, esperar que haya algo mayor para poder decir pasó esto y cuáles son. Por eso aquí no van a encontrar nunca en el programa, como Sergio lo sostuvo siempre, no, el nombre no se entrega, existe el hecho, porque existió, por algo Fernández Vial adoptó la decisión que tomó, pero nunca dar a conocer los nombres, etcétera, hasta que todo esté absolutamente consumado.
3: Así es. Bien, veremos también en este caso si se sube al bus para viajar a Conchalí para ese partido del domingo a las 4, reiteramos, Estadio Municipal de Conchalí, lo del local y Arturo Fernández Vial. Nos vamos, don Héctor, nos reencontramos mañana a través de Deporte Manía, mañana con el paraguas, porque paraguas no, porque hay viento también, entonces no nos sirve. Bueno, impermeable.
4: Uy, no,
3: mañana.
4: Sin paraguas entonces.
3: Con impermeable mañana.
4: Pero Sergio, no te olvides mañana de traer la portada de la revista Estadio, eso sí que sí, no, ¿eh?
3: Perfecto. aquí está.
4: Yo traigo el cuaderno, tú traes eso, no.
3: Ojalá que Hugo no vea el programa.
4: No, o sea, dice que lo ve en la noche, pero no le creo, él llega a comer nomás. No.
3: Listo. No. Que le vaya muy bien, don Héctor.
4: Chao, Sergito, que estén
3: bien.
4: Gracias. Hasta mañana
3: a
4: todos.
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2: 15 horas, 30 minutos.
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1: Buenas tardes, bienvenidas, bienvenidos a Disco Club desde el 96.7 en tarde de miércoles. Miércoles 29 de julio con buena música, con noticias, entrevistas, temas de interés, actividades artístico-culturales. Destacamos siempre hasta las 6 de la tarde a través del 96.7. Disco Club ya te acompaña y esta portada musical para hoy.

La mañana de hoy se confirmó la muerte del ciudadano vietnamita que se encontraba internado desde ayer en el hospital Las Higueras de Talcahuano tras presentar un cuadro de fiebre hemorrágica. El marino mercante se trasladó a un centro asistencial en Talcahuano luego que el barco en que viajaba, proveniente de Singapur, recalara el lunes en el país. Tras ser ingresado al recinto hospitalario en Talcahuano, el hombre fue puesto en aislamiento. Personal médico realizaba una investigación epidemiológica para determinar de qué enfermedad se trataba. La Seremi de Salud, Isabel Rojas, dijo que el paciente de origen vietnamita que recaló de emergencia el domingo por la noche en Talcahuano y que fue evaluado por un cuadro clínico compatible con fiebre hemorrágica en estudio, motivó la activación del protocolo sanitario y falleció anoche, pese a esfuerzos terapéuticos realizados por el equipo de salud. La investigación descarta que se trate de ébola. Las muestras se enviaron al laboratorio, al Instituto de Salud Pública, el que ya descartó la infección por virus ébola y se espera confirmación diagnóstica respecto de otras enfermedades en estudio para levantar la libre práctica de la embarcación, permitiendo así la continuidad del viaje al próximo puerto. La tripulación del barco fue puesta en cuarentena por orden de la autoridad sanitaria.

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1: Se necesita maestra o maestro de cocina con vasta experiencia en comida tradicional para cocinería en Concepción. Contacto el más 569-5220-8047. 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Se requiere dama y varón, electricistas, gasfitería, control de plaga, jardinería. Contacto vía WhatsApp más 569-7575-9140. Más 569-7575-9140. Se requiere técnico eléctrico, experiencia mínima 2 años en trabajos de mantenimiento en industria de proceso continuo en terreno. Canalizado eléctrico y montaje. Uso básico de multitester e instrumento de medición de aislación. Trabajo por 5 días en la provincia de Concepción de 8 a 20 horas. Enviar pretensión de renta y currículum al correo técnico.octava@gmail.com. técnico.octava@gmail.com. Se requiere contratar personal para labores de mantención industrial, limpieza y pintura estructural en Penco. Lunes a viernes, contrato por faena de 30 días. Enviar WhatsApp al más 5699-440-1072. Más 5699-440-1072. Se requiere chofer repartidor de pan que viva dentro de Hualpén. Contacto el más 569-490-53603. 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Se requiere chofer licencia A2. Experiencia en traslado de personal, trabajo por turno. Antecedentes al correo personaltraslado@gmail.com. personaltraslado@gmail.com. Empresa hotelera requiere recepcionista, turno de noche, experiencia, certificado de antecedentes, estudio, residencia, computación nivel usuario, último finiquito, certificado de FP cotizaciones. Presentar antecedentes, Bulnes 635 Concepción. 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

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Bueno, contábamos en Disco Club durante esta semana de que el ministro de Culturas, Artes y Patrimonio anunció cambios en los fondos de cultura para el 2027, los que entrega el ministerio, y también es un rediseño en la distribución de montos. Se ha propuesto un rediseño de los fondos de cultura, asegurando que cada recurso, de acuerdo al texto del ministro, en este caso Francisco Undurraga, tenga el mayor impacto posible. No se trata solo de cuánto se invierte, sino de cómo se distribuye mejor. Por eso el foco estará en proyectos de calidad y con mayor alcance, que lleguen a más personas y generen efectos concretos. Además, se fortalecen líneas que fomentan la innovación, incorporando nuevas tecnologías en la creación artística. Se reconoce el ajuste en el ministerio y se cifra en más de 41 mil millones de pesos la cantidad que se va a repartir entre todos los fondos concursables. El último año, el presupuesto era de 85 mil 430. O sea, para el próximo año baja a la mitad. En todas las divisiones habilitadas hay reducciones. Fondo Audiovisual hubo solo 540 millones de pesos en 2026, pero el próximo baja a 192. En el del libro y lectura, la disminución va de 293 a solo 128 millones. En el Fondart Regional, de 835 millones baja solo 335. Los fondos de cultura, que incorporan nuevas líneas y modalidades, como barrios creativos en Fondart Nacional, Cultura Tradicional, Fondart Regional, Jóvenes Talentos, Fondo de Artes Escénicas, entre otros.

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2: Son las 16 horas.
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El Banco Central va a entregar el 5 de agosto nuevos antecedentes sobre el desarrollo de un sistema de pago instantáneo en Chile, una iniciativa que busca modernizar transferencias electrónicas y facilitar también los pagos entre personas y comercios en cuestión de segundos. Actualmente, aunque las transferencias electrónicas ya son ampliamente utilizadas, realizar un pago a un comercio mediante el mecanismo suele requerir ingresar datos como RUT, banco, el tipo y número de cuenta. La nueva infraestructura apunta a simplificar el proceso y acercarlo a la experiencia que hoy ofrecen pagos con tarjeta o billetera digital. El Banco Central sostuvo entre abril, mayo y junio 6 mesas de trabajo con representantes de la banca, industrias de pago, comercio y otros actores del sector. El objetivo, identificar principales fricciones del actual sistema de transferencia electrónica de fondos y recopilar antecedentes para el diseño de esta nueva infraestructura. La iniciativa busca permitir que personas puedan pagar de manera inmediata, con mayor interoperabilidad entre instituciones financieras, reduciendo así la necesidad de ingresar múltiples datos para concretar una transferencia. El proyecto toma como referencia la experiencia de PIX, el sistema de pago instantáneo que impulsa el Banco Central de Brasil, que permite realizar transferencia y pago mediante código QR o clave simple que se ha masificado en aquel país. No obstante, el Banco Central ha descartado replicar exactamente el modelo y ha señalado que el rol va a ser principalmente de regulador, articulador y catalizador del sistema. Lo concreto es que el 5 de agosto se va a publicar un informe de sistema de pago, el cual va a incluir principales resultados de estas mesas de trabajo.

0: 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Alcaldes y alcaldesas de distintas comunas enviaron una carta al presidente José Antonio Kast para expresar su rechazo al mecanismo de compensación por la exención de contribuciones a municipios que está en la mega reforma contemplado, aseverando que solamente lleva un Chile desigual. Rechazamos tajantemente la propuesta del gobierno porque es injusta y desigual. Propone que mediante impuestos generales que se componen principalmente del IVA, es decir, del pan que pagan vecinos y vecinas de Cerro Navia, Loprado y Quinta Normal, se compense la baja de contribuciones en comunas como Las Condes, Vitacura y Lo Barnechea, dijo Karina Delfino, alcaldesa de Quinta Normal. A modo de ejemplo, señala que las compensaciones para Las Condes podrían traducirse en 13.000 millones, Quinta Normal 59 millones solamente y San Ramón apenas 3 millones. El alcalde de San Bernardo, Christopher White, afirma que este camino no es el correcto, lleva un Chile desigual. El alcalde de Maipú, Tomás Bodanovich, califica la iniciativa como una propuesta injusta y regresiva. Como alternativa, alcaldes solicitaron que los 200 millones de dólares comprometidos para compensar la medida que sean destinados íntegramente al Fondo Común Municipal. Una opción que permitiría distribuir recursos de manera más equitativa entre distintas comunas del país. Los alcaldes hicieron un llamado al mandatario para que intervenga en la discusión y abra una instancia de diálogo con el mundo municipal.
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PJ Morton, integrante de Maroon 5, rompió el silencio a más de 6 años del polémico show de la banda en el Festival de Viña del Mar y lamentó la confusión que se generó en esa instancia. Recordemos que el 2000, cuando Maroon 5 llegó a la Quinta Vergara como una de las bandas más esperadas, pero el show generó comentarios por la actitud desganada en el espectáculo del vocalista Adam Levine. En ese entonces se filtró un video tras bambalinas que lo mostraba insultando el evento y a Viña del Mar. Esto no fue un recital, fue un show de televisión de Mir, señaló. Y hablaba de Viña como una maldita ciudad. Hasta hoy, el líder de Maroon 5 enfrenta comentarios negativos en redes. De hecho, le recuerdan el polémico paso por Chile, una situación que escaló más allá, cuando la banda decidió no incluir a Chile en su gira por Sudamérica. PJ Morton aseguró que recuerda el show en el festival, pero enfatiza que no estuvimos involucrados en las cosas internas que pasaron. Tocamos el show, ni siquiera sé si vi que sucediera, pero pasó todo muy rápido. Reconoce que nunca habíamos experimentado algo parecido y siempre ha habido amor con nosotros, siempre estamos muy agradecidos. Lamento que incluso hubiera alguna confusión. PJ Morton va a regresar pronto a Chile en un concierto en solitario en el Club Chocolate, manifestando que traigo lo mismo, amor a Chile y con el corazón abierto y la mente abierta. Espero que podamos conectar. No puedo esperar a que Maroon 5 pueda volver también allí y demostrar cuánto amamos y apreciamos a nuestros fanáticos, señaló.

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8: 16 horas, 31 minutos.

0: Sí, la compañía de Disco Club desde el 96.7, destacando y de manera permanente el trabajo que desarrollan los artistas nacionales, diversos proyectos musicales, y en particular hoy vamos a conversar en torno a Ronda, una cooperativa que se ha ido consolidando por su propuesta singular desde la música independiente de nuestro país, que logra mezclar la distribución digital, también la formación, el territorio, el trabajo colaborativo, promoviendo la autonomía en tiempos donde la avanzada, poco criteriosa, de la inteligencia artificial va deshumanizando, sin duda, este arte y el proceso que desarrollan los creadores. Vamos a conversar precisamente sobre Ronda y lo vamos a hacer en diálogo con Bernardita Rojas. Ella es country manager precisamente de esta cooperativa, a quien saludamos también desde Concón, ¿no? Porque habíamos hablado hace un tiempo de ese proyecto. Qué gusto, Bernardita, ¿cómo estás?
1: Hola, Sergio, muy bien, muchas gracias por la invitación.
0: Muchas gracias a ti. Bueno, coméntanos de esto, ¿cómo surge Ronda? ¿Cómo se termina gestando? Algo que entiendo ha tenido un muy buen feedback con parte de muchos artistas que ya se están sumando, ¿no?
1: Así es. Bueno, te cuento un poco el origen de cómo nace esta iniciativa, que en verdad esto se construyó como cooperativa, se constituyó ya en el 2020, formalmente, pero llevamos un montón de tiempo antes, habiendo estado trabajando ya desde la distribución digital, que es lo que más hacemos como base desde la cooperativa, con otro proyecto que era básicamente un modelo tradicional que se llamaba TDF, como una de la primera distribuidora nacional. Y en esos tiempos, ya casi pre-pandemia, en pandemia, logramos constituir la cooperativa en el 2020, y de a poquito hemos estado poder también cooperar a artistas nacionales, independientes y también internacionales. Así que en eso hemos estado trabajando durante estos ya casi seis años.
0: Y bueno,

0: Encontramos también, bueno, Aeróbica, un proyecto increíble, de un dúo de electrónica. También sellos, cooperamos sellos, productores como, bueno, sellos como Potoco Discos, y así un montón que se me están yendo seguramente, pero de nuevo, como esta cooperativa, la verdad que ha sido súper hermoso el trabajo de verlo, porque no solamente en los artistas que están cooperados con nosotros representan su música, sino también representan una voz de este mismo eje, ¿no?
1: Claro, aparece de todas formas como una especie de lucha para ustedes desde la música independiente, considerando hoy cómo se mueve esta industria con tantos monopolios, ¿no? También con esto que marcamos en la introducción, que es la inteligencia artificial, de cómo ha logrado también
0: Así es.
1: penetrar y cuánto eventualmente termina convirtiéndose en un obstáculo para lo que tiene que ver con la propia defensa, ¿no?, de los propios derechos autorales de ustedes como músicos y como creadores.
0: Así es. De hecho, bueno, está súper como vigente hoy en día el tema con la inteligencia artificial. Y nosotros, así como rechazar completamente la inteligencia artificial, no, de hecho la utilizamos constantemente, pero más que como una herramienta, nosotros lo que en verdad nosotros nos promueve es como incorporar estas nuevas herramientas, más que como rechazarlas completamente, como utilizar estas herramientas como no un reemplazo, sino como que el servicio nos entregue a nosotros una herramienta, más que como que sea no sé, que hoy en día una herramienta de inteligencia artificial puede crear un producto, un disco, un álbum de música, y eso mismo se pueda distribuir también de forma con herramientas de inteligencia artificial. Nosotros lo que queremos en realidad es como poner en valor humano a esa obra y poder ser valorada como para que la música, como dice nuestro llamado, es que se vuelva la música a manos de quienes la crean. No solamente que quede en un servicio automatizado de robots en este sentido, sino que como que vuelva a tomar valor. Eso es lo que a nosotros más nos preocupa de poder fortalecer finalmente.
1: ¿Cuáles
0: Como
1: son
0: que
1: las principales, perdón, Bernardita,
0: si
1: acciones que
0: no.
1: están desarrollando precisamente como cooperativa? No sé si a nivel legislativo, ¿cómo han sido también las conversaciones? No sé si ustedes están, imagino, activos con la Sociedad Chilena del Derecho de Autor o la Sociedad de Intérpretes Musicales, también en búsqueda eventualmente de generar conversaciones, porque claramente es preocupante ese dato de Deezer también, 44% de las canciones que se suben ahí
0: Así
1: diariamente
0: es.
1: son generados por inteligencia artificial. ¿Pueden convivir ambos mundos en esas mismas plataformas y cómo se salvaguarda eventualmente la creación humana que ustedes desarrollan, ¿no?
0: Así es. Bueno, es un temón porque no hay ninguna, por ahora, política pública que legisle esto. De hecho, hoy en día se está hablando es una discusión, digamos, ya que en este caso que nosotros tenemos como que trabajamos con no como los derechos autorales, ahí está la SCD, ¿cierto? Más que nosotros trabajamos como el fonograma, ya el producto grabado. Y en ese caso es mucho más difícil poder como incidir en cuál es la música real que se está distribuyendo y cuál no. Y por eso cuando nosotros cooperamos a nuestros artistas o sellos que trabajan con músicos de carne y hueso, por así decirlo, somos súper como cercanos a la música más que nada, de ver el proceso. Da lo mismo si el artista utilizó o no herramientas con inteligencia artificial. Ahora, si este producto fue creado a su 100% y lo transparenta de esa forma, pero hay una persona que está trabajando con ese producto, está todo bien. El problema es cuando solamente se saltan, por ejemplo,

0: de llegar a una distribuidora con millones de canciones o un catálogo enorme, solo con música creada en base a inteligencia artificial, donde generan, no sé, algunos cambios con otras canciones, que obviamente una inteligencia artificial puede, no sé, pescar una canción creada de algún artista real, y eso le cambia un poco de, no sé, el ritmo, el beat o lo que sea, y lo hace un nuevo producto. Nosotros ahí estamos súper en contra de eso, porque la verdad que no es trabajar, como decirlo, con las personas, digámoslo. Entonces, ahí donde cae el valor de la obra, finalmente. Estamos trabajando con artistas y con sus obras. Entonces, eso es lo que nosotros distribuimos y lo que nos hace tener como la finalidad, finalmente, con el valor de su obra. Por eso nos parece importante.
1: ¿Cómo se logra luchar precisamente y generar esos modelos de financiamiento ético que ustedes han buscado? ¿Cómo se logra también medir esas ciertas características de las debilidades propias que ofrece hoy estas plataformas, por ejemplo, digitales? ¿Y cómo vienen actuando, no? Porque ustedes entiendo que han estado vinculándose territorialmente en diversas ciudades. Concepción, imagino que para ustedes también es muy, muy importante por la cantidad de artistas que están precisamente surgiendo acá en Biobío. ¿Y cómo se están activando a través de talleres, de charlas, entiendo, eventos donde están enfocando a estos artistas independientes, artistas emergentes también, lo que ustedes están intentando desarrollar durante estos años en Ronda?
0: Bueno, la verdad que ha sido un trabajo como se hacía un poco antes, así un poco, no tanto así como de, bueno, esto de como que llega todo por las redes, digámoslo. Nosotros como que sí, en parte muchas veces llegan artistas que son increíbles, que están haciendo cosas en lo digital sobre todo, pero mucho nos pasa que nosotros donde encontramos el gran valor también es en la música en vivo. Entonces ir a bares, a festivales, a lugares, a encontrarnos con la música, nos hace generar ese valor mucho más tangible, mucho más como concreto, ¿no? Y bueno, también tenemos dentro del equipo de Ronda, que son también artistas, ellos mismos han podido como también vincularnos con otros artistas, ya siendo emergentes, que están proyectos que están recién partiendo, hubo ya proyectos ya consolidados que están un poco como lejanos un poco de estas nuevas formas, y también hemos podido apoyarlos y acompañarlos en este proceso de entrar en el mundo más streaming, por así decirlo, que hoy en día también eso ya está casi en duda, ese valor. Que, como que siento que se van como perdiendo a veces las líneas que uno podría llegar a hacer. No sé, en su momento fue la piratería, ¿cierto? Con los CDs, qué sé yo. Y hoy en día, claro, estamos hablando de estas vulnerabilidades del streaming con la inteligencia artificial. Pero, claro, aún existe, y somos fieles creyentes, de que todavía existe mucho valor en esas piezas de obra que se escuchan, que la gente puede acceder a esas más fácilmente, y por eso no rechazamos, simplemente es como entregarles a los artistas, a los creadores que hacen esto posible, el poder absoluto, ya sea desde ver toda la información de dónde se, por ejemplo, qué pasa con su música cuando es llevada a este mundo online, cómo ellos generan valor desde su música escuchada por streaming o por reproducción, dónde se escucha su música, en qué territorio. O sea, toda la data que existe detrás de un link, de un play a, por ejemplo, a una plataforma digital, es enorme. Y toda esa información, nosotros lo que más queremos hacer es transparentársela a nuestros cooperados, y por eso no hemos dado el tiempo para que la plataforma, que es de la cooperativa, que es propia y es de todos los cooperados también, puedan acceder a ella de una forma fácil, que no sea con, no sé, valores ocultos, de repente estas se dispersan, ¿cierto? Que la distribución funciona igual como una distribución física, que hay camiones, hay bodega, hay que pagar operaciones por arriba, por abajo, que la tienda te cobra un no sé qué. Y todas esas como cadenas de mercado, de valor, por así decirlo, está transparentado y los artistas pueden acceder a ella de una forma muy fácil y eficiente. Entonces, es difícil explicarlo a veces, hasta los mismos artistas como que dudan de eso, por supuesto. Existe mucho dolor de que el artista firmaba, no sé, y le entregaba los derechos de su arte a estas grandes empresas o managers, qué sé yo, y ese como dibujo, como caricatura que ha quedado en algún momento, hoy en día sigue pasando, y nosotros estamos entregando solamente una alternativa distinta, y eso es lo que nos mueve más que nada, hacerlo lo más transparente posible. Claro. Y cooperativo también.
1: Bernardita Rojas, Country Manager de la Cooperativa Ronda, contándonos algunos detalles de este trabajo que han estado desarrollando. Invitemos a artistas independientes, a músicos que nos siguen permanentemente también, a que se conecten, que sepan más del trabajo que ustedes desarrollan a través de vuestras plataformas, donde están eventualmente siempre colgando fechas, informaciones de vuestra cooperativa. ¿Dónde puede ser, Bernardita?
0: Así es. Bueno, estamos en Instagram, en este caso es Cooperativa Ronda, así de fácil. En página web también, que se llama, bueno, www.ronda.coop, de cooperativa. Y ahí nos pueden encontrar. La verdad que también canal directo, hola@ronda.coop, también desde mail. Y bueno, estamos siempre promocionando también eventos en vivo. Nosotros nos gusta mucho como poder participar en festivales u ruedas de negocios, de otros festivales de otras regiones de Chile. Nosotros, de hecho, estamos desde, como dices tú, estamos muy cercanos a Concepción, ya que tenemos parte del equipo en Concepción también. Tenemos ahí nuestro jefe de operaciones y a IR. Así que ahí estamos siempre vinculados con la región del Biobío. Hemos hecho también algunas charlas, algunos paneles sobre hablar de esto mismo, ¿cierto? De la cooperativización de la industria, que no es algo nuevo, ¿cierto? Las cooperativas en Chile son antiguas, digamos, no es nada nuevo que hemos estado inventando, pero sí creemos que entrega un valor, sobre todo en las cooperativas culturales, algo que puede ser de todo, ¿cierto? Sobre todo la vinculación que se puede generar siendo cooperativa. Y bueno, en las asambleas también tratamos de que sean siempre con algo en vivo, con alguna presentación de algunos cooperados. Entonces, nos gusta vincularnos también desde ahí, no solo en la parte digital, sino también en la parte presencial. Así que nada, nos pueden encontrar ahí y eso, así que felices, canales abiertos, ahí estaré yo pudiendo integrar, así que eso.
1: Bernardita, te queremos agradecer esta conversación. Gracias, atento a lo que estén, Sergio, desarrollando, y bueno, cuando anden de visita por Biobío en algún evento, por cierto, no duden ahí en contactarnos para tener la posibilidad de conversar acá con nosotros en el estudio. Te mandamos un abrazo, saludos al equipo.
0: Muchas gracias, nos vemos, y muchas gracias a Radio Femenina también por esta invitación a contar un poco más de lo que hacemos. Así que muchas gracias.
1: Gracias, que te vaya muy bien, chao, chao.
0: Igualmente, chao, chao.
1: Con Bernardita Rojas, Country Manager de Ronda, esta cooperativa que promueve, ¿no?, a artistas y productores en torno a esta autonomía en tiempos de monopolios digitales, también en falta de transparencia, uno de los aspectos que veíamos ahí con algunos diseños gráficos de la misma cooperativa en torno a esas intenciones que buscan efectivamente levantar. 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

Las monedas de 500 pesos chilenas no siempre valen solo por su denominación. Hay algunas ediciones, por errores de acuñación o piezas de prueba, que son altamente buscadas por coleccionistas y pueden alcanzar valores que superan ampliamente su valor facial. Una de las piezas más cotizadas es la moneda de 500 del año 2000, con el año grabado en ambas caras, considerada una de las más escasas que llegaron a circular. La moneda de 500 pesos del año 2000, con el año 2000, tanto en el anverso como en el reverso, es la más famosa. De hecho, su valor puede fluctuar entre 300 y 500 mil pesos, dependiendo de que sea una pieza auténtica y de su estado de conservación. Además, hay otras monedas que también despiertan interés entre coleccionistas. El ensayo de anverso sin reverso del 2000, pieza de prueba elaborada en oro y plata, con valor entre 1 y 2 millones de pesos. Ensayo de reverso con logo de la Casa de Moneda del 2000, también que puede alcanzar cerca de 500.000. Error huevo frito, que es una moneda cuyo centro quedó descentrado en la fabricación. Dependiendo del grado de error, puede venderse desde 15.000 pesos. Hay otras, como la moneda monometálica, que a diferencia de la tradicional, está fabricada con un solo metal, no es bimetálica. Algunos ofrecen entre 100 y 300.000 pesos, aunque el valor también depende de la certificación. El valor de estas monedas no está garantizado, depende de factores como la autenticidad, el estado de conservación, la rareza y la demanda también del mercado del numismático.

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Un río atmosférico categoría 3, nuevo sistema frontal que llega a Chile y la zona más afectada es nuevamente la centro sur. De acuerdo a meteorólogos, regiones con mayor intensidad que van a sentir estos efectos serán Ñuble y Biobío. El pronóstico de la Dirección Meteorológica de Chile muestra que desde mañana hacia el fin de semana habrá lluvia acompañada de fuerte viento en ambos sectores. Se van a extender hasta la Araucanía, racha de viento de hasta 80 kilómetros en sectores cordilleranos y se podrían generar posibles inundaciones. En Biobío, el panorama, mañana de jueves viento, en la tarde se suma lluvia con ráfagas de hasta 60 kilómetros, inestabilidad intensa que va a perdurar hasta el fin de semana en toda la región. Un escenario que va a generar inestabilidad, con lluvia que mantendrá rangos similares a los del último sistema frontal, ¿no? El de la quincena del mes de julio. Lo mismo ocurre hacia Ñuble y también la región de la Araucanía.

El gobierno comenzó a implementar su plan para monetizar parte del patrimonio fiscal. Ya el Ministerio de Bienes Nacionales había anunciado la primera etapa de la estrategia para vender inmuebles del Estado. Un paquete de más de 100 propiedades que provienen de herencias vacantes, licitaciones desiertas, avaluadas en 70 millones de dólares, que serán ofrecidas mediante licitación pública en un nuevo portal web. Ya se había adelantado que el gobierno pretendía precisamente desprenderse de 1.200 inmuebles fiscales subutilizados o provenientes de herencias vacantes para fortalecer finanzas públicas. Un plan que estiman en el Ejecutivo podría generar entre 200 y 300 millones de dólares para el Estado. El objetivo, transformar inmuebles abandonados o subutilizados en activos que generen recursos para el fisco. Por eso se presentó un nuevo portal de licitaciones, donde se van a publicar inmuebles disponibles, plataforma en la que van a publicar también un visor georreferenciado para ver ubicación y principales antecedentes de cada propiedad. De esta forma, quienes quieran adquirir una propiedad deberán revisar licitaciones publicadas en el portal, conocer también condiciones de cada inmueble y presentar la oferta en los plazos establecidos por Bienes Nacionales. El sitio web licitaciones.mbienes.gov.cl.

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2: 17:30.
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Jonathan Richards Gaete, cabo primero de la Armada de 37 años, que el domingo 12 de julio arrolló en su camioneta una multitud en la Feria Caupolicán de Viña del Mar, deberá cumplir en una unidad de su institución, en la Armada, la medida cautelar de prisión preventiva que se le ha impuesto. La jueza María del Pilar Labarca, del primer juzgado de garantía de Viña del Mar, ordenó el ingreso del imputado al complejo penitenciario de Casablanca, tras su formalización por cuasi delito de homicidio respecto a 6 víctimas fatales y lesiones graves que sufrió uno de los heridos. Su abogado, Gonzalo Youssef, interpuso un recurso de amparo para de que la medida cautelar se cumpla en una unidad de la Armada, lo que la Corte de Apelaciones de Valparaíso acogió. La resolución del tribunal indica que la prisión preventiva del imputado debe cumplirse en el cuartel o establecimiento militar que la Armada de Chile determine dentro de la región de Valparaíso.

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La compositora y baterista chilena Kanka Musa continúa con la expansión internacional de su tour Dopamina, con una nueva etapa que llega a España, Inglaterra y Francia. Tras una serie de celebradas presentaciones en Chile, paso por Concepción también, anota presentación en septiembre en Ciudad de México en el Foro La Paz, para luego ir a Europa, España, 13 de noviembre, donde estará en Castellón, luego va por Barcelona, Madrid, Toledo, y el 21 de noviembre en el puerto de Santa María, en el Monkey's Wake. La visita se enmarca en una gira de intercambio cultural que impuso la Sociedad Chilena del Derecho de Autor con la Sociedad de Artistas, Intérpretes y Ejecutantes de España. Luego se irá a Londres el 24 de noviembre para terminar en París el 26 de noviembre.

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Catedrales, la novela de la escritora argentina Claudia Piñeiro, inspira una serie del mismo nombre que cuenta con un elenco chileno y la dirección de la cineasta nacional Pepa San Martín y la argentina Fabiana Tiscornia, con una producción de la compañía argentina Underground. La ficción es un thriller dramático que va a llegar al catálogo de Prime Video este año en los 240 países y territorios donde tiene presencia. Narrada en dos líneas temporales, la serie gira en torno a cómo la familia de Sardá, un clan religioso liderado por Adolfo, interpretado por Alfredo Castro, y Dolores, interpretada por Paulina García, enfrenta la devastadora verdad detrás de un asesinato ocurrido hace 30 años. Catedrales es una atrapante historia sobre una familia forzada a confrontar una verdad que enterraron hace 30 años, donde la fe, la culpa y la lealtad chocan de formas que cautivarán a la audiencia y seguramente generarán conversaciones. Lanzada por el sello Alfaguara, Catedrales narra la herida de una familia católica de Buenos Aires marcada por el crimen de su hija y la ausencia de culpables. Además de Alfredo Castro, Paulina García, aparece Amparo Noguera, Paulina Luxinger, Giordano Rossi, Pablo Cerda, Marcelo Alonso, entre otros. Pronto estreno en Prime Video.

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3: Son las 18 horas.
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1: ISP confirma que marino vietnamita fallecido en Talcahuano tenía malaria. Descartan ébola y levantan cuarentena. Cernac lanza cotizador de productos esenciales para enfrentar emergencias. Y presidente de la República, José Antonio Kast, compromete inicio de la reconstrucción tras el sistema frontal.
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1: Con esos titulares comenzamos el programa de este día miércoles. Bienvenidos y bienvenidas a la revisión de las noticias. Mi nombre es José Miguel Mardones, de CNN Chile, y en conjunto con radios regionales iniciamos, damos comienzo al informativo. Les cuento que el presidente de la República aseguró que la reconstrucción comenzará apenas las condiciones lo permitan y llamó a mantener las medidas de prevención mientras continúa la emergencia en 10 regiones del país. La periodista de CNN Chile, Colomba Aijols, nos cuenta más. Colomba, ¿qué tal?
2: Efectivamente, desde Vallenar, región de Atacama, el gobierno confirmó que la reconstrucción de las zonas afectadas por el sistema frontal en la zona norte de nuestro país, tanto en la región de Coquimbo como en la región de Atacama, será financiada con recursos de la Ley de Presupuestos 2027 y no mediante una modificación al Plan de Reconstrucción Nacional que actualmente se tramita en el Congreso. El anuncio fue realizado, como ya decía, en Vallenar, hasta donde llegó el presidente José Antonio Kast, junto a algunos de sus ministros, entre ellos el ministro de Hacienda, Jorge Quirós, de Vivienda Iván Poduje, para encabezar una nueva reunión con autoridades regionales y locales y revisar los daños provocados por las lluvias, especialmente en la provincia del Huasco. En esa instancia, entonces, es que el mandatario presentó las primeras medidas de apoyo económico para las familias afectadas y aseguró que el Ejecutivo mantendrá su despliegue en las comunas que todavía enfrentan problemas de conectividad, daños en viviendas y afectación de infraestructura pública. Vamos a pasar a revisar el anuncio, entonces, que hace el presidente José Antonio Kast en torno a los montos. El presupuesto que se va a destinar para la reconstrucción de las zonas afectadas en la zona norte de nuestro país. Escuchamos al mandatario.
3: Esto es un continuo. Tuvimos una anticipación en el uso de los recursos, cosa que aprendimos también de los desastres de Valparaíso y de Biobío por temas administrativos. Los recursos llegaban después de que ocurría la emergencia. En reunión con los gobernadores de las distintas regiones pudimos anticipar los decretos de emergencia, cosa que el 2% del presupuesto regional pudiera utilizarse rápidamente.
2: Ahora bien, el gobierno, sin embargo, hizo una distinción entre dos etapas, como bien decía el presidente José Antonio Kast. La primera corresponde a la emergencia, que incluye la entrega de ayudas directas, la recuperación de servicios básicos, el despeje de caminos y las soluciones transitorias para las familias damnificadas. Ahora, la segunda etapa sería la reconstrucción definitiva de viviendas, rutas, puentes, los establecimientos públicos y otras obras que se dañaron por el sistema frontal. Y para esa fase, justamente, todavía no existe un monto total, porque el catastro continúa en desarrollo, las autoridades deben determinar qué proyectos serán priorizados, y fue en ese contexto y explicando justamente ese punto que también el ministro de Hacienda, Jorge Quirós, aseguró que los recursos para ambas etapas van a estar disponibles, pero explicó que el financiamiento de las obras de reconstrucción deberá quedar definido durante la tramitación del presupuesto del próximo año y que para incorporar ese gasto será necesario establecer prioridades y realizar ahorros en otras áreas. Además, anunció la instancia, la convocatoria de una mesa técnica para justamente ver cuál es el monto final que se va a necesitar para reconstruir parte de la zona norte afectada por el sistema frontal. La fórmula entonces escogida por La Moneda significa que esos recursos no van a ser incluidos en el Plan de Reconstrucción Nacional, como sí está estipulado un presupuesto para la región de Biobío y del Ñuble. Esto entonces se desmarca de la propuesta que ya varios parlamentarios han hecho en esa línea de poder presentar un veto aditivo al Plan de Reconstrucción Nacional para destinar a través de ese veto los fondos y así comprometerlos para la reconstrucción de la zona norte de nuestro país. De hecho, el que más se ha impulsado esa propuesta del veto aditivo es justamente el senador Matías Walker, senador independiente por la región de Coquimbo, que también tuvo una reacción, por supuesto, respecto del anuncio que hizo durante esta jornada el gobierno. Ahora bien, pese a que el mecanismo no será el veto aditivo, bien digo, solicitado por el senador Walker y otros parlamentarios, el Ejecutivo espera que la creación de esta mesa técnica y el compromiso de incorporar recursos en el presupuesto 2027 permitan destrabar políticamente la discusión, porque todavía resta aprobar o rechazar el informe de la comisión mixta, que fue aprobada con 80 votos en la Cámara de Diputados, pero todavía resta su discusión en el Senado, agendada entonces para el próximo martes 4 de agosto, en donde votos como el senador Matías Walker, el senador Sergio Gaona, Enrique Van Rysselberghe, entre otras autoridades, será fundamental para que este proyecto y parte de lo que queda del Plan de Reconstrucción Nacional, que sería esta compensación a los municipios, se pueda aprobar, señalaba el ministro de Hacienda y también el presidente José Antonio Kast.
1: Gracias, Colomba. Nos escuchamos en una próxima edición.

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2: En Alto Hospicio se realizó la ceremonia de cierre del proyecto Centro Intercultural de Cuidados, el cual benefició a 50 niños y 64 mujeres migrantes del campamento Alto Molle con apoyo social y escolar.
1: Concepción.
2: Más de 59 mil estudiantes participan de la campaña de vacunación escolar en la zona. La iniciativa busca inmunizar contra el VPH, difteria, tétanos y tos convulsiva a los alumnos de la comuna de Concepción.
1: Puyehue.
2: En la comuna de Puyehue se realizó la cuarta mesa intersectorial de discapacidad e inclusión, reunión enfocada en coordinar acciones de salud, empleabilidad y apoyo social para las personas con discapacidad en la comuna.
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2: Y el ISP confirmó que el marino vietnamita fallecido en Talcahuano padecía malaria, descartando ébola u otra fiebre hemorrágica. Dado que el mosquito transmisor no está en el biobío y no hay riesgo de contagio, la autoridad levantó la cuarentena del buque para su zarpe. Los detalles de esta información junto al periodista Sebastián Riz. Sebastián, ¿qué tal? Bienvenido.
4: Hola, ¿cómo están? Claro, durante esta mañana la Seremi de la región de Biobío confirmó el lamentable fallecimiento de una persona, de un hombre de 29 años de nacionalidad vietnamita que venía a bordo de un barco mercante que zarpó desde Singapur, tuvo un paso por África, por Nigeria y que finalmente solicitó un desembarco de emergencia acá en nuestro país, que finalmente se concedió en la ciudad de Talcahuano, producto justamente de la situación crítica de salud que traía consigo esta persona, este hombre de nacionalidad vietnamita que fue trasladado hasta el hospital Las Higueras en la ciudad de Talcahuano y en donde lamentablemente falleció durante esta jornada. Así lo confirmó en la mañana la Seremi de la región de Biobío, producto justamente de la situación crítica de salud que traía consigo. El sujeto, la persona, tenía síntomas de fiebre hemorrágica, una sintomatología que puede deberse a distintas enfermedades, entre ellos el ébola, la malaria, el dengue. Por eso que la preocupación de las autoridades, de hecho se puso en cuarentena al barco en cuestión y también se activaron todos los protocolos de emergencia dentro del hospital Las Higueras. Bueno, finalmente el Instituto de Salud Pública descartó que su muerte haya sido causada por el ébola y finalmente las Seremi de la región de Biobío confirmó que su muerte se debió a la enfermedad de malaria, una enfermedad que sabemos es mayoritariamente endémica de África. Entonces se sospecha que finalmente este paciente, este sujeto, esta persona de nacionalidad vietnamita, se contagió en su paso por África, llegó a nuestro país y donde lamentablemente fallece durante esta jornada. Escuchemos lo que comentaba justamente la Seremi de la región de Biobío respecto a esta noticia.
5: Tras la aplicación de exámenes del Instituto de Salud Pública que confirman diagnóstico de malaria en este caso y considerando que dicha enfermedad es principalmente transmitida mediante la picadura de mosquitos de género Anopheles infectado con el parásito Plasmodium, que no tiene presencia en la región del Biobío y a que se determinó que no existe el riesgo para la tripulación, se procede a levantar la libre plática de la embarcación para su continuidad al próximo puerto.
4: Claro, una noticia lamentable respecto al fallecimiento de esta persona. En cuanto al barco en cuarentena, ya se permitió que pueda zarpar nuevamente y llegar finalmente a su destino. Recordemos que no estaba dentro de su itinerario, dentro de sus planes poder desembarcar en la ciudad de Talcahuano, solamente se hizo por esta emergencia producto de salud de uno de sus pasajeros. Pero otra de las noticias de salud respecto de y que ha generado reacciones durante esta semana tiene que ver con el decreto por parte del Ministerio de Salud para decretar alerta sanitaria respecto a la enfermedad de ANTA, una enfermedad antivirus, una enfermedad endémica de nuestro país que es transmitida por el ratón de cola larga y que ha tenido una evolución bastante preocupante durante el año 2026. De hecho, en la mortalidad, más que en los casos, que es donde más importa, el 2026 tiene una mortalidad del 39%. Harto más en comparación con lo que fue en 2025, que tuvo una mortalidad del 18%. Es por eso que se decretó entonces esta alerta sanitaria que rige entre las regiones de Atacama y Magallanes, y que invito ahora que escuchemos parte de la declaración de la subsecretaria de Salud Pública respecto al tema.
6: Hemos visto un cambio en el patrón epidemiológico de Lanta respecto de los años previos. Este cambio obedece a distintos factores y lo constatamos en hechos bien concretos, como por ejemplo, aumento de los casos. En lo que va del año ya tenemos 46 casos por antivirus y el año pasado, en todo el año, hubo 44. Por otro lado, tenemos un aumento de la letalidad. En este año, en lo que va del año, tenemos un 39% de letalidad comparado con un 18% del año pasado. Además, estamos viendo un cambio en el patrón estacional. Antiguamente veíamos que el ANTA era exclusivo del verano, ¿cierto? Ahora no, estamos viendo ANTA en el invierno, en el otoño. Además de eso, antes veíamos que el ANTA se focalizaba solamente en las zonas rurales. Ahora no. Estamos viendo que también se localiza en zonas semirurales y, por supuesto, rurales.
4: Dos noticias entonces que han marcado la semana en términos de salud. Por un lado, el lamentable fallecimiento de este ciudadano de nacionalidad vietnamita, y por otro, este decreto por parte del Ministerio de Salud para levantar una alerta sanitaria respecto al antivirus en nuestro país.
2: Le agradecemos al periodista Sebastián Riz. Estamos al tanto de esta y otras informaciones. Y alcaldes de oposición entregaron una carta al presidente de la República para manifestar su rechazo a la fórmula de compensación por la exención de contribuciones y a la misma vez solicitando cambios en su distribución. Más al respecto junto a Ornella Mellado.
7: Alcaldes de oposición acudieron al Palacio de la Moneda para entregar una carta al presidente José Antonio Kast, en la que cuestionan el mecanismo de compensación incluido en la discusión de la reforma sobre contribuciones. Los municipios sostienen que la propuesta profundiza las diferencias entre comunas. Al respecto, los alcaldes Tomás Vodanovich de Maipú y Karina Delfino de Quinta Normal señalaron que es una medida injusta y desigual.
8: Es porque no hay manera de defender la propuesta de compensación que está ofreciendo el gobierno. Es una propuesta totalmente injusta, regresiva, que ningún economista serio sería capaz de apoyar.
9: Rechazamos tajantemente la propuesta del gobierno en materia de compensación. Estamos rechazando esta propuesta porque es profundamente injusta y desigual. Porque lo que está proponiendo el gobierno es que mediante impuestos generales que se componen principalmente del IVA, es decir, del PAN que pagan los vecinos y vecinas de comunas como Cerro Navia, Lo Prado, La Pintana, Quinta Normal, estamos compensando la baja de las contribuciones en comunas como Las Condes, Vitacura y Lo Barnechea.
7: Los jefes comunales señalaron que las contribuciones financian más de la mitad del Fondo Común Municipal y advirtieron que el sistema planteado trasladaría el costo del beneficio tributario a comunas con menores recursos. Como alternativa, propusieron que los 200 millones de dólares comprometidos para la compensación se destinen íntegramente al Fondo Común Municipal, dado que esto permitiría distribuir los recursos según las necesidades de cada comuna y no por los efectos de la exención. Por último, los ediles hicieron un llamado al gobierno a abrir una discusión sobre la nueva ley de rentas municipales y solicitaron al presidente José Antonio Kast ejercer un liderazgo para alcanzar un acuerdo.
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2: Y el Servicio Nacional del Consumidor, el SERNAC, presentó una plataforma gratuita que permitirá comparar precios de alimentos e insumos básicos, con el objetivo de facilitar las compras de las familias afectadas por los recientes sistemas frontales. José Ferrada tiene más detalles en el siguiente informe.
10: El Servicio Nacional del Consumidor lanzó un cotizador de alimentos e insumos de emergencia, una herramienta que se encuentra disponible en su sitio web y permite comparar precios de productos esenciales según región, comuna, categoría y características específicas. La iniciativa busca entregar información clara y transparente a los consumidores. La directora nacional subrogante del SERNAC, Carolina González, indicó que contar con esta información hace la diferencia al momento de organizar las compras.
11: Sabemos que enfrentar una emergencia ya implica suficiente preocupación para las familias, por lo que contar con información clara sobre los precios de productos esenciales puede hacer la diferencia al momento de organizar las compras. Esta es una herramienta que permitirá a los consumidores realizar búsqueda de productos esenciales por región, comuna, categoría, producto y características, con foco especial en las zonas afectadas por la contingencia climática.
10: Entre los artículos disponibles para cotizar se encuentran agua embotellada, harina, arroz, aceite, papel higiénico, cloro, pilas, productos de higiene y artículos de limpieza. Si bien la plataforma fue creada especialmente para apoyar a las zonas afectadas por la contingencia climática, esta herramienta fue diseñada con un enfoque escalable, por lo que su cobertura podría ampliarse a todo el país. El monitoreo de precios comenzó el 27 de julio y se realizará de manera continua, excepto los fines de semana. Para ello, considera información de distintas cadenas de supermercados presentes en las regiones analizadas, con el propósito de observar el comportamiento de los precios.
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2: La red asistencial de Ñuble se mantiene totalmente operativa ante el sistema frontal. Desde el Servicio de Salud de Chillán reforzaron el llamado a utilizar adecuadamente las urgencias para responder eficazmente en la comuna.
1: Puerto Montt.
2: En la caleta Anahuac se lanzó la campaña por el inicio de la veda de la merluza austral durante agosto. Cernapesca fiscalizará la prohibición de su extracción y venta en la comuna de Puerto Montt.
1: Antofagasta.
2: Senapred mantiene la alerta temprana preventiva por vientos con ráfagas de hasta 100 kilómetros por hora y probabilidad de ventiscas en la zona. Se reforzó el monitoreo ante emergencias en la comuna de Antofagasta.
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2: Y en otras informaciones les cuento que la Cancillería entregó los antecedentes técnicos ante la Comisión de Límites de la Plataforma Continental para extender la jurisdicción del archipiélago de Juan Fernández. De aprobarse el estudio, el país asegurará mayor soberanía marítima. Auri Morales tiene más información.
14: El ministro de Relaciones Exteriores presentó ante la Comisión de Límites de la Plataforma Continental un informe sobre el territorio que abarca el archipiélago Juan Fernández. Este tendría el objetivo de reclamar y fijar la plataforma continental extendida del archipiélago. En el documento investigativo se prueba que el suelo y subsuelo marino de Juan Fernández cuenta con 200 nuevas millas náuticas, es decir, alrededor de 370,4 metros. Al respecto, Raúl Campuzano, director del Magíster en Derecho Ambiental de la Facultad de Derecho de la Universidad del Desarrollo, remarcó el impacto que tiene este paso para la soberanía de recursos y el liderazgo regional en Chile.
15: De ser acogida, Chile consolidará jurídicamente sus derechos sobre el lecho y el subsuelo marinos de esa zona para efectos de la exploración y explotación de sus recursos naturales sin que ello afecte el régimen jurídico de las aguas subyacentes ni las libertades propias de alta mar. Esta iniciativa reafirma el compromiso del Estado con el derecho internacional, fortalece la seguridad jurídica de sus espacios marítimos y evidencia la relevancia de la ciencia como fundamento de la delimitación de la plataforma continental más allá de las 200 millas marítimas.
14: Si la ONU aprueba este informe, puede significar para Chile un aumento de territorio que suma 71.000 kilómetros cuadrados de suelo marino soberano. Por ende, los derechos de uso de recursos del área, como minerales, biológicos y energéticos. Ahora, esta entrega, que contempla el activo interés del país en definir sus límites y fronteras, será revisada por la comisión formada por 21 expertos en la espera de un análisis definitivo.
2: La campaña solidaria Juntos Nos Movemos por Chile inició una colecta para apoyar a las familias afectadas por el sistema frontal. Los recursos permitirán entregar kits de sanitización y elementos para la remoción de escombros en las zonas damnificadas. Las donaciones, mucha atención, se realizan a través de la Corporación de Organizaciones Solidarias, RUT, 65.018.488-2. RUT 65.018.488-2 o mediante la cuenta corriente número 1001-4 de Banco Estado o escribiendo al correo electrónico movidosporchile@comunidad-almedio.org.cl.
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4: Lo que le pasa a Santiago no le pasa a Chile. ¿Qué pasa en Carahue?
5: El Ministerio de Transportes anunció la licitación para instalar una nueva planta de revisión técnica mixta en Carahue. La iniciativa permitirá descentralizar la atención y evitar traslados a otras comunas.
4: Quintero.
5: Vecinos de Santa Luisa exigen la instalación de un retén municipal tras sufrir 12 robos violentos en 6 meses. Acusan que Carabineros tarda unos 30 minutos en responder emergencias en la comuna de Quintero.
4: Iquique.
5: La Corte de Apelaciones de Iquique elevó a 100 millones de pesos la indemnización que el municipio debe pagar a la familia de un adulto mayor fallecido tras caer sobre un fierro en una vereda en obras en la comuna.
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5: Y el Servicio de Impuestos Internos estudia apelar para revertir el fallo del Tribunal de Garantía por las querellas por más de 1.6 millones de dólares no declarados por el expresidente de la ANFP, Sergio Jadue. El periodista Javier Vera nos cuenta más detalles en el siguiente informe.
6: El Servicio de Impuestos Internos, SI, comunicó que estudiará apelar la medida de sobrecimiento definitivo de Sergio Jadue, expresidente de la ANFP, imputado por delitos tributarios vinculados al denominado FIFAGATE. Recordar que la medida impuesta por el 13º Tribunal de Garantía de Santiago puso fin a la investigación de 2 delitos tributarios correspondientes a 2014 y 2015. El abogado de Sergio Jadue, Marcelo Hadwa, en conversación con CNN Chile Deportes, se refirió a la decisión del tribunal.
7: Es decir, es un poco extraño que de alguna manera el Estado esté tratando de buscar el pago de impuestos por un supuesto soborno que habría recibido. La gente no conoce lo que ha vivido durante estos últimos años, pero la verdad es que él ha tenido una experiencia que ha sido bastante dura. La gente se imagina, bueno, está en Estados Unidos, en Miami, que está, tiene una gran vida, pero no es así. Tiene una vida normal, hecha de menor país, hubo un desarraigo, imagínense no estar fuera del país durante 10 años. Ha sido una situación bastante dura la que él ha sufrió durante todo este periodo.
6: Con esta decisión, el SI apuntó a la persecución penal de quienes cometen delitos tributarios y afirmaron que su deber es asegurar el cumplimiento de las obligaciones desde el punto de vista de los impuestos. Señalar que en 2016 el SI interpuso una querella en contra del expresidente de la ANFP por presentar declaraciones de impuestos donde omitió ingresos por más de 1,6 millones de dólares, alrededor de 15 mil millones de pesos chilenos, percibidos mediante una sociedad constituida en Islas Vírgenes.
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2: Y en su primera cuenta pública, la ministra de Salud, Mai Chumalí, anunció que todos los tipos de cáncer se van a incorporar progresivamente al plan GES. Además, confirmó nuevas coberturas para VIH e impulsará tratamientos mediante la ley Ricarte Soto. La periodista María Belén Araya con más información.
3: Durante su primera cuenta pública al mando del Ministerio de Salud, la ministra Mai Chumalí dio a conocer importantes avances y compromisos en materia sanitaria, destacando la cobertura contra el cáncer como una de las prioridades centrales del organismo para los próximos años. En la instancia se detalló un balance de las medidas recientes y la proyección estratégica para responder a una patología que hoy representa una de las principales causas de muerte en la población nacional. Refiriéndose a la urgencia asistencial de este problema sanitario, la secretaria de Estado enfatizó que la espera prolongada de un paciente oncológico constituye una emergencia de salud pública y requiere una respuesta extraordinaria del Estado.
4: El 15 de abril de este año declaramos alerta sanitaria oncológica, reconociendo que la espera prolongada de un paciente oncológico constituye una emergencia de salud pública y requiere una respuesta extraordinaria del Estado. Con esta medida, fortalecimos la capacidad del sistema para responder de manera más oportuna y equitativa, acercando la atención oncológica a las personas y reduciendo las brechas de acceso a los distintos territorios.
3: En ese sentido, el anuncio de mayor impacto fue la confirmación de que la totalidad de los cánceres será incorporada de forma progresiva al Plan GES en el decreto correspondiente al periodo 2028-2031. Esta medida busca ampliar de manera sustantiva las garantías explícitas para diagnósticos y tratamientos que actualmente no están contemplados en la oferta garantizada del sistema público y privado. A la par de esta medida estratégica contra el cáncer, la autoridad sanitaria anunció una nueva garantía orientada a diversificar las alternativas terapéuticas para los pacientes con VIH. Asimismo, desde el Ministerio confirmaron que continuarán fortaleciendo el financiamiento de tratamientos de alto costo mediante la ley Ricarte Soto.
2: Dejamos hasta acá el resumen informativo del día. Como siempre, muchas gracias por la sintonía. Mi nombre es José Miguel Mardones. Un gusto acompañarlos en la revisión de las noticias. Nos escuchamos más adelante.
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son aquellas mañanas y siento aún el calor de nuestros cuerpos que entre las sábanas formaban una cárcel maravillosa de la que no resistíamos a huir.

aquello acabó. Como acaba todo, casi sin querer. Igual que el río se pierde en el mar. 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